0: Acabas de escuchar de 1994 a Aerosmith con Crazy. En 92.5 Mix, 80s, 90s y más. Y en digital por iHeartRadio. Son las 6:09. Yo soy Carlos Cabrera y te traigo esta historia que nos hace ir hasta 1972. Inclusive un poquito antes, más bien al 69. Con The Hughes Corporation, que se formó en 1969 en Santa Mónica, California. Durante sus primeros años recorrieron clubes y escenarios como acto de apertura para artistas ya consagrados, y tras aparecer en la película Blácula y grabar canciones para su banda sonora, como lo que estamos escuchando, que se llama There He Is Again, del 72. El grupo llamó la atención después de esto, y específicamente fue la atención de RCA Records, quienes finalmente les dieron su gran oportunidad. Tal vez no los conozcas por esa canción, pero sí por otra. Así que quédate conmigo, porque yo sé que bailaste la rola que te traigo en unos minutos. Sigue escuchando 92.5 Mix, 80s, 90s y más. Y en digital por iHeartRadio. Soy Carlos Cabrera, con la historia de The Hughes Corporation.
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1: Hola, ¿qué tal? Yo soy Dariet y ya te acompaño con más información vial.
2: Cerrado.
1: Hay un cierre total por obras en la lateral del Felipe Ángeles, entre Zona Plateada y Venta Prieta, dirección sur. Utiliza como vía alterna Avenida Pirules.
2: Buen avance.
1: Te recomiendo Abasolo. Aquí no encuentras nada de carga desde Fernando Soto hasta Dos Caminos. Allende también está libre desde Julián Villagrán hasta Monumento a los Niños Héroes. La zona ya nos conviene, aprovéchala. Otra que te recomiendo es Boulevard Ramón G. Bonfil, entre Boulevard Colonia Santa Catarina y Boulevard Colosio.
2: Obras.
1: Continúan obras sobre Avenida Madero, en los carriles derechos ubicados entre Palacio de Gobierno y Río de las Avenidas. Toma tus precauciones.
2: Clima.
1: 17 grados y te encuentras con lluvia en algunos puntos de la ciudad. 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
3: ¡Excelente tarde, amigo!
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1: Comenzamos actualidad deportiva. Los ensayos en la NFL llegaron a su fin.
2: Detroit, con dos pases de anotación de Joshua Dobbs, le ganó 25-16 a los Potros de Indianápolis, mientras que los Osos de Chicago, con dos pases de touchdown de Tyson Bagent, derrotó 24-15 a los Titanes de Tennessee. Ahora todo está listo para que se dé el kickoff el próximo miércoles 9 de septiembre en el Lumen Field, con los campeones Halcones Marinos de Seattle recibiendo a los Patriotas de Nueva Inglaterra. Para CIR Deportes, Memo García.
1: Además, Rams confirmó el regreso a jugador activo del tackle defensivo Aaron Donald. En minutos, más información.
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0: Escuchamos a The Doors con Light My Fire en 92.5 Mix, 80s, 90s y más. Y en digital por iHeart Radio. Soy Carlos Cabrera a las 6:30 minutos. Que no se te haga tarde. Nos vamos al 74. Te estoy hablando sobre The Hughes Corporation, un grupo que en este año hizo historia con este gran éxito. Rock the Boat comenzó a ganar popularidad en los clubes de Nueva York y terminó alcanzando el primer lugar de Billboard. Vinieron de la nada y se fueron como estrellas, si me lo preguntas. Su ritmo orientado al baile convirtió esta canción en una de las grabaciones más influyentes de los primeros años de la música disco. E hizo historia. The Hughes Corporation hizo historia en los 70 con este tema. ¿Qué pasó con ellos después? Te lo cuento en unos minutos. Quédate conmigo en 92.5 Mix, 80s, 90s y más. Y en digital por iHeartRadio. Soy Carlos Cabrera. Te estoy contando sobre The Hughes Corporation, su historia.
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0: Escuchamos a su majestad Madonna, la reina del pop con Head Up del 2005, en 92.5 Mix, 80s, 90s y más, y en digital por iHeartRadio. Son las 6:46. Yo soy Carlos Cabrera, y te he estado contando sobre The Huge Corporation. Después de conquistar las listas con Rock the Boat, el grupo intentó mantener el impulso con canciones como esto que estamos escuchando de el 75, llamado Love Corporation. Y aunque siguieron grabando, presentándose durante varios años, nunca volvieron a alcanzar ese éxito que les dio Rock the Boat un año antes. Nunca volvieron a tener algo de la misma magnitud. Sin embargo, aquella grabación fue suficiente para que su nombre se convirtiera en referencia de la música bailable de la época disco y de los 70. Terminaron de trabajar por allá a inicios de los 80 y dejaron huella, sin duda alguna, como lo he dicho. Ellos son The Huge Corporation. Lo escuchaste aquí en 92.5 Mix, 80s, 90s y más, y en digital por iHeartRadio. Ya llega Espacio Deportivo de la Noche. Yo regreso a las 8 con noticias sobre comentarios que dijo la actriz Shailene Woodley de su personaje en The Amazing Spider-Man 2. Así que quédate aquí en 92.5 Mix, 80s, 90s y más. Soy Carlos Cabrera.
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1: Ligera carga.
4: Te comparto que en Avenida Madero vamos poco a poco entre Jardín Pasteur y Hospital General. Asimismo, en Avenida Revolución entre 16 de enero y Madero. Y en Río de las Avenidas desde Avenida Madero hasta Boulevard Everardo Márquez.
1: Lento.
4: Boulevard Felipe Ángeles tiene carga lenta. Evítalo desde Venta Prieta hasta Estadio Hidalgo.
1: Clima.
4: 16 grados. Considera encharcamientos en gran parte de la ciudad. Conduce con precaución. 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
1: La Secretaría de Educación Pública analiza el uso de celulares en escuelas. Mónica Barrera tiene la información.
2: Durante la reunión nacional plenaria extraordinaria del Consejo Nacional de Autoridades Educativas CONAEDU, autoridades de la Secretaría de Educación Pública analizaron el uso de dispositivos digitales y su regulación en los planteles escolares, así como los avances de la estrategia ABC de las emociones. A través de un comunicado se informó que los docentes consideran necesario avanzar hacia una regulación clara del uso de dispositivos digitales acorde con la edad de los estudiantes, además de establecer protocolos para prevenir y atender situaciones de riesgo relacionadas con dispositivos y redes sociales. Mónica Barrera.
1: El zoológico de Tulancingo recibió 3 crías de cocodrilo en 2 semanas y solicitó apoyo de Profepa. Alemao Luna.
3: En apenas 15 días, el zoológico municipal de Tulancingo, Hidalgo, ha recibido 3 crías de cocodrilos Moreleti. Una fue encontrada por personal de limpieza dentro de una bolsa de basura en la colonia El Paraíso, mientras que las otras fueron decomisadas a un joven que las comercializaba ilegalmente. Maricruz García, directora del recinto, denunció ante la Procuraduría Federal de Protección al Ambiente que no cuentan con un albergue adecuado para que se queden de forma permanente, por lo que solicitó apoyo para la construcción de un nuevo espacio o su reubicación. Advirtió que los ejemplares corren riesgo de ser atacados por los cocodrilos adultos que ya habitan el parque y descartó una hipotética liberación porque Hidalgo no es hábitat de los Moreleti. Alemao Luna.
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2: En Tijuana, Gilberto Mora, con par de goles.
3: No, muy feliz, muy contento poder llevarnos la victoria. Creo que fue un partido de mucha paciencia, de saber tener el balón.
2: En América, siguen de líderes, Guillermo Almada.
4: Hay que mantener los pies sobre la tierra y seguir con la misma humildad y saber que hay cosas que hay que mejorar. Por el momento sufrimos en el segundo tiempo.
2: Fue el Wiki, Cruz Azul volvió a ganar.
5: Una mejora importante, ¿no? En la fase defensiva-ofensiva. Creo que ahí eso me gustó mucho.
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9: Estos son los encabezados en las páginas de internet.
10: Esto.com.mx fue una decisión que duele en el alma. Lionel Messi anuncia su retiro, deja la selección argentina con una emotiva carta de despedida. Record.com.mx, Santi Jiménez ya es dragón. El delantero mexicano deja atrás su complicada etapa con el Milan y llega al conjunto portugués con la misión de recuperar su nivel. TUDN.com, Toluca recibe dos ofertas por Elinho, una de Rusia y una de Brasil. El brasileño de los Diablos Rojos y la directiva tienen el tiempo encima para tomar una decisión. Cancha.com, Carlos Alcaraz concreta su regreso triunfal en el US Open. El español debutó con una victoria en la primera ronda del Abierto de Estados Unidos, torneo en el que defiende su título al batir por 6-4 al ruso Roman Zafulin. Mediotiempo.com revelan fechas de venta de boletos para el Vikingos contra 49ers de NFL en Ciudad de México. El Estadio Azteca volverá a abrir sus puertas para albergar un partido de la mejor liga de fútbol americano, la NFL.

0: Amigos, ¿cómo están? Bienvenidos a Espacio Deportivo de Grupo ASIR para toda la República Mexicana, lunes 31 de agosto de 2026. Saludándoles con gusto, Anselmo Alonso, Rol Sarmiento, el señor productor, todo el equipo de ASIR Deportes y de Espacio Deportivo, su servidor Antonio de Valdés, gracias Lalo Cortés por los encabezados, Lalito en la producción, Paco Caballero en los controles, Rodrigo Herrera, Ricardo Blancas en redacción. Abrazo para ellos. Fue una decisión que dolió y duele en el alma, pero entiendo que es el momento. Les juro que siempre dejé todo, no solo los últimos años que se ganó todo, antes también. Y siempre peleé y me dejé todo por esta camiseta, por darles alegrías y hacer que se sientan orgullosos de ser argentinos a través del fútbol. Parte de lo que escribe Lionel Messi, del mensaje de Lionel Messi, hoy que ya de manera oficial dice adiós a la selección de su país. ¿Cómo estás, Anselmo?
1: Antonio, ¿cómo estás? Quiero saludarte. Muy buenas noches para ti, para el señor productor, para toda la gente de ASIR. Gracias, gracias por su apoyo y sobre todo para el público que nos ve, que nos escucha. Es un momento seguramente muy duro para todo el pueblo argentino. Estoy hablando del pueblo argentino, el medio futbolístico. Es un jugador, Toño, que dio el corazón por su selección. Te puede caer bien o mal, sé que tiene muchos detractores, pero a los que nos gusta el fútbol, y el fútbol bonito, pues la verdad nos deleitó. Lamentablemente la última pequeña etapa del Mundial y todo eso, no, la imagen como que se distorsionó un poco. Pero si uno hace el balance de lo general, creo que para ellos ha sido extraordinario, para los que nos gusta el fútbol fue extraordinario, fue campeón del mundo, fue dos veces campeón de la Copa América, jugó quién sabe cuántos partidos, anotó quién sabe cuántos goles. Es una de esas figuras icónicas del fútbol mundial. Yo ya lo pongo de la mano de Pelé, Maradona y Messi, así lo vamos a platicar durante muchos años, lo que nos quede de comentaristas. Así va a ser. Todavía no se retira del fútbol, pero retirarse del fútbol argentino, de la selección, es muy significativo. Lamentablemente, a mí lo que no me gusta es su última imagen. Todas las demás sí, lloró, ganó, perdió, lo que fuera. Pero darle la espalda a la selección española, más allá de lo que él sentía en ese momento, darle las gracias al público, ahí nos estaba dando ya el mensaje de que se iba. Pero mucha gente lo ve como una falta de respeto, ¿no? Y era como, y así fue Argentina durante todo el Mundial. O sea, bien mal, claroscuros, excesos, no excesos, fue rara la permanencia de Argentina. Y con ellos de la mano, su gran líder, ¿no? Y la época post-Messi, vamos a ver cómo le va a la selección argentina.
0: Va a ser durísima, sí. Dice Lionel Messi que esto que le estaba yo leyendo, y hay más, por supuesto, en el texto, lo escribió dos días después de la final, el 21 de julio, dos días después de la final. Y dice, y hoy, después de lo de mi papá, estoy más convencido que antes de que llegó el momento de hacerse a un lado de la selección de Argentina.
1: Pero ¿estás de acuerdo que esa última etapa fue?
0: Estoy de acuerdo.
1: Difícil como de interpretar a los que no somos argentinos, Toño.
0: Sí.
1: O sea, la imagen que dejó Argentina y lo
0: que no fue la mejor.
1: En cualquier mesa y no fue la mejor.
0: No fue la mejor.
1: Siendo ganadores, sí, eso sí, sí. Se les reconoce. Pero quedó como un sabor de boca, sin hablar mal de ellos, yo no quiero hablar mal de ellos, simplemente el sabor de boca que nos dejó, incluido Lionel, que mira que yo soy un admirador del gran fútbol que hizo durante toda su carrera y que va a seguir haciendo, metió 4 goles el sábado.
0: Sí.
1: O sea, el tipo sigue jugando al más alto nivel, más allá de que sea la MLS y que sea Montreal, no, métete ya 4 goles en una casa.
0: En lo que sea. Claro.
1: Entonces sí, como que la última etapa me dejó así como un sinsabor y va a desaparecer, Toño, y lo vamos a recordar como el gran futbolista que fue.
0: Sí, sí,
1: totalmente. Con la selección y luego ya cuando tome la decisión de irse, ¿no?
0: Pasará, pues digamos, este recuerdo que todavía está muy fresco del Mundial, de la final del Mundial, de lo que ocurrió después de la final, etcétera, etcétera, y eso ya nada más quedará como parte de un anecdotario. Pero bueno, lo que nos deja Messi es extraordinario, ¿no? Y lo que falta todavía en cuanto a jugar con el Inter Miami, que no sabemos cuánto tiempo más será. Fueron 207 partidos, 125 goles, 68 pases para gol con la selección argentina. Realmente sensacional. Ya estaremos platicando de todos los temas de fútbol, obviamente esta despedida de Messi que pues es 8 columnas, estaremos hablando de la jornada 6 del fútbol mexicano, el tema de Lira, el tema de Santi Jiménez.
1: Lo de la jornada 7, Toño, que todavía no es oficial, pero parece que se mueven 4 partidos.
0: Que va a haber modificación.
1: El chiste o lo que está buscando la liga es que ya no regresen los equipos para evitar un par de viajes más. O sea, que se queden allá en Estados Unidos porque hay partido por el tercer lugar. O sea, ¡hello!
0: Sí, ¿para qué lo hacen?
1: ¿Para qué lo haces? ¿Para qué es un exceso? Sí. O sea, y es más, Toño, si me apuras, yo sé que hay mucho dinero por medio.
0: No, pero no es
1: juégalo en México.
0: Sí. Es que hay un tercer lugar ahí que te da también un cierto boleto, lugar, sí. Te da boleto al torneo este de CONCACAF. No,
1: Toño, hay 9 equipos.
0: Estoy de acuerdo.
1: Yo creo que es un exceso, pero
0: Era demasiado. Sí. Bueno, después de la pausa, escuchamos información de la campeona del mundo, Kenia Lechuga, que ya regresó a México, y al ratito abordamos todos los temas futboleros, que vaya que hay muchísimo para platicar en este lunes. Pero después de la pausa, Kenia Lechuga. Regresamos.
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10: La violencia.

0: En la categoría LW1, siendo la tercera presea de talla mundial que consigue de manera consecutiva Kenia. La mexicana se siente orgullosa por lo conseguido este 2026 y hace un balance positivo de su temporada. Además, plantea nuevas metas para el 2027, pensando en su clasificación a los Juegos Olímpicos de Los Ángeles 2028.
1: Me encanta porque cada año siempre es mi mejor año, pero como quiera tenerlo que superar y poderlo superar, creo que es muy padre. Creo que sí, este año pues la verdad es que me tocó ganar todo, Dios mediante, pero creo que siempre se puede más.
0: Para Asir Deportes, Arturo Sanguino.
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3: Felicidades a Kenia otra vez. Muchas, muchas felicidades a Kenia Lechuga. Bueno,
4: Toño, de aquí a Juegos Olímpicos, yo sé que faltan casi 2 años. ¿Podemos verla como viable ganadora?
3: Lamentablemente no. No, y me lo explicaba Enrique Bura, que está, ya sabes, él está súper metido en todo el tema de calendario olímpico y deportes olímpicos y demás. El problema es que su prueba, en la que es campeona del mundo, no está en Juegos Olímpicos.
4: ¿Es el individual?
3: Ese es cool individual. Ajá. Entonces, ella ahí domina, y lo acaba de demostrar en Ámsterdam. Gana el primer lugar, se convierte en campeona del mundo, pero esa prueba no compite.
4: Pero si ella sí va a Juegos Olímpicos, pero en otra prueba.
3: Ella sí va. Uh-huh. Ha estado, ya fue, de hecho, sí, en va, Juegos Olímpicos. Lleva 3. Pero no está su prueba, en la que es especialista. Entonces, por eso no la puedes dar como favorita, lamentablemente. Qué pena.
4: Pero qué bueno aclarárselo a la gente.
3: Sí.
4: Porque uno pensaría, campeona mundial, pues automáticamente campeona olímpica,
3: sí,
4: ¿no?
3: Sí, pero no.
4: Pasa lo mismo con los clavados cuando alguien gana el de 1 metro, ¿no?
3: Claro,
4: no hay. El de 1 metro no hay en Juegos Olímpicos.
3: No hay, así es. Vámonos con la información del NFL. Aaron Donald de regreso con los carneros después de 2 años de retiro. Y, por supuesto, ya el anuncio de la venta de boletos para el juego en la Ciudad de México.
5: Después de 2 años de retiro, el liniero defensivo Aaron Donald ha decidido regresar a los emparrillados y firmó por una temporada con los carneros de Los Ángeles. Donald le da mayor fuerza a una defensiva que sumó para esta temporada a Myles Garrett, líder de capturas en el 2025, y al esquinero Trent McDuffie, uno de los mejores de la liga. Los acereros de Pittsburgh cambiaron al tackle ofensivo Broderick Jones a los vaqueros de Dallas por 2 selecciones colegiales y al corredor Caleb Johnson a Green Bay. Los titanes de Tennessee cortaron al cornerback Will Levis, mientras que el receptor veterano Odell Beckham Jr. logró quedarse con los Gigantes de Nueva York. NFL México dio a conocer las fechas para la venta de boletos para el juego de temporada regular entre los 49 de San Francisco y los Vikingos de Minnesota, a celebrarse el próximo domingo 22 de noviembre en el Estadio Azteca. El 14 de septiembre iniciará la preventa para los que tengan una tarjeta de crédito internacional. Después, el 17 de septiembre, seguirá con los clientes del banco que patrocina el estadio, y por último, el 22 de septiembre será la venta general. La NFL regresa a México después de 4 años de ausencia y tras la remodelación del Coloso de Santa Úrsula. También se informó que el trío mexicano de rock The Warning será parte del medio tiempo de este juego el 22 de noviembre. Para CIR Deportes, Memo García.
3: Gracias, Memo. Ahí está muy completa la información. Primero lo de Aaron Donald. ¿Por qué regresa Aaron Donald? Porque Carneros firma a Myles Garrett, que es probablemente el liniero defensivo más importante de la actualidad. Aaron Donald era un fenómeno, pero bueno, decidió retirarse, fue campeón, decidió retirarse. Y dice, caray, con Myles Garrett podemos formar una línea defensiva, probablemente la mejor de todos los tiempos. Entonces, pues voy de regreso.
4: A mí te iba a preguntar en la mañana, lo que pasa es que tenemos espacio tan reducido, ¿cómo le puede hacer un jugador de fútbol americano, que son tan grandes, tan pesados, después de 2 años, reintegrarse a una actividad de la alta competencia? Uh-huh. No quiero hablar mal de la gente de peso, ya sabes que hoy está muy... Pero en cuanto a peso, en cuanto a velocidad, en cuanto a fuerza,

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2: Carreras por Sultanes, para CIR Deportes, Memo García.
3: Están buenas las dos series, ¿eh? Buenas las dos series, con mucho picheo, en general, muy buen picheo. Los dos primeros partidos fueron en Tijuana, del norte, y los dos primeros fueron en Villahermosa, en el sur, y ahora cambian de sede.
4: Qué difícil es dar favorito, ¿no?
3: Ahorita es muy complicado, muy complicado.
4: Si tuvieras que dar una final, ¿cuál la haría?
3: Ahorita, como lo veo, Tijuana-Puebla.
4: Tijuana-Puebla.
3: Sí, pero difícil. Difícil, porque además, en el caso de Tijuana, ya perdió un juego en casa de esta serie. Tabasco dejó ir uno en casa también, pero están muy parejas las series.
4: Muy, muy parejas.
3: Sí, muy parejas. Bueno, antes de meternos ya con todo el tema del fútbol, Anselmín, nada más, dos cosas así rapidísimas. Lo de Pato Ward, que
4: extraordinario,
3: luce en Indy.
4: Extraordinario. Se llevó, es que hubo dos carreras el fin de semana en Milwaukee, ¿no?
3: En Milwaukee.
4: Fue en Milwaukee, se llevó las dos carreras, se las llevó, increíble, ¿eh? Sin embargo, está muy lejos del campeonato porque Alex Palou, el español, ya se coronó, quién sabe cuántos años lleva seguidos, pero es un pilotazo de Fórmula Indy, y el Pato podrá estar, a ver si se mete entre los primeros tres, cuatro, ¿eh? Pero es fantástico, dos triunfos en un fin de semana. Impresionante.
3: Sí. Y el Abierto de Estados Unidos, que ya está en desarrollo, perdió lamentablemente Renata Sarazúa, eliminaron a Djokovic.
4: Qué
3: y
4: partido,
3: el que regresó después de mucho tiempo, Alcaraz, sí ganó la primera ronda.
4: Lo de Djokovic, Toño, lo platicaba hoy con Carlos Hurtado, que es un tipo muy metido en el tema del tenis. Ya a estas alturas, con este nivel de exigencia, con estos calores que está haciendo, con la humedad que hay, ya es muy difícil. Después del tercer set empezó a verse minado, lo saca el tercer set, pero los pierde 6-2, 6-1, el cuarto y quinto.
3: Ya estaba.
4: Entonces,
3: ya estaba fundido.
4: El tiempo pasa. Y no se me haría nada raro que en este cierre, igual juega un par de torneos más en este cierre de año y que esté anunciando su retiro.
3: Pues ya veremos. Por lo pronto, ya este torneo de Estados Unidos ya se quedó sin Djokovic. Ahora sí, nos concentramos ya en el tema fútbol y en el adiós de Lionel Messi.
5: Lionel Messi anunció su retiro de la selección argentina y lo hizo publicando una carta a través de su cuenta de Instagram, la cual dice escribió dos días después de perder la final en la pasada Copa del Mundo ante España y tras la muerte de su papá, por lo que dijo, está más convencido que antes de decir adiós. En esta carta se lee, después de este tiempo que pasó desde la final pensándolo mucho, quiero comunicarles a todos que me retiro de la selección. Fue una decisión que dolió y duele en el alma, pero entiendo que es el momento. Les juro que siempre dejé todo, no solo los últimos años que se ganó todo, antes también, y siempre peleé y dejé todo por esta camiseta, por darles alegrías y hacer que se sientan orgullosos de ser argentinos a través del fútbol. El jugador del Inter Miami del MLS aseguró, queda poco y se van cerrando etapas y esta es una que me duele mucho. Amo, amé y amaré siempre estar en la selección. Me vacié, ya no tengo más para dar y aparte vienen chicos muy grandes atrás que merecen estar. Junto con esta carta, Messi publicó un emotivo video marcando el final de esta etapa en su carrera.
6: ¿Cuál es tu sueño?
7: Jugar en la selección argentina.
8: Quiero terminar mi carrera, quiero haber ganado algo con la selección argentina y si no, haberlo intentado todas las veces posible, ¿no? Tropezar, volver a levantarse y a intentarlo otra vez y luchar por sus sueños, porque eso es la vida.
5: A lo largo de 21 años que defendió la playera del albiceleste, Messi jugó 207 partidos, marcó 125 goles y dio 68 asistencias, disputó 6 Copas del Mundo, Alemania 2006, Sudáfrica 2010, Brasil 2014, Rusia 2018, Qatar 2022, donde fue campeón, y Canadá, México y Estados Unidos 2026. Los títulos que consiguió con su selección fueron el Mundial Sub-20 en 2005, el Oro Olímpico en Beijing 2008, la Copa América del 2021 y 2024, la finalista en 2022 y el Mundial del 2022. ASIR Deportes, Gabriel Ayala.
3: Gracias, Gabriel. Una gran recopilación de lo que hizo Messi y, por supuesto, la carta, ¿no? El mensaje, pues, que dejó en su Instagram, dando a conocer esta durísima decisión de haber sido

0: bien complicado para Lionel Messi. Fíjate qué curioso, don Sirmín. Los éxitos, los títulos, pues, no los éxitos, los títulos con selección de Lionel Messi llegaron cuando fue muy jovencito, del límite de edad, con el oro olímpico y con la sub-20, y al final de la etapa, ya como un veterano, ya con un recorrido muy importante en su carrera como futbolista, sobre todo esa enorme etapa en Barcelona, con las dos Copas América, con la finalísima y con la Copa del Mundo.
1: Qué interesante va a ser, Toño, ver a partir de ahora a la selección de Argentina, que no dejará de ser un equipo que siempre vaya a salir como favorito por la calidad.
0: Pero le va a costar.
1: Pero siempre jugaban con el estandarte de Messi.
0: Sí, sí, sí, alrededor de Messi.
1: Alrededor de Messi, sí. Metiera o no metiera goles, o asistiera o no asistiera. Vamos a ver cómo van a agarrar partidos y van a pelearlo y todo, sí. Porque es un espíritu el que tienen. Pero cuando se fue Maradona, Maradona se va en el 94.
0: Bueno, es que pasó muy poquito tiempo, la verdad, para que ya llegara Messi.
1: Pero Messi se enciende que en el 2006, pues, cuando lo tiene, ¿sí?, Maradona, ¿sí?, como técnico, es en el 2006, y acuérdate que les meten 4-0 y los eliminan. Ya en el 2010 ya Messi empieza a ser titular.
0: Sí, digamos que en el Inter, el que apareció fue el burrito Ortega.
1: Tenían muy buenos equipos, pero les faltaba esa imagen, esa potencia de alguien que los hiciera campeones, ¿no? Pasó con Brasil con Pelé, pasó con Brasil con Ronaldo, pasó con Francia con Zidane.
0: Claro.
1: Pasó con Argentina con Messi, pasó con España con tantos y tantos que tenía ahí.
0: Bueno, España sí es un caso especial, porque España sí era un colectivo. Sí. Y acá estás hablando de personajes muy específicos con un peso brutal.
1: Buenísimo. Con Alemania podíamos ir a Mateus, pero era más colectivo.
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4: Felicidades, Leo. Gianni Infantino envía mensaje a Messi tras su retiro de la selección argentina. Arroba medio tiempo.
5: América es más líder que nunca y Bravos, como el único equipo que no ha ganado puntos, es lo que nos dejó la fecha 6 de la apertura 2026. El viernes en el Azteca, con un juego demorado una hora por mal clima, Atlante sigue sin mostrar contundencia y empató uno con León, que tiene 8 partidos sin perder. El técnico de los Potros, Miguel Herrera, espera que pronto lleguen los buenos resultados.
6: No me preocupa, nos tiene que ocupar, porque el equipo juega mucho mejor que el rival. Me tiene que ocupar que tenemos oportunidades y no estamos siendo concretos. Digo, hoy pegan el poste 2 veces. Pelotas que tú piensas que van a entrar y no terminan entrando.
5: En Aguascalientes, Cruz Azul regresó al sendero de la victoria al vencer 3-1 al Necaxa. En Tijuana, Gilberto Mora, con 2 penales bien ejecutados, le dio el triunfo a Xolos sobre Pumas de 2-0. El sábado en el Jalisco, Querétaro, con un hombre más, sorprendió al Atlas al ganarle por 3-1. En el Hidalgo, en un juego de dominio alterno, Chivas y Pachuca empataron a 1. Benjamín Mora, estratega de los Tuzos, tuvo una declaración chusca.
7: ¿Qué tan cerca la viste hoy? ¿Pero la viste cerca? ¿La sentiste? ¿Que podía venir? ¿Sí o no? No.
5: En el Azteca, América sigue bien y de buenas. Utilizó cuadro alterno y con eso le alcanzó para vencer al Puebla 2-0. Las Águilas confirmaron que Brian Rodríguez y Sebastián Cáceres se quedan con el equipo. En Torreón, en un cotejo de pocas emociones, Santos consiguió su primer punto del torneo al igualar a 0 con los Tigres. El domingo en el Nemesio 10, Toluca hundió más a Bravos al golearlo 4-0. Juárez tiene 6 derrotas en fila. Antonio Mohamed desconoce el futuro del Iño.
8: Está en un gran momento, nos está ayudando mucho, y bueno, después veremos, por eso te dije, pregúntele a lo que tienes que preguntar, yo la verdad, me dedico a armar el equipo con los que tengo, después lo demás no me ocupa a mí, no es mi área.
5: En el Gigante de Acero, Atlético San Luis aprovechó los errores defensivos del Monterrey para ganarles 3-1. Para CIR Deportes, Memo García.
4: Perfecto, muchas gracias a Memo García. 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
9: Correcto, señor productor. Bueno, Anselmín, ¿qué te deja la fecha 6 del campeonato mexicano?
10: Frustración absoluta.
9: No te dije qué te deja la derrota del Necaxa, sino toda la jornada.
10: Frustración absoluta.
9: ¡Oh, qué la canción!
10: Nah, mira, Toño, me deja una América consistente, una América que con un equipo alterno, porque metió muchos chavos.
9: No, todos.
10: Metió...
9: Cambió a todos.
10: Y el segundo tiempo ya hizo algunos movimientos, sí. Fue donde se vio un poquito más sólido y pudo aguantar la victoria, porque Puebla ya se le ha ido encima, y esos 25 minutos del segundo tiempo, Puebla pudo empatar el partido, nada más que no anduvieron certeros. Y luego entra Brian, Toño, y Brian está pasando por un momento fantástico, ¿no? Esa es la realidad.
9: Fíjate, me deja... la alineación.
10: A ver.
9: Tapia en la portería, con Dagoberto Espinosa, con el joven... Emilio Lara, el que estaba en Necaxa, sí. Con el, ¿cómo le dicen a este muchacho? Miguel Velázquez, el Shocker y Ramón Juárez. Que digamos, Ramón...
10: Es de lo más titular que...
9: Exacto. Luego, Ícaro y Cerrillo.
10: Cerrillo.
9: Los recién llegados.
10: Ícaro, que está jugando algunos partidos, pero Cerrillo nada.
9: Diego Arriaga. Luego, ¿quién más? Alexis Gutiérrez, el colombiano Oscar Perea, y en el eje del ataque, Alejandro Cárdenas.
10: No, pues equipo, ahora sí que la sub-20, ¿no? Casi.
9: Casi.
10: Sí.
9: Casi. Y pero luego ya entraron Veiga, ajá, Violante, Guido, Reyes y Chiquito.
10: O sea, ya más titulares. Y es donde del cierre del partido nos dimos cuenta cómo América es más sólido, logra el segundo gol, no hizo el tercero de milagro, pero en el momento en que Puebla pudo pegar, falló. Y ahí se les va. Pero yo creo que América es de llamar la atención lo que está haciendo. También hay que hablar acerca de la inconsistencia de Pumas. Pumas que se está quedando. Por fin hizo puntos Santos. Logró uno. Juárez, 6 derrotas en forma consecutiva. Increíble. Y lo inconsistente que es Monterrey, Toño. Pierde en casa con San Luis 3-1 en casa.
9: También le movió.
10: O sea,
9: a ver, los cuatro le movieron.
10: Sí,
9: le movió León.
10: Pero Monterrey está de
9: loca. Le
10: movió
9: Toluca.
10: Toluca gana. León
9: empata. Y América gana. Y Monterrey fue el único que perdió.
10: Oye, y Cruz Azul bien. O sea, aprovechó un arranque del segundo tiempo en donde Necaxa entró al minuto 10. Estaban dormidos. Les hacen el 2 y 3-0 rapidísimo. Y ya no se pudo levantar. Por eso te hablo de que fue una jornada espantosa. Quiero ver ya la jornada 13 del fútbol mexicano.
9: Bueno, y vamos con algunos temas. Antes de ir con Lalo Bricio, algunos temas. Lo del América, Brian y Cáceres no se van.
10: Se quedan.
9: El que sí se va es el Pato Salas.
10: Qué bueno, ¿no? Es una gran oportunidad.
11: Brian Rodríguez y Sebastián Cáceres se quedan en América. Tras las ofertas que recibieron los jugadores por parte del Ajax y el Celta de Vigo, respectivamente, al final decidieron quedarse en Cuapa. El técnico Guillermo Almada confesó que habló con el Rayito para que permaneciera en las Águilas.
12: No sale por elección, porque se siente feliz, se siente a gusto. Todos hablamos un poco con él para convencerlo, que seguramente si siguen en este nivel le van a venir ofertas de clubes y muy importante.
11: Sobre Cáceres, Almada también indicó que habló con el uruguayo expresándole su confianza en que recibirán más ofertas en un futuro.
12: La decisión siempre es de ellos y haciéndole ver las cosas que se vienen en Europa, que se viven aquí y lo que se le puede venir en un futuro.
11: Mientras que el único jugador que sale del equipo con destino a Europa es el canterano Patricio Salas, ya que la directiva Azul Crema llegó a un acuerdo con el Famalicão de la Primera División de Portugal. Salas se va en calidad de préstamo por un año con opción a compra en caso de cumplir ciertos objetivos. Para Asier Deportes, Arturo Sanguino.
9: Hay que tomar decisiones, ¿no? Cuando estás en esta carrera de futbolista, pues hay que tomar decisiones. Y, a ver, ¿qué estaba recibiendo de oferta Brian? ¿Qué estaba recibiendo de oferta Cáceres? Económicamente hablando. Y también de nivel de equipo para dejar al América. Entiendo que es Europa, y que puede ser una plataforma, puede ser un trampolín, etcétera, etcétera, pero igual no te funciona. Entonces, y económicamente hablando, estoy seguro, que acá ganan más de lo que iban a ganar en Europa.
10: Estoy de acuerdo. Sin embargo, el tema de jugar en Europa siempre es atractivo.
9: Ese es el
10: gancho para así decir, sí lo quiero hacer. Uh-huh. A Cáceres lo han estado buscando ya varios equipos, no de ahorita, sino de ya varias temporadas atrás. Y el caso de Brian, Toño, está listo. O sea, Brian se va a ir, no sé si en diciembre, en enero, pero es un tipo que podría tranquilamente jugar en España, en Inglaterra. O sea, es un tipo desequilibrante. Yo lo quiero ver, y como lo hemos pedido, es en los momentos importantes. Es decir, liguillas, que trascienda, como lo está haciendo ahora.
9: Bueno. A ver, pues fue tricampeón.
10: Sí, fue tricampeón, pero había otros. Había otros futbolistas.
9: No, pero falta. Pero ahí estaba Brian.
10: Por eso, pero le falta ser el hombre trascendente en los partidos importantes.
9: No, ya te porque pusiste tuvo muy Henry. Exigente con
10: por
9: Brian.
10: Eso es lo que le falta.
9: No es Messi tampoco, ¿eh?
10: No, pero sí está haciendo un temporadón. Y yo creo que hoy por hoy es el mejor futbolista de la América. Es. Indudablemente.
9: Sí, sí, sí. Lo que hace en la recepción del gol. La forma en que recibe la pelota la y la adelanta es
10: espectacular. Y luego la diagonal que la tiene muy hecha. Todo mundo... ¿Sabes qué es curioso, Toño? Le pasa a ciertos jugadores que tienen cierta jugada. Sabes que te la va a hacer y te la hace.
9: Y te la hace.
10: La de Garrincha.
9: Sí, sí, sí.
10: Sabías que te iba a tirar al centro y
9: pero
10: salió
9: por
10: fuera.
9: Pero son muy rápidos.
10: No lo logran zafar. ¿No? Y él, esa... Parece como que no y de repente se tira la diagonal, queda con el... Pero ¿te fijaste cómo la define? Con un toquecito, ni siquiera tiró duro.
9: Sí, no. Pero la coloca perfecto. Sí. Bueno, hablando de jugadas, de grandes jugadas, ¿viste lo que hizo Camberos?
10: Para el gol.
9: Sí, por dejó tirado al defensa.
10: Sí. ¿Qué habilidad tiene
9: ese muchacho? Ese muchacho puede crecer de manera muy importante. Ojalá. Lo dejó tirado.
10: Ojalá. Había oferta también por él en el extranjero, ¿no?
9: Sí, está muy chavito todavía. Está chavo. Bueno, el tema de Lira. El tema de Lira que se va al Mónaco finalmente.
13: En el marco de la presentación del proyecto Nación Azul, campaña para la afiliación de fanáticos celestes alrededor del mundo, Víctor Velázquez, presidente de Cruz Azul, confirmó la llegada de Eric Lira al Mónaco de Francia.
14: Nos tardamos algo precisamente por estar rebotando en una negociación, pero sí, desde mi punto de vista, mejoramos mucho las condiciones. Tal vez hubiésemos querido otras, pero nos sentimos tranquilos porque sobre todo fue un compromiso con Eric de que lo íbamos a apoyar si venía una oferta para Europa, que era su ilusión de jugar en Europa y adelante, ¿no? Por nuestra parte, pienso que sí nos demoramos en la negociación, pero pues al final tampoco el Mónaco tenía plaza, ¿no? Ahorita la está liberando y pues ya se está concretando, ¿no?
13: Asir Deportes, Edgar Flores.
9: Qué bueno que se resolvió. Ya era importante para Lira, para todos los que estaban involucrados, ya era importante que se decidiera. Qué bueno, ojalá que le vaya muy bien. Mónaco ha sido, simplemente para Rafa Márquez, ¿no? Lo que fue Mónaco, fue la puerta de entrada a Europa.
10: Sí, lo hizo muy bien ahí Rafa y de ahí brincó al Barça. Uh-huh. Y ahora Lira va a aprovechar que Balogun, pues se va al Everton, ¿no? Me parece que sí es al Everton. Este muchacho Balogun, que fue el que...
9: El de la moneta, toda la, el de la roja.
10: De la roja, que le perdonaron la roja, sí. Que porque a Cristiano ya le habían perdonado una, y en un castigo que hoy no, pero mañana sí. Uh-huh. De esas cosas raras que se inventan. Rarísimo, ¿eh?
9: Una jalada, la verdad. Pues sí. Mi querido Lalo Bricio, ¿cómo estás, Lalo? ¿Qué te pareció el arbitraje del fin de semana? Abrazo.
15: ¿Qué tal? Un abrazo también de regreso, pues después de varias jornadas en que creo que el arbitraje había parecido de manera muy solvente, hoy dio de qué hablar y dio de hablar en serio. Vamos a ver si nos da tiempo de tratar todas los arbitrajes, todas las jugadas. En el partido de que pitó César Arturo Ramos Palazuelos, en que estuvo involucrado Pumas, hay una entrada de lateral derecho de Pumas que da un guamazo, pero tremendo, y él aplica la ventaja, ¿no? Entonces, cuando hay una entrada de tarjeta roja, no debes aplicar la ventaja de ninguna manera. Él intenta aplicar la ventaja y ya después termina expulsando al jugador, no sabemos cómo, pero creo que a Arturito Ramos Palazuelos siempre lo andamos ponderando, y si pensamos que es el mejor de México o quizá del mundo, pues debemos exigirle como tal, ¿no? En primera instancia no expulsó a Benevendo cuando debía, porque fue una entrada muy, muy, muy dura, ¿no? También en el partido de Pachuca Chivas ya va ganando el rebaño sagrado y cerca del final hay un penal también muy, muy raro porque Gómez se barre y sí encuentra primero la pierna de su adversario, del pachuqueño, pero porque el pachuqueño cambia la dirección de perseguir la pelota. Él es el que provoca la patada y cuando cae al suelo el árbitro Víctor Cáceres marca la infracción y desde el VAR lo llama Memo Pacheco, que fue el VAR sensación en la Copa del Mundo. Le dice, ven a verla porque no es penal, y él se muere con la suya. Él dice, no, sí, fue penal y de aquí no me muevo, y creo que se equivocó, en mi opinión. No era un penal claro a favor de Pachuca, y con eso se empató el partido, ¿no? Lamento decir que también el penal del Atlante, cuando brinca Quiroz con el número 44, lo hace de una manera poco ortodoxa, estirando el brazo de una manera irracional, levantando el brazo arriba del hombro, y el balón le pega accidentalmente, pero él está cubriendo un espacio que normalmente su cuerpo no cubriría. A Donaí Escobedo, desde el barrio, llama al silbante y le dice, ven y dale su premio a los adversarios porque hay una mano clara del Atlante, ¿no? Y afortunadamente pues el Atlante empató al final del partido con un golazo. Y la jugada que más dio de hablar fue la que Santander le añudó un gol a Monterrey, que puede ser legítimo porque a lo mejor está en posición de fuera de juego Orellana por el extremo derecho, pero hay un jalón y después hay un manotazo producto de una jugada futbolera, y él termina siendo llamado por el VAR, anulando el gol y marcando increíblemente la falta a favor del Monterrey, cuando hizo nudo a toda la familia futbolística y nadie sabe qué marcó. Desde mi punto de vista se equivocó, porque es una jugada futbolera que no es de VAR, que no es APP, y que le faltó entendimiento del juego para poder solventarla, y que le quitaron un gol, si no está en fuera de juego Orellana, legítimo a los Rayados del Monterrey. Queridos amigos, ya se me está acabando el aire y la saliva de tanto hablar.
9: Fíjate, esa jugada, rarísima, porque gol anulado a Monterrey, pero se reanuda con pelota de Monterrey. Fue rarísimo. Gracias, Lalito, abrazo.
15: Abrazo. Un abrazo de gol, cuídense mucho, hasta luego.
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28: El equipo de los Dragones, a través de sus redes sociales, Jiménez, quien llega procedente del Milan a préstamo por un año, usará el número 29 y ante esto comentó:
29: el número 29 es muy especial para mí. Para mí marcó una historia, un antes y un después, porque es el número con el que empecé a jugar profesionalmente, es el número en el cual debuté y de ahí comenzó mi carrera, y cuando vine a Europa fue también mi primer número en Feyenoord, el 29. Entonces es un número muy especial que lo voy a tener en mi corazón siempre, y ahora que lo puedo tener en Porto también es algo único y algo que siempre soñé, ¿no? Jugar en todos los lugares con el 29.
28: Este será su tercer equipo en Europa tras su paso con el Feyenoord y el Milan. Asir Deportes, Gabriel Ayala.
9: Ahí está la información de Santi Jiménez. ¿Qué significa, Anselmo, para Santi Jiménez llegar al Porto?
10: Es una muy buena oportunidad, Toño, de volver a estar.
9: ¿Es un paso atrás?
10: No. Simplemente es un paso más en su carrera, porque, uno, en Milán no le fue bien, se lesionó muchísimo, Es el, y llegó ahorita lesionado.
9: Muy pocos goles.
10: Muy pocos goles, pero también porque jugó muy poco.
9: No, estoy de acuerdo, pero muy pocos goles. O sea, cuando jugó, tampoco metía goles.
10: No metía goles. Yo creo que es una gran nueva oportunidad para él, para volver a regresar al nivel que algún día tuvo. Porque hay que reconocer que Santi no ha dado lo que muchos esperamos de él al 100. Es un gran futbolista, está en Europa, pero necesita otra vez activarse con el gol.
9: Lo que pintaba como el relevo definitivo, claro, contundente, de Raúl Alonso Jiménez, pues no se ha dado.
10: No se ha dado. No se ha dado, y vamos a ver qué, le, qué cómo le va la hormiga, para ver si puede rebasar
9: la hormiga,
10: a Santi.
9: La hormiga se perdió un gol el domingo.
10: Jugó 20 minutos, Toño, tranquilo. O sea, es su primer partido, se pierde un gol, es centro delantero, va a meter muchos.
9: Ojalá.
10: Tranquilos, o sea, no vamos a juzgarlo por una jugada.
9: No.
10: Mucha
9: no,
10: gente
9: no.
10: lo está juzgando
9: ojalá,
10: por una jugada.
9: Ojalá lo hubiera metido.
10: Ojalá, pero no lo metió, estuvo ahí, remató, pegó el poste. Bueno, ni modo, así es
9: va
10: esto.
9: Va a tener muchos chances.
10: Claro.
9: Muchas
10: pero
9: oportunidades.
10: Pero no podemos juzgarlo.
9: Como por Santi va a tener muchas oportunidades con
10: el
9: Porto.
10: En el Porto va a ser otro nivel.
9: Sí.
10: Otro nivel, sí. No tanta exigencia a nivel global. Y puede de ahí volver a despegar. Yo estoy seguro que le va a ir bien. Lo primero es que tiene que ponerse al 100 físicamente.
9: Es que no está, o desde hace rato, no vemos al Santi Jiménez.
10: Al 100 físicamente.
9: Que llegamos a observar en... Bueno, y en el Feyenoord.
10: Sí,
9: que
10: sí.
9: Que metió muchos goles
10: muchos
9: ahí.
10: Muchos goles.
9: Inclusive con la selección mexicana, aquella Copa Oro.
10: Claro, que hace el gol al final.
9: El gol
10: de potencia que tuvo.
9: Ahí está, estaba fuerte, rápido y contundente.
10: Yo estoy seguro que puede tener ese nivel.
9: Sí, ojalá,
10: y dar
9: claro.
10: el brinco.
9: Ojalá, ojalá. Vamos a una pausa y la recta final.
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5: La próxima Copa América y el próximo Mundial no serán lo mismo. El mensaje de Mourinho para Lionel. @ataquefutbolero.
6: Armando La Hormiga González debutó con el Olympiacos, entrando de cambio al 69 en el triunfo de su equipo 1-0 ante Asteras Tripolis. La Hormiga estrelló un remate en el travesaño cuando agonizaba el encuentro. Raúl Jiménez fue titular y salió de cambio al 73. Marcó el tercer tanto para su equipo, el Wolverhampton, de penal en el triunfo de 4-1 ante Stoke City. Sobre su regreso a los Wolves, habla el mismo Jiménez.
7: Sí, bien, muy, muy contento, la verdad, de volver aquí. Sabemos que es una liga diferente a todo lo que venía yo viviendo antes con los Wolves, con el Fulham, en la Premier League. Pero bueno, al final de cuentas es fútbol y bueno, estoy muy contento de regresar aquí, de tratar de ayudar a los Wolves a regresar a la Premier League.
6: Mateo Chávez fue titular y salió de cambio el 83, marcó gol y dio asistencia en el triunfo de su equipo, el AZ Alkmaar, 5-2 ante Go Ahead Eagles. César Montes jugó todo el partido y fue amonestado, mientras que Luis Chávez entró de cambio el 52 en el triunfo del Dinamo Moscú, 1-0 ante Lokomotiv Moscú. Johan Vázquez fue titular y salió de cambio el 78 en la derrota del Genoa, 1-0 ante la Lazio. Irving Lozano jugó los 90 minutos y marcó gol en la derrota de su equipo Los Ángeles Galaxy, 3-1 ante San Diego FC. Julián Quiñones jugó todo el partido en el triunfo de su equipo el Al Qadisiyah, 3-1 ante el Al Faisaly. Asir Deportes, Gabriel Ayala.
8: Muchas gracias. 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Y vámonos con mensajes.
9: Nada más para terminar, y esto de los mexicanos en el extranjero.
8: Sí.
9: Raúl Jiménez. Sí. Sigue siendo el mejor tirador de penales.
10: El artista de los penales.
9: El mejor tirador de penales del mundo.
10: Sí, es increíble.
9: ¿Cómo tira los penales?
10: Sí, bravo.
9: Es extraordinario. Hace gol. Hace gol, Mateo.
10: Uh-huh.
9: Y hace gol el Chucky.
10: Sí, ¿te fijaste en el cierre del partido?
9: ¿Que cómo no se despidió?
10: Oye, pasó a un centímetro y dice que no lo vio.
9: No vio al ex técnico.
10: Toño, también el de ex técnico, qué cara tiene, ¿no? No te quiero, adiós, adiós, y vas, ¿para qué lo vas a saludar? O sea, también es como para exhibirlo, que tú no fuiste el culpable de su salida. O sea, también el técnico la riega. Si ya no lo quisiste, okay, pues dale su tiempo, su espacio, algún día se encontrarán y serán buenos cuates. Pero va, lo busca como para exhibirlo.
9: Uh-huh. Es muy probable.
10: Yo, la verdad, no lo hubiera saludado.
9: Sí, te conozco. Te conozco, Anselmín.
10: Toño, ¿para qué vas? ¿Para qué me quieres saludar? Si ya no me diste entrada, ¿para qué me vas a saludar?
9: Bueno, pero también hubiera sido...
10: Lo cortés no quita lo valiente, ¿vas?
9: Hubiera sido elegante. Hubiera sido elegante decirle...
10: No, chimpum, pan, tortillas, papas.
9: Te metí gol.
10: Papá. No, pero perdieron.
9: Perdieron 3-1.
10: Ahí está, entonces por eso salió corriendo.
9: Ahora sí, señor productor.
8: Muchas gracias. Vámonos con estos mensajes que nos hace el favor Jackie de mandarnos, como este de Toño Rincón de Peña de Bernal, en Querétaro. Nos dice, ¿qué pronóstico le dan a los Osos de Chicago para esta nueva temporada?
9: A ver, tocayo. Yo veo a Chicago, yo lo veo bien, lo veo peleando por el primer lugar de la división. Vamos a ver Caleb Williams si está, si tiene ya, digamos, la solidez y el recorrido después de 2 años para ser una figura muy importante del NFL. Es su momento, es el momento en el que tiene que demostrar que es el quarterback franquicia de los Osos de Chicago. Y bueno, obviamente no juega solo, ¿verdad? Pero tiene buen equipo, muy buen equipo, buena defensa. Yo creo que van a estar peleando por el primer lugar.
8: Fíjate, nos dice Luis Alonso Aguilar de Iztapalapa. Muy buenas noches. ¿Qué tal ven a mi Cruz Azul en este torneo? Pero antes, por favor, mándenle un saludo a mi hija, Sara Fernanda Aguilar, por su primer día en el bachillerato.
10: Mm-hmm. ¡Felicidades! Y a todos los que entraron a clases, ¿no?
9: ¡Sara Fernanda!
10: Un abrazo.
9: En el bachillerato.
10: En el bachillerato. Y un abrazo a todos los chavos que entraron a echarle muchas ganas. Empieza su año escolar. ¿Y cómo vemos a Cruz Azul? Cruz Azul va a ser un equipo que va a estar ahí peleando. El campeonato es muy difícil refrendarlo. Hay muy buenos equipos. Está Toluca, está América, está Chivas, está Tigres que va a regresar. Pero es un equipo que lo va a pelear, Toño, lo va a pelear y se va a recuperar. Ahorita le ganó bien al Necaxa, pero va a recuperarse y va a estar en la liguilla y lo va a pelear.
9: Sí, por supuesto, sí. Es de los equipos candidatos. Sí. Que por cierto, se llevaron a Alan Mosso.
10: Sí, lo firmaron, ¿no? Alan uh-huh. Mosso. Mira, Alan es un nuevo chance. Ojalá y se rasure. El bigote que tienes de...
8: Nos dice César Estrada, buenas noches, saludos y bendiciones. El buen paso del América se debe al calendario tan accesible que por suerte tuvo, pero no creo que esto haya tenido que ver Emilio Azcárraga en este caso.
9: Pero ¿qué importa?
8: Que tengan excelente semana.
9: Digo, si tuvo que ver Emilio, ¿no? Obviamente no. Pero ¿qué importa si van a jugar contra todos? Hoy, mañana, pasado, en 2 semanas, van a jugar contra todos. Van a jugar contra Pumas, van a jugar contra Chivas, van a jugar contra Cruz Azul, van a jugar contra todos.
10: Se fue la luz en el estadio de Pachuca. La culpa es de Emilio Azcárraga. Todo le tiene la culpa a Emilio.
8: Alejandro Bir de Catepec. Muy buenas noches, amigos. Toño, ¿todavía es tiempo para el movimiento y cambio de jugadores de la Major League Baseball?
9: No, ya cerraron.
8: Que tengan excelente inicio de semana. Gracias, Alex. Luis Gutiérrez de Pachuca, buenas noches, saludos. No cabe duda que el mejor refuerzo del América es Almada. ¿Se quedarán Cáceres y Rayito si llegara Deosa? Gracias por sus comentarios.
9: Ya escuchamos la nota, no salen.
10: No salen y Deosa no va a llegar.
9: No va a llegar. Pero Almada sí es una adición importante. Ahora, a ver, tenías a Jardine.
10: Sí, pero es otro estilo, ¿eh?
9: Sí, pero fuiste tricampeón.
10: Sí, pero bueno, pasó un año y no ganaron nada.
9: Pero fuiste tricampeón.
10: No lo sé, Toño, o sea, la gente olvida rápido. La gente olvida rápido, sobre todo en ese
9: equipo. Pues hay que recordarlo, ¿no?
10: Sí, yo no.
8: 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Estará sensacional Alejandro Fernández, la banda MS, en fin, muchos más. 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Van a ver el micrófono blanco dentro del círculo rojo, es el talkback, lo tocan, graban un mensaje que diga quiero boletos para el Festival Arre, nos dejan su nombre, teléfono, lugar donde escuchan Espacio Deportivo y la producción se pone en contacto con las y los ganadores. Señores, se nos acabó el tiempo.
10: Hasta mañana, Jorge, buenas noches.
8: Gracias, Anselmo. Gracias, Toño de Valdés.
9: Vámonos, ahí viene Eddie, quédense aquí en Grupo Asir, buenas noches.
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19: Las 8:01 p.m, Shailene Woodley soñaba con convertirse en Mary Jane Watson, personaje que sale en las historias de Spider-Man. Grabó escenas para The Amazing Spider-Man 2 y estaba lista para debutar junto a Andrew Garfield hace unos años. Sin embargo, una inesperada decisión del estudio la dejó fuera de la película y convirtió ese sueño en una de las mayores decepciones de su carrera. Te tengo todos los detalles al respecto de esta historia en unos minutos aquí, conmigo, quédate, mientras disfrutas de esto del 81. Ellos son Queen, con un temazo junto a David Bowie, Under Pressure.

0: NSYNC con esto del 2000 llamado Bye Bye Bye en 92.5 Mix, 80s, 90s y más, y en digital por iHeartRadio. Son las 8:09. Yo soy Carlos Cabrera y te traigo la noticia: el sueño frustrado de Shailene Woodley en Spider-Man. Interpretar a Mary Jane Watson, el interés amoroso, bueno, de los principales intereses amorosos del personaje, era un sueño de infancia hecho realidad, pues la protagonista de Divergente filmó varias escenas junto a Andrew Garfield para The Amazing Spider-Man 2, el sorprendente Hombre Araña, la amenaza de Electro. Pero cerca de un año después, recibió una llamada inesperada. Le informaron que su personaje había sido eliminado y que ya no aparecería en la versión final de la película. Recordemos que para una película que vas a ver este año, pues se hicieron filmaciones quizá hace 2, 3, 4 años, y de ahí se presentó a postproducción todo esto. Y pues se hacen recortes de escenas para que quede más ajustada a la historia, se corrijan detalles del guión a veces, y pues ahí se llevaron de corbata la participación de Shailene. Te tengo más comentarios sobre lo que dijo al respecto de esto en unos minutos. Quédate conmigo en 92.5 Mix, 80s, 90s y más, y en digital por iHeartRadio. Soy Carlos Cabrera, vuelvo contigo.
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0: Happy Together de The Turtles de 1967 en 92.5 Mix, 80s, 90s y más, y en digital por iHeart Radio. Son las 8:30 en esta bonita tarde, ya noche más bien, aquí en la Bella Airosa. El sueño frustrado de Shailene Woodley en Spider-Man es de lo que te estoy hablando. Según la explicación que recibió la actriz, los productores decidieron concentrar la historia de The Amazing Spider-Man 2 en la relación entre Peter Parker y Gwen Stacy, cosa que vimos en los cines, dejando a Mary Jane, el personaje, para una posible secuela, la cual nunca, nunca jamás se realizó, porque hay muchas decisiones por parte de Sony. Más de 12 años después, la actriz recuerda esta decepción que sintió al perder uno de los papeles que más deseaba interpretar. Era un sueño cumplido y se fue en postproducción su personaje. Están las grabaciones por ahí en internet, están las fotos, es verdad lo que ocurrió, pero nunca sucedió. Y como nunca lo vimos, pues realmente se desperdició ese talento, ese papel, ese personaje que pudo haber revolucionado esa historia. Y todos seguimos esperando a que Andrew Garfield tenga esa tercera entrega, la cual pues parece que nunca va a llegar realmente. Y al contrario, tendremos más de Tom Holland durante un rato. Así son las cosas. Soy Carlos Cabrera. Sigue conmigo en 92.5 Mix, 80, 90 y más. Y en digital por iHeart Radio, porque hay más sorpresas para ti. Regreso en unos minutos para contarte sobre esta aplicación tan fabulosa.
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2: La reciente gira mundial de David Byrne se convertirá en una película de concierto de 70 milímetros. Los herederos de Prince lanzarán el álbum recopilatorio Timeless. Las cifras de reproducciones en streaming de Dolly Parton se disparan después de su muerte. Noel Gallagher actualmente escribe canciones por diversión. The Who ensayó para una posible gira con Zack Starkey. YouTube versiona Yeah de The Pogues para el álbum tributo a Shane McGowan. 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

0: Eminem y Rihanna en Love the Way You Lie del 2010 en 92.5 Mix, 80s, 90s y más, y en digital por iHeartRadio. Yo soy Carlos Cabrera, las 8:48. 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Soy Carlos Cabrera, quédate conmigo para nuestra última hora juntos, desentrañando un misterio sobre Winona Ryder a lo largo de las 9 de la noche. Aquí, en 92.5 Mix, 80s, 90s y más, y ya lo sabes, en iHeartRadio.
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3: 9 de la noche con un minuto. Winona Ryder era una de las actrices más famosas de Hollywood cuando comenzó a circular una historia que parecía imposible de creer. Según los rumores, había intentado sacar miles de dólares en ropa de diseñador de una exclusiva tienda de Beverly Hills. Pero tratándose de una celebridad, muchos pensaron que todo era falso. ¿Realmente ocurrió? Descubrámoslo a lo largo de esta hora. Pero antes, vamos al 90. Esto es de Depeche Mode y se llama Enjoy the Silence.

0: Girls in Love con Girls in Love de 1997 en 92.5 Mix, 80s, 90s y más, y en digital por iHeart Radio. Soy Carlos Cabrera. La historia que te traigo sonaba difícil de aceptar. Después de todo, es sobre Winona Ryder, quien era una estrella consolidada, protagonista de alguna de las películas más exitosas de la generación, de aquellos tiempos. Sin embargo, este supuesto accidente comenzó a ocupar portadas, noticieros y programas de espectáculos. La actriz robando mucho dinero en ropa de diseñadora allá en Beverly Hills. El público intentaba descubrir si esto era real o no. ¿Acaso lo fue? ¿Acaso cayó ante la seducción de lo fácil? ¿De robar? ¿Qué le pasó a Winona Ryder realmente? Te revelo la verdad en unos minutos, así que quédate conmigo en 92.5 Mix, 80s, 90s y más, y en digital por iHeart Radio.
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Acabas de escuchar a Aerosmith con Dream On de 1973 en 92.5 Mix, 80s, 90s y más. Y en digital por iHeartRadio, las 9:25, hora de decir adiós. ¿Qué pasa con Winona Ryder y este robo de millones de dólares en ropa? Pues sí, sí ocurrió, en realidad. Ella fue detenida en diciembre del 2001 tras un incidente en la tienda Saks Fifth Avenue de Beverly Hills. Y pues todo con mercancía valuada en más de $5,000. Un año después, fue declarada culpable de este robo como robo mayor y vandalismo. El escándalo frenó temporalmente su carrera, aunque años más tarde logró recuperarse y pues tener de nuevo el reconocimiento del grupo del público, perdón, por proyectos de cine y televisión. Pero esa manchita quedó ahí en su historial. Impactante, ¿por qué lo hizo? No sé, la fama se le subió a la cabeza. Ay, cualquiera puede caer en aras del desorden. Soy Carlos Cabrera, te quedas

0: en Panorama Informativo. Tú y yo nos escuchamos mañana en punto de las 4 de la tarde aquí en 92.5 Mix, 80, 90 y más. Y en digital por iHeartRadio.
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11: La reciente gira mundial de David Byrne se convertirá en una película de concierto de 70 milímetros. Los herederos de Prince lanzarán el álbum recopilatorio Timeless. Las cifras de reproducciones en streaming de Dolly Parton se disparan después de su muerte. Noel Gallagher actualmente escribe canciones por diversión. The Who ensayó para una posible gira con Zach Starkey. YouTube versiona Yeah de The Pogues para el álbum tributo a Shane McGowan.
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5: ¿Cómo están? Buenas noches. Continuamos con la información a través de las emisoras de Grupo ASIR aquí en Pachuca y también a través de iHeartRadio. Gracias por su preferencia, gracias por la conexión que tienen con nosotros en el día a día de Panorama Informativo. Ya está Arturo Mora, Jackie Servín, Adrián Molina y el equipo de reporteros de ASIR Noticias. Los saluda y les da la bienvenida a su amigo servidor Lalo Larrieta. Buenas noches, vamos con la información. En Hidalgo regresaron este lunes a clases 569,000 estudiantes de educación básica. El zoológico de Tulancingo recibió 3 crías de cocodrilo en 2 semanas y solicitó apoyo a Profepa. Legisladores panistas del Congreso de la Ciudad de México proponen el tope de aumentos de rentas en la capital. En este regreso a clases, la organización Red de Familias cuestionó el contenido de los libros de texto. El secretario de Economía descartó que los casos de Andy López Beltrán y del gobernador con licencia de Sinaloa, Rubén Rocha, dañen las negociaciones del TECMEC.
6: Hacemos un alto en el camino y regresamos con toda la información en detalle a través de las emisoras de Grupo ASIR aquí en Pachuca y también a través de iHeartRadio. Los saluda Lalo Larrieta.
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5: ¿Cómo están, amigas, amigos de Panorama Informativo? Buenas noches. Tenemos la información para todos ustedes, así que adelante.
15: Óscar Sánchez, comandante de Tránsito y Vialidad de Pachuca, informó que este regreso a clases generó importantes rezagos vehiculares en diferentes vialidades de la capital hidalguense, siendo el Boulevard Felipe Ángeles el más afectado, aunado a que los próximos días cerrarán el cruce de Venta Preta por obras de reparación.
16: También, ojo, ahorita vamos a tener un problema en lo que es en el cruce de Venta Preta, desde lo que viene el Nuevo Hidalgo, Puerta de Hierro, porque va a cerrar la empresa. Entonces, todo lo que es el cruce semafórico, no hay circulación dentro de unos días. días mientras tiran todo lo de la carpeta asfáltica, bueno, el concreto hidráulico nuevo. Entonces ahí igual vamos a tener una afectación. Más que nada, todo lo que viene de la colonia Tezontle, todo lo que viene de allá de Geofil, que quiera pasar por esa zona, le recomendamos tener otra vía alterna que podría ser Colosio, agarrar la glorieta 24 horas y dirección sur, porque ahorita lo que es Tezontle va a estar un poco saturado. Lo vamos a estar sacando sobre la colonia para que salgan las bombas y lo que es a la altura del TEC de Pachuca.
5: El internacionalista hidalguense Raúl Vargas Juárez habló de la próxima reunión del G20 que se llevará a cabo en el mes de diciembre allá en Estados Unidos, y la agenda principal se centrará en la liberación económica y la reducción de costos en la energía a nivel internacional.
17: La presidenta de México, Claudia Sheinbaum, precisamente la semana pasada reconoció el interés de México en estar presentes. Me parece muy importante que nuestro país participe. Es un club cerrado, es un club VIP, digamos, de las economías más grandes, y México pues lo debe aprovechar, y es precisamente que la presidenta Sheinbaum inició su participación internacional en reuniones fuera de México, precisamente participando en la reunión que se celebró en Río de Janeiro cuando el G20 tuvo su sede en Brasil. Así que, en fin, aparte de los temas que se tratarán en la reunión, pues también es importante que México esté presente. Se podría, por supuesto, aprovechar la ocasión para que nuestra presidenta se reúna con el presidente de los Estados Unidos.
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5: El gobernador Julio Menchaca presidió la ceremonia de inicio de clases en el ciclo escolar 2026-2027. En Hidalgo regresaron 569,000 estudiantes de educación básica.
28: Hoy hago un especial reconocimiento a las maestras y los maestros de Hidalgo, porque han hecho un extraordinario trabajo que nos ha permitido como Estado avanzar significativamente en los índices de aprovechamiento. No en vano. El esfuerzo de ustedes no es en vano, porque el recurso ha sido importante. En estos 4 años se han invertido 121,000 millones de pesos en la educación.
5: Se estima que el festejo de las fiestas patrias dejen una importante derrama económica para este año. Marines Camacho.
29: Comerciantes y prestadores de servicios a nivel nacional consideran que las fiestas patrias de este año serán positivas, al estimar una derrama económica de aproximadamente 39,600 millones de pesos en el país, un incremento de 5.5% respecto al 2025. La proyección abarca las celebraciones del 13 al 16 de septiembre, desde la conmemoración de los niños héroes hasta el grito de independencia y el desfile militar y favorecerá las ventas de alrededor de 4 millones de unidades económicas en todo el país, informó la Concanaco, quien destacó que entre los principales giros beneficiados se encuentran supermercados, mercados públicos, tiendas de conveniencia, restaurantes, establecimientos de entretenimiento y espectáculos, así como transporte local, grupos musicales y mariachis, negocios dedicados a la venta de trajes tradicionales, banderas y artículos conmemorativos. María Inés Camacho Romero.
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5: Vámonos a los deportes en esta noche.
3: Gracias, Lalo. Comenzamos actualidad deportiva con la fecha 6 de la apertura Liga MX, cuyo balance evitó caída de Tuzos en la cancha del Estadio Hidalgo ante Chivas, ya que penalti acertado por Salomón Rondón al 78 eclipsó gol de vestidor obra de Roberto Alvarado al minuto 2 para empate final a 1. Escuchemos a Gabriel Milito, estratega rojiblanco.
4: Perdimos muchas pelotas que habitualmente no perdemos y se interrumpía mucho nuestro ataque y le permitía a ellos generar los ataques. Tenemos que ser más regulares en el juego, creo que lo podemos hacer mejor, debemos hacerlo mejor, y por eso llegó el empate.
3: Hasta aquí los deportes.
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5: La Secretaría de Educación Pública analiza el uso de celulares en escuelas. Mónica Barrera tiene la información.
11: Durante la reunión nacional plenaria extraordinaria del Consejo Nacional de Autoridades Educativas CONAEDU, autoridades de la Secretaría de Educación Pública analizaron el uso de dispositivos digitales y su regulación en los planteles escolares, así como los avances de la estrategia ABC de las emociones. A través de un comunicado se informó que los docentes consideran necesario avanzar hacia una regulación clara del uso de dispositivos digitales acorde con la edad de los estudiantes, además de establecer protocolos para prevenir y atender situaciones de riesgo relacionadas con dispositivos y redes sociales. Mónica Barrera.
5: El zoológico de Tulancingo recibió 3 crías de cocodrilo en 2 semanas y solicitó apoyo de Profepa, Alemao Luna.
12: En apenas 15 días, el zoológico municipal de Tulancingo, Hidalgo, ha recibido 3 crías de cocodrilos Moreleti. Una fue encontrada por personal de limpieza dentro de una bolsa de basura en la colonia El Paraíso, mientras que las otras fueron decomisadas a un joven que las comercializaba ilegalmente. Maricruz García, directora del recinto, denunció ante la Procuraduría Federal de Protección al Ambiente que no cuentan con un albergue adecuado para que se queden de forma permanente, por lo que solicitó apoyo para la construcción de un nuevo espacio o su reubicación. Advirtió que los ejemplares corren riesgo de ser atacados por los cocodrilos adultos que ya habitan el parque. Y descartó una hipotética liberación porque Hidalgo no es hábitat de los Moreleti. Alemao Luna.
5: Nos despedimos de la emisión nocturna de Panorama Informativo de este lunes 31 de agosto del 2026. Muchas gracias por estar con nosotros a través de las emisoras de Grupo ASIR. Mientras tanto, gracias a Arturo Mora, Jackie Servín, Adrián Molina y el equipo de reporteros de ASIR Noticias. Se despide de todos ustedes, su amigo servidor Lalo Larrieta. Dibuje una sonrisa en su rostro. Buenas noches, descanse. Le estamos pegando al viernes.
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0: Luisa Carrandi.
1: La reciente gira mundial de David Byrne se convertirá en una película de concierto de 70 milímetros. Los herederos de Prince lanzarán el álbum recopilatorio Timeless. Las cifras de reproducciones en streaming de Dolly Parton se disparan después de su muerte. Noel Gallagher actualmente escribe canciones por diversión. The Who ensayó para una posible gira con Zach Starkey. YouTube versiona Yeah, Yeah, Yeah, Yeah, Yeah de The Pogues para el álbum tributo a Shane McGowan.
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3: ¿Cómo están? Buenos días. Arrancando en este martes 1 de septiembre del 2026, tengo la información en avance. Los saluda Lalo Larrieta en este mes patrio. Tómalo en cuenta, esta es información que sirve. Modificaciones viales en la calle de Jaime Nuno por obras de rehabilitación de concreto hidráulico. Durante el regreso a clases, la Secretaría de Seguridad Pública de Pachuca desplegó un operativo para resguardar a más de 17,000 estudiantes. En el primer semestre del 2026, Hidalgo recibió más de 800 millones de dólares por remesas. Recuerde que toda esta información la tendré a partir de las 8 de la mañana en el 92.5 Mix FM y también a través de iHeartRadio, arrancando mes 1 de septiembre del 2026. Los saludo, Lalo Larrieta.
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0: Ligera carga.
4: Oye, te platico que así encontrarás Avenida Constituyentes a la altura de Prepa 1. También por el Boulevard Felipe Ángeles entre Explanada Bicentenario y hasta Secundaria Técnica 1.
0: Buen avance.
4: Aprovechalo en Río de las Avenidas entre Antigua Carretera La Paz y el Boulevard Everardo Márquez. Abasolo te conviene desde Fernando Soto y hasta Dos Caminos. También el Boulevard del Minero ahorita es opción entre Centro de Reinserción Social y Emiliano Zapata.
0: Clima.
4: Amanecimos con 12 grados en la temperatura. 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
3: Muy buenos días, ¿qué tal? ¿Cómo están? Estamos arrancando mes con todos ustedes con Panorama Informativo en Avance y, por supuesto, tengo mucho que compartir con todos ustedes en este 1 de septiembre del 2026. ¡Adelante! La Secretaría de Salud de Hidalgo capacitó a 163 profesionales y estudiantes para la detección oportuna del cáncer del cuello uterino. Con la entrega de uniformes, calzado y útiles escolares, el gobernador Julio Menchaca dio inicio al ciclo escolar 2026-2027. La Secretaría de Cultura de Hidalgo puso en marcha la campaña Hidalgo No Regatea. Toda esta información la tendré a partir de las 8 de la mañana con todo el equipo de Panorama en este 1 de septiembre del 2026. Muchas gracias por su preferencia y su conexión. Los espero a las 8 de la mañana en el 92.5.
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0: con Luisa Carrandi. Billy Joe Armstrong y Travis Barker celebraron juntos el 50 aniversario de la legendaria banda The Ramones. Tom Cruise regresa a Days of Thunder junto a Anne Hathaway. La película llegará a los cines en junio de 2028. El festival Daisy Chain Fields, organizado por Olivia Rodrigo, recaudó 20 millones de dólares para apoyar organizaciones que trabajan con mujeres. Tom Hardy lanzó su nuevo álbum de rap bajo el nombre de Frankie Pulitzer. Miley Cyrus parece estar anunciando nueva música y un cambio de nombre. El Museo Metropolitano de Arte cancela la exposición de la Met Gala sobre John Galliano. 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
4: ¡Hey! ¿Qué onda, amigos de Mix? Para mí es un gusto estar acompañándolos y vamos por más información del tráfico y el clima, así que tome nota. Ya por el Boulevard Felipe Ángeles entre Explanada Bicentenario y hasta Secundaria Técnica 1.
0: Ligera carga.
4: Así también por el Boulevard Colosio desde el Chacón y hasta el Boulevard Nuevo Hidalgo. Considera que el viaducto Nuevo Hidalgo lleva también ligera carga desde Belisario Domínguez y hasta Arista.
0: Muy rápido.
4: Si es que te queda el Boulevard Ramón G. Bonfil, aprovecha que ahorita va libre desde Avenida Federalismo y hasta Fraccionamiento San Carlos. También el Boulevard Panorámico te conviene desde Avenida Industrial La Paz y hasta el Boulevard Rojo Gómez.
0: Obras.
4: Déjame recordarte que continúa un cierre total por obras en la lateral del Boulevard Felipe Ángeles entre Zona Plateada y hasta Venta Prieta en dirección sur. Te funcionará Avenida Pirules como alternativa.
0: Clima.
4: 12 grados y para esta tarde alcanzaremos una máxima de 21 grados. Soy Andrea y ya viene Lalo Larrieta con panorama informativo aquí a la 92.5 Mix, 80s, 90s y más.
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1: Muy buenos días, arrancamos con panorama informativo en este 1 de septiembre del 2026, por supuesto con todo el equipo, así que mientras tanto los dejo con la información, los saluda Lalo Larrieta. Tómalo en cuenta, esta es información que sirve, modificaciones viales en la calle de Jaime Nuno por obras de rehabilitación de concreto hidráulico. Durante el regreso a clases, la Secretaría de Seguridad Pública de Pachuca desplegó un operativo para resguardar a más de 17.000 estudiantes. En el primer semestre del 2026, Hidalgo recibió más de 800 millones de dólares por remesas. Los saludo, Lalo Larrieta, los espero con toda la información en detalle a partir de las 8 de la mañana. No se lo olvide, en este 1 de septiembre del 2026.
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4: Buenos días, tengan todos ustedes en esta mañana de Panorama Informativo en el 92.5 Mix FM y también a través de iHeartRadio. Gracias a todo el equipo que siempre nos apoya con Panorama Informativo, por supuesto, a Star sur de la capital hidalguense, como todos los días. Jackie Servín está en ese punto, también está estimado Enrique Ramírez, por supuesto. Muy buenos días en esta mañana de Panorama Informativo. Gracias por estar con nosotros. También mi estimado Adrián Molina, gracias. Muchas, pero muchas gracias a toda la gente que nos acompaña en el día a día. Arturo Mora, lo decíamos también. Gracias a todos y a cada uno de ustedes. De las diferentes dependencias también nos están acompañando con Panorama Informativo. Son las 8:00 a.m. en punto. Maneje con mucha precaución. Está muy ligero el tránsito vehicular ya en algunos puntos. Yo no sé qué pasó el día de ayer, fue un caos, pero en otros, hoy está muy relax en el centro de la capital hidalguense, que quede claro, en el centro de la capital hidalguense, hay puntos por los trabajos que se están llevando a cabo en diferentes lugares, pues sí está complicado, ¿sí? Entonces, maneje con mucha precaución, que eso es lo más importante, para que no haya ningún problema. Le agradezco mucho a Paula García, a Sarai Pineda de la CACIM, también, por supuesto, Jorge Hernández y a Sonsi Jiménez de la Presidencia Municipal de Pachuca, también muchas, pero muchas gracias por estar con nosotros con Panorama Informativo. También está Hans Islas de Mineral de la Reforma, Cristian Yair Castañeda de Movilidad de Transporte, también está Yair Martínez de la Secretaría de Gobierno. Muchas gracias a todos y a cada uno de ellos que siempre están con nosotros en Panorama Informativo de Pachuca. Así que gracias, en verdad, les agradezco infinitamente el que estén con nosotros con Panorama Informativo. Bueno, mientras tanto, también tengo el apoyo precisamente en esta mañana de Panorama Informativo de todo el equipo, como ya le decíamos, de Panorama. Muchas gracias. Y de Carlos Gamiño, del Congreso del Estado. Así que mientras tanto, vamos a continuar con ustedes en esta mañana de Panorama Informativo. La máxima va a ser de 19 grados el día de hoy, la máxima temperatura, la mínima va a ser de 10 grados, así que tengan mucho cuidado, se prevén lluvias también, así que tenga cuidado con todo ello de las lluvias y todo lo que se pueda registrar en el día a día, ¿de acuerdo? Bueno, son las 8:00 a.m. ya con 3 minutos, 8:03, maneje con precaución aunque haya venido desde la capital hidalguense, que eso es muy, muy importante para que usted, pues, avance sin ningún problema en cualquier punto de nuestra bella ciudad de Pachuca, ¿sí? Eso es muy, muy importante. Así que, mientras tanto, vamos a continuar con más de todo lo que tenemos en esta mañana de Panorama Informativo. Muchas, pero muchas gracias, en verdad. Tómelo en cuenta, habrá modificaciones viales en la calle de Jaime Nuno por obras de rehabilitación con concreto hidráulico. La Secretaría de Cultura de Hidalgo puso en marcha la campaña Hidalgo no regatea. Durante el regreso a clases, la Secretaría de Seguridad Pública de Pachuca desplegó un operativo para resguardar a más de 17,000 estudiantes. En el primer semestre del 2026, Hidalgo recibió más de 800 millones de dólares en remesas. La Secretaría de Salud de Hidalgo capacitó a 163 profesionales y estudiantes para la detección oportuna del cáncer del cuello uterino. Con la entrega de uniformes, calzado y útiles escolares, el gobernador Julio Menchaca inició el ciclo escolar 2026-2027. Son las 8:00 a.m. ya con 4 minutos. Voy contigo, Jackie Servín, hasta el sur de la capital hidalguense. ¿Cómo estás? Buenos días.
5: Hola, hola, Lalo, buenos días para ti, para todo el auditorio, con el gusto de acompañarlos como todos los días, Lalo, y bueno, pues en el panorama de la información, te comento que la Secretaría de Turismo celebró el nuevo récord Guinness de la bola de queso de hebra más grande del mundo, alcanzado en Pijijiapan, Chiapas, con una pieza de 1,611 kilogramos. Por otra parte, este 1 de septiembre, la jefa de gobierno de Ciudad de México, Clara Brugada, entregará al Congreso el documento estructurado en un resumen ejecutivo, informe general, anexo estadístico y reporte de alcaldías en el marco del segundo informe de gobierno. Y también aumentó la venta de cigarros pirata en México, así lo advirtió la AMPED, quien alertó que 1 de cada 4 cigarrillos que se venden es de procedencia ilícita. Y también en Tabasco, agentes federales detuvieron a una persona que transportaba casi 2 toneladas de droga que iba oculta entre dulces de coco. Y en Coyoacán, en Ciudad de México, 16 alumnos de secundaria resultaron con picaduras de avispa durante su primer día de clases, esto debido a un panal que se encontraba en la escuela. Y en Zitácuaro, Michoacán, elementos de la defensa localizaron e inhabilitaron un laboratorio clandestino para la elaboración de droga sintética, donde aseguraron 1.991 kilos de metanfetamina. Lalo, y bueno, pues en el panorama de del tráfico vehicular, pues complicado, por lo menos en esta zona sur, Lalo, el Boulevard Felipe Ángeles, en este nudo vehicular que pues se hace diariamente entre lo que es el puente de Matilde y pues por lo menos para superar a San Antonio, Lalo, para que pues lo tome en cuenta, esto sí va hacia el centro de Pachuca y también va a encontrar pues algunos rezagos vehiculares si se dirige hacia Ciudad de México, sobre todo porque hay tráfico vehicular para quienes se quieren incorporar a las torres y porque también pues hay varias patrullas cuidando que no se invada el carril de tus ojos. Fuerte lo que tenemos esta mañana en Panorama, Lalo, que tengamos todos un excelente martes.
6: Gracias, Jackie Servín. Mientras tanto, continuamos con ustedes en esta mañana de Panorama en el 92.5 Mix FM y también a través de iHeartRadio. Son las 8 de la mañana, ya con 7 minutos, 8:07 en Panorama Informativo de Pachuca. Gracias por estar en comunicación con Panorama. Mientras tanto, vamos a continuar con más de todo lo que tenemos, por supuesto, arrancando esta mañanita, que está haciendo frío, ¿eh? Hay que abrigar a los pequeños, a los que van a las instituciones educativas, a los adultos mayores, a todos hay que darles, pues más que nada, una abrigadita para evitarnos problemas en las vías respiratorias. ¿Les parece? Bueno, mientras tanto, vamos a continuar con más información para todos ustedes. Son las 8 de la mañana con 7 minutos, 8:07. Y sí, bien lo decía Jackie Servín sobre estos cigarros piratas que le llaman así, pero pues es que se puede decir que por tanta situación de impuestos y todo ello, pues la gente trata de comprar pues lo que encuentra. Ya no sabe si es bueno o no es, si no es bueno, qué está pasando, ¿no? Lamentablemente. Entonces, yo creo que hay que tener mucho cuidado al comprar ese tipo de cigarrillos, porque están llegando aparentemente de otros países en los que se puede decir que en algunos de ellos traen aserrín. Así de sencillo. ¿Sí? En algunos otros trae cosas que pues no ayudan al organismo ni nada. De por sí el cigarrillo, bueno, mis respetos para los que fuman y todo ello, no es tan benigno, ¿no? Pero imagínese estar fumando aserrín en uno de esos casos, cosas por el estilo. Entonces, híjole, ¿qué le digo? Pedazos de tela también, si traen todo ese tipo de cigarrillos procesados, por supuesto, para que no se dé uno cuenta, pero sí hay que tener mucho cuidado. Presuntamente es lo que se está manejando, que es por ello de estos cigarros piratas, ¿no? Pero bueno, mientras tanto, vamos a continuar con ustedes en esta mañana de Panorama en el 92.5 Mix FM y también a través de iHeartRadio. Son las 8 de la mañana con 8 minutos, 8:08. Es Panorama Informativo de Pachuca. Gracias, muchas gracias por estar con nosotros en esta mañana arrancando Panorama Informativo. Ya son las 8:09 en este 1 de septiembre del 2026. 1 de septiembre del 2026. Mucha información política se va a estar desarrollando en este día porque es el informe de la Presidenta de la República. Entonces, mucha información se estará manejando. Nosotros aquí estaremos con ustedes en esta mañana de Panorama Informativo. ¿Les parece? Son las 8 de la mañana, ya con 9 minutos, 8:09. Nos vamos a la entrada oficial de Panorama Informativo. Ya dimos las cabezas, ya dimos la información, ya estamos completos, ya le dimos la bienvenida a todo el equipo y nos vamos en esta mañana de Panorama Informativo. Por supuesto, siendo las 8 de la mañana con 9 minutos, nos vamos precisamente a la entrada oficial de Panorama y regresamos con todos ustedes. Los saluda Lalo Larrieta en Panorama Informativo de Pachuca. Muy buenos días, adelante.
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8: Avisa.
7: Oye, ¿considera asentamientos por circulación en contraflujo y adecuaciones viales por obras en el Boulevard Colonia Santa Catarina entre fraccionamiento Real Madeiras y Pitayas?
8: A vuelta de rueda.
7: En el Boulevard Felipe Ángeles entre Avenida Unidad Deportiva y hasta Puente Colonia. Así también por la carretera México-Pachuca desde Villas de Pachuca y hasta Puente de Telles.
8: Ligera carga.
7: Justo en la carretera Pachuca-Actopan entre Barrio del Judío y Monumento al Bombero. También hemos sentido del Boulevard Nuevo Hidalgo desde fraccionamiento Tulipanes y hasta Puente Colonia.
8: Ligera carga.
7: Justo en Avenida Madero desde Avenida Universidad y hasta Estación de Bomberos.
8: Clima.
7: 14 grados. 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
1: Eso es todo, por supuesto, en esta mañana de Panorama Informativo, arrancando en este 1 de septiembre, mes patrio. Híjole, pero ya se nos fue el año, ¿verdad? Ya se nos fue el año, ya no se nos está huyendo el año. Pero eso sí, estamos en el mes patrio, vamos a festejar en grande con todas las familias, con todos nuestros amigos, todo ello. Creo que eso es muy, muy importante, ¿de acuerdo? Así que, mientras tanto, vamos a continuar con ustedes en esta mañana de Panorama Informativo. Son las 8 de la mañana, 8 de la mañana con 14 minutos, 8 con 14 es Panorama Informativo de Pachuca. Y nos vamos con mi estimada Andrea García, reporte de tránsito y clima. Regresamos con ella, ¿verdad? Estamos con ella. No, nos vamos con Edgar Flores y los deportes. Adelante, mi estimado Edgar, ¿cómo estás? Muy buenos días en Panorama Informativo.
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3: ¿Qué tal, Lalo? Muy buenos días para todos. Comenzamos actualidad deportiva con el adiós oficial de Tuzos a su dorsal 22, Alan Mozo, quien llegará a Cruz Azul con acuerdo económico de $2 millones más variables por rendimiento y contrato de 3 años en la Noria. Acuerdo alcanzado con Chivas, dueño de su carta, a pocos meses de finalizar la sesión con la escuadra hidalguense. Al tiempo que, en materia de Leagues Cup, León y Toluca ya se encuentran en Houston para su duelo de semifinales pactado este miércoles. Escuchemos a Javier Gandolfi, Timonel Esmeralda y Antonio Mohamed, técnico escarlata.
4: ¿Qué tenemos que mejorar para el siguiente partido? Primero que no nos hagan un gol y después hacer un gol más que el rival.
5: A la Liga nosotros dijimos desde un principio que la queríamos ganar, así que vamos a ir a eso, a buscar ganar y nada, ser protagonistas. Lo que sí, vamos a jugar en un clima de mucho calor como Houston, pero va a ser para los dos iguales, así que no hay ningún problema. Igual hubiese estado bueno que se juegue en México porque hubiese sido una taquilla más grande aquí.
3: En minutos, más información.
1: Muchas gracias. Continuamos con más información para todos ustedes en esta mañana de Panorama en el 92.5 Mix FM y también a través de iHeartRadio. Gracias. Muchas gracias por estar con nosotros con Panorama Informativo de Pachuca. ¿De acuerdo? Bueno, mientras tanto, le agradezco mucho a mi estimado Edgar Flores en este 1 de septiembre. ¿Vale? 1 de septiembre. Qué rápido. Aquí estamos con todos ustedes con Panorama Informativo de Pachuca, 1 de septiembre, ¿vale? Bueno, mientras tanto vamos a continuar con más información para todos ustedes en esta mañana de Panorama. Recuerda que nos sintonizan a través del 92.5 Mix FM y también a través de iHeartRadio. De esa forma nos puedes sintonizar con iHeartRadio, baje la aplicación. Nos va a escuchar en cualquier parte de Estados Unidos, Canadá y México. Aquí estamos con todos ustedes con Panorama Informativo. ¿Le parece? Bueno, mientras tanto vamos a continuar con la información que tenemos preparada para todos ustedes en esta mañana de Panorama. Y va a haber modificaciones en Jaime Nuno, en la circulación. Por favor, tenga mucho cuidado. Pasa mucho transporte público por ahí, no sé por dónde va a pasar ahora. Esa es la situación, porque van a colocar concreto hidráulico. Vamos a escuchar la información con Jackie Servín. Son las 8 de la mañana, 8 de la mañana con 17 minutos, 8:17.
6: La Secretaría de Infraestructura Pública y Desarrollo Urbano Sostenible informó que a partir del miércoles 2 de septiembre comenzarán los trabajos de rehabilitación con concreto hidráulico en la calle Jaime Nuno, en los tramos de Viaducto Río de las Avenidas y Avenida Revolución, así como entre Avenida Revolución y Avenida Benito Juárez, por lo que habrá cierres a la circulación en los tramos señalados. Además de mejorar las condiciones de la calle, se renovarán líneas de agua potable, drenaje sanitario y luminarias para contar con una vialidad más segura y con infraestructura urbana más funcional. Debido a estos trabajos, se recomienda anticipar sus traslados y utilizar rutas alternas, así como conducir con precaución en la zona. Jacqueline Servín.
1: Gracias, Jackie Servín. Continuamos con más información. Si era lo que decíamos, maneje con mucha precaución. Ahora hay que ver por dónde pueden entrar. Sí, por dónde puede circular la vialidad ahí. Recuerde que lo cierran alrededor de 3-4 meses. Cada que hacen una colocación de concreto hidráulico, se cierra durante muchos, pero muchos meses. Ese es el gran problema. ¿De acuerdo? Pero bueno, ya después va a estar bien, después de 4 meses. O sea, de febrero o de marzo, pues estará ya más o menos funcionando bien esa arteria. ¿De acuerdo? Bueno, son las 8 de la mañana, 8 de la mañana ya con 18 minutos, 8:18 en Panorama Informativo en este 1 de diciembre del 2026. Perdón. Vamos a continuar con más información para todos ustedes en esta mañana. La Secretaría de Cultura de Hidalgo puso en marcha la campaña Hidalgo nos regatea. Vamos a escuchar la información. Adelante, buenos días.
6: La Secretaría de Cultura del Estado de Hidalgo convoca a la jornada Hidalgo no regatea y a la Expo Venta Artesanal Manos que Crean, que se realizará este martes 1 de septiembre de 9 a 17 horas en el Congreso del Estado de Hidalgo. La campaña Hidalgo no regatea fue lanzada el 30 de julio de 2025 en el marco del Día Mundial del Bordado, con el propósito de dignificar el trabajo de las personas artesanas y promover el pago justo por sus creaciones. Cada mes, la Expo Venta se instala en una sede institucional distinta para acercar a las y los artesanos a nuevos públicos. En esta edición, maestras y maestros artesanos de distintas regiones del estado ofrecerán prendas bordadas, accesorios y piezas de uso cotidiano elaborados a mano mediante venta directa y sin intermediarios. La jornada incluye una dinámica abierta de tres pasos: vestir una pieza artesanal hidalguense, tomarse una fotografía con ella y compartirla en redes sociales personales e institucionales con la etiqueta hashtag Hidalgo no regatea. La iniciativa ha sido replicada por dependencias estatales y municipales, mientras que la Secretaría de Cultura trabaja para extenderla al ámbito nacional. El acceso a la jornada será libre y la información sobre las próximas sedes podrá consultarse en las redes sociales oficiales de la dependencia. Jacqueline Servín.
1: Gracias, Jackie Servín. Continuamos con más información para todos ustedes en esta mañana de Panorama en el 92.5 Mix FM y también a través de iHeartRadio. Gracias, en verdad, gracias por estar con nosotros. Mientras tanto, son las 8 de la mañana con 20 minutos, 8:20 ya en Panorama Informativo en este 1 de septiembre del 2026. Estamos con todos ustedes en Panorama Informativo de Pachuca. Así que mientras tanto, vamos a continuar con más para todos ustedes. Y les comento en Panorama Informativo que la Secretaría de Cultura de Hidalgo puso en marcha la campaña Hidalgo no se regatea, lo decíamos hace un momento, y también durante el regreso a clases, la Secretaría de Seguridad Pública de Pachuca desplegó un operativo para resguardar a más de 17,000 estudiantes. Vamos a escuchar.
6: Con el objetivo de garantizar un regreso a clases seguro y ordenado, la Secretaría de Seguridad Pública, Tránsito y Vialidad de Pachuca implementó el operativo especial Regreso a Clases en 51 instituciones educativas públicas y privadas de distintos niveles. Durante el despliegue, realizado de 7:45 a 9:15 horas, elementos de la corporación brindaron vigilancia preventiva y apoyo a la circulación en las inmediaciones de los planteles para facilitar el ingreso de estudiantes y contribuir a la fluidez del tránsito vehicular. En total, 17,069 alumnas y alumnos fueron beneficiados con estas acciones, que también estuvieron dirigidas a brindar mayor seguridad a madres y padres de familia, docentes y personal administrativo durante el regreso a las actividades escolares. Jacqueline Servín.
1: Gracias, Jackie Servín. Continuamos con más información para todos ustedes. Y ya se encuentra en la línea telefónica con nosotros el comandante Oscar Sánchez, de Vialidad y Tránsito del municipio de Pachuca. Segundo día de clases. ¿Cómo está la circulación en la capital hidalguense, sobre todo en los bulevares principales, el Minero, Colosio, también está, por supuesto, Everardo Márquez y Felipe Ángeles? Muy buenos días. ¿Cómo estás, mi estimado comandante, en esta mañana de Panorama Informativo? ¿Nos puedes dar el reporte, por favor?
2: Entonces, el trébol hacia la dirección, pues, adelantado, lo tenemos un poquito cargado.
7: Bueno.
1: Estamos al aire, perdón, estamos al aire en este momento ya, precisamente para que nos den el reporte de lo que es el tránsito de la vialidad en diferentes puntos de la capital hidalguense. Por favor, comandante, adelante, buenos días.
7: ¿Qué tal? ¿Cómo estamos? Buenos días, espero que me escuchen. Vengo sobre el bulevar Colosio, aquí se va un poquito la señal. Estamos circulando sobre Colosio y tenemos cargado, tenemos asentamiento de lo que es el trébol con dirección a Actopan, está totalmente cargado, ocupando los cuatro carriles. Luego en los puentes elevados nos vamos a dos, con un promedio de retraso aproximadamente está de 15 a 20 minutos. Bulevar Felipe Ángeles también, lo que es desde la clínica 36 hasta salida Matilde. Allí hubo unos aforos, unos estudios, igual se está viendo con el dispositivo, porque tenemos dispositivos desde lo que es la clínica 36, lo que es igual el puente Colonias, lo que es puente de las Torres y lo que es a la altura de Matilde. Esto para darle continuidad, pero la misma carga que se nos haya generado y ya nada más es a dos carriles de dirección Ciudad de México, es lo que nos ha generado un asentamiento, pues sí, grave, considerable, de más de una hora. En ese sentido, recordemos que no tenemos el par vial ahorita todavía abierto de G. Bonfil, y es lo que igual tenemos un aforo más de 20% que podrían ocupar esas vías alternas, pero ahorita se mantienen cerradas. Ya en unos días esperamos tener buena noticia para poder abrir y poder ir desahogando más e ir minimizando esas horas pico que se tienen sobre estos bulevares. Sobre Minero está circulando sin problema, tenemos un promedio de 7 minutos desde lo que es Barranca Blanca hasta lo que es la salida Actopan, fluyendo sin sentido. Central ahorita está igual totalmente controlada en ese sector. Lo que es Prepa 1, Glorita Insurgente, Zona Centro, tenemos un albergue aproximadamente de 27 escuelas totalmente fluyendo en ese sector y sin consideración alguno en cuestión de tráfico.
1: Perfecto, sí es lo que estábamos viendo, pero sí está complicado hacia el sur, una hora de retraso sí está tremendo, así que si yo quiero llegar, no sé, a las 9 de la mañana a mi trabajo, tengo que salir antes de las 8 de la mañana de casa para poder tener esa salida. Bueno, no sé si sea hacia el centro de la capital hidalguense igual o solamente hacia la salida a México.
7: Anteriormente sí, efectivamente, teníamos, eran en dos tiempos. En las mañanas era con dirección centro, hasta el momento está fluyendo, no tenemos tanto asentamiento como es con dirección sur. Ayer hicimos 5 aforos, 3 en la mañana, validados desde las 7 de la mañana a 8, después de 8:30 a 9, y a las 10 de la mañana, totalmente ya fluyendo desde el TEC de Pachuca hasta Matilde, un promedio de aproximadamente de 8 minutos. Es la hora que se va acabando, la hora pico, que anteriormente la hora pico era de 7:15, 7:30 a 8:30 de la mañana, pero ahora se nos ha incrementado. Es un factor, sí, en relación de que no tenemos unas vías alternas hasta el momento porque están en obras. Lo repito, es algo necesario, que sí va a haber una afectación, pero son afectaciones de semanas o meses para que posteriormente tengamos unas vialidades que todos merecemos en este sentido. Pero sí, nada más es eso, efectivamente. Y ya con el par vial que vamos a tener de Gemonfil en unos días, pues nos va a minimizar. Y el dispositivo que vamos a tener desde, repito, la clínica 36 a la altura del SAT, Puente Colonias, Boulevard Las Torres, que ese también igual es un conflicto porque no tenemos esa salida continua, y lo que es a la altura del transporte público federal, que es el Matilde, para darle continuidad, y esto es en relación igual y en conjunto, en coordinación con Policía Estatal.
1: Perfecto. Por ahí nos están encargando los semáforos del Nuevo Hidalgo, ahí de lo que es prácticamente Prismas, donde están los centros comerciales, es lo que nos comentan, que el transporte público federal no lo respeta y se lo pasa. Ahí en Campestre, digo, en Villas de Pachuca, toda esa zona, el transporte público federal no lo respeta, que si por favor les apoyan para evitar algún accidente en esa zona.
7: Lo contemplamos, sí, son los que están a la altura, efectivamente, de todo eso, de Chedraui y todo con dirección México. Sí, lo tenemos porque es igual la intersección de lo que es Prismas, pero sí, lo tenemos, pero nosotros lo tenemos desde antes, lo tenemos en dos puntos, donde hacen el puente que le llamamos Puentes Unidos, donde está Aurrera, y uno más adelante, que es donde está Chedraui. Considéralo y le agradezco esa observación.
1: Perfecto, un fuerte abrazo y el mejor de los éxitos.
7: Agradecemos este espacio, quedo a las enteras órdenes.
1: Perfecto, fue el comandante Oscar Sánchez de Vialidad y Tránsito del municipio de Pachuca, que platicó con nosotros cómo se encuentra la vialidad en estos momentos.

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3: A vuelta de rueda.
2: Déjame platicarte que así continúa el Boulevard Felipe Ángeles entre Avenida Unidad Deportiva y hasta Puente Colonias. También la carretera México-Pachuca de Sevillas de Pachuca y hasta Puente de Telles.
3: Carga.
2: Ya por la carretera Pachuca-Actopan entre Barrio del Judío y Monumento al Bombero. Igual sal con tiempo si quieres utilizar el Boulevard Colosio, y es que lleva carga desde el Palmar y hasta Glorieta Miguel Hidalgo. La carretera Pachuca Ciudad Sagún en la misma condición entre La Noria y Colonia Las Águilas.
3: Clima.
2: Ya tenemos 14 grados en la temperatura. 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
19: Muchas gracias, continuamos con más información para todos ustedes. Son las 8 de la mañana con 33 minutos, 8:33 a través de Panorama Informativo en el 92.5 Mix FM y también a través de iHeartRadio en este 1 de septiembre del 2026. Continuamos con más para todos ustedes, ya que se viene el Panorama Nacional e Internacional.
20: Gracias, Lalo. Y bueno, te comento que en Guadalajara cientos de familias marcharon para visibilizar la desaparición de sus familiares. Martín Beltrán con la información.
21: Cientos de familias marcharon en Guadalajara para visibilizar a sus seres queridos desaparecidos.

0: En el marco del Día Internacional de las Víctimas de Desapariciones Forzadas, la movilización inició en la Glorieta de los Desaparecidos, avanzó por Chapultepec, Vallarta, Juárez, hasta llegar a Palacio de Gobierno. Durante la marcha, integrantes de colectivos exigieron verdad, justicia y mayores acciones de prevención y sanción contra las desapariciones. Señalaron que la cifra oficial de 16.000 personas desaparecidas en Jalisco podría ser mayor. Martín Beltrán.
1: Gracias, Martín Beltrán, en esta mañana de Panorama Informativo en el 92.5 Mix FM y también a través de iHeartRadio. Los saluda Lalo Arrieta en esta mañana, por supuesto, del 1 de septiembre del 2026. Le comento que Mario Delgado, secretario de Educación Pública, presentó el programa El ABC de las Emociones. Voy contigo, Guillermo Jiville, adelante.
2: A partir de ahora comenzará el programa ABC de las emociones en las escuelas de educación básica en el país. Mario Delgado, secretario de Educación Pública, aseguró que este programa tiene como objetivo cuidar la salud mental de las y los niños de México.
3: El miedo, por ejemplo, dicho en voz alta, admite compañía. El enojo que encuentra palabras, se resuelve con palabras. La alegría es lo que más nos gusta compartir. En eso consiste cuidar la salud mental, en aprender a decir lo que nos pasa y en saber que pedir ayuda a tiempo es un gesto.
2: Señaló que una hora a la semana se hablará del tema a nivel secundaria y medio superior. Guillermo Jiville.
1: Gracias, como siempre, por estar con nosotros, a todo el equipo de reporteros de Asir Noticias en esta mañana de Panorama. No pudo ser la excepción. Gracias, mi estimado Guillermo Jiville, que estuvo con nosotros arrancando Panorama Informativo junto con Martín Beltrán desde Guadalajara, Jalisco. Mientras tanto, vamos a continuar con más información para todos ustedes. Los saluda Lalo Arrieta. Son las 8:35, 8:35. Salga con tiempo al sur de la capital hidalguense. Bueno, si va para el sur, nos dicen que para el centro nos decía... El comandante Oscar Sánchez decía que no, que estaba más fluido, que estaba más relax, que el de la salida sí está cañón. Así que si usted va a la Ciudad de México, trabaja por esa zona, sálgale con tiempo, ¿eh? Dicen porque ya hizo un retraso de una hora aproximadamente. Ahí está. ¿De acuerdo? Pero bueno, mientras tanto vamos a continuar con ustedes. Son las 8:35 en este 1 de septiembre del 2026. Vamos a continuar con más para esta mañana de Panorama. Y por supuesto nos vamos con el auditorio, ¿les parece? Adelante, muy buenos días.
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1: Muchas gracias, gracias por estar con nosotros con Panorama Informativo. Gracias, en verdad. Bueno, mientras tanto vamos a continuar con más de lo todo lo que tenemos. Gracias a... Aquí tenemos... Ah, nos llega aquí un mensaje de la tía güerita. Mi tía Paula, que esté bien. Que ya se recuperó, ya está en casa otra vez. Qué bueno. Ah, qué sustos contigo, güerita. Pero aquí lo importante es que le estés echando todo el ánimo, toda la... la energía posible. Gracias a mi prima Lupe que te está cuidando, que están, bueno, todas están en ello cuidándote mucho. Te mando un fuerte abrazo, un beso y recupérate pronto, que ya faltan los tamales. Sí, no, no, que no ha quedado saldada la deuda de los tamales. Tú dijiste que sí, pero pues como que no, como que sí hace falta los tamales, ¿de acuerdo? Te mando un fuerte abrazo y un saludo muy especial, un beso, mi tía Paula. Ahora, ¿de acuerdo? Bueno, mientras tanto, vamos a continuar con ustedes en esta mañana de Panorama Informativo. Perdón, disculpen que ocupé los micrófonos, pero quiero mucho a mi tía, ¿sí? Es mi tía, hermana de mi señora madre, entonces por eso. Pero bueno, son las 8:36, 8:36 en Panorama Informativo. Vámonos con más de lo que tenemos. Por supuesto, gracias mi estimado Constancio Cortés, como siempre, el pie del cañón. Con las efemérides junto con Jackie Servín, al igual que algunas frases. Dice, la calumnia siempre es sencilla y verosímil. Y en esto se diferencia muchas veces de la verdad. Francois Maurac. Ah, fíjese que bueno, está bien. Así pasa. Eso. Es cuanto. Ah, no, ¿verdad? Aquí le digo, Adrián, es cuanto, mi querido pueblo. Bueno, dime lo que lees y te diré quién eres. Eso es verdad. Pero conoceré mejor si dices lo que reales. ¿Dice reales aquí? Híjole. Será mejor dar esa oportunidad que tienes que leer todo lo que tú vayas viendo, observando. Y si vas dándole lectura a algo, lo tienes que releer para que tengas esa oportunidad de aprender y analizar y dar tu punto de vista, no nada más a la primera de bote pronto, ¿no? Entonces yo creo que eso es muy, muy importante también, ¿sí? Bueno, dice, los hombres de Estado son como los cirujanos, sus errores son mortales. Francois también, ese Francois también está bien. Un día como hoy, 1 de septiembre, Día Mundial de la Dactiloscopía, Día Internacional de los Primates, Día del Conocimiento, Rusia, Ucrania y Armenia. Ah, está bien, perfecto. Dice, la verdadera grandeza no se exime, se revela en cómo tratas a quienes no puedes darles nada. Bueno, tu valor no está en lo que acumulas, sino en la bondad que dejas cuando nadie te aplaude. Eso es importante. No es la vida la que tiene que ser perfecta, es tu actitud. Ah, qué bueno. Gracias, mi estimado Constancio Cortés, en esta mañana de Panorama Informativo. Y tengo más del auditorio. Son las 8 de la mañana, 39 minutos, 8:39 en el 92.5 Mix FM y también a través de iHeartRadio. Bueno, aquí vamos con los mensajes que tenemos. De acuerdo, digo, gracias. 8173, muchas gracias. A Lucy, ¿cómo está Lucy? Muy buenos días. Deseo que se encuentre también bien usted, Lucy, con toda su familia, que eso es lo más importante, ¿de acuerdo? Muchas bendiciones, Lucy, y ahí estamos, ¿vale? Bueno, tengo aquí más reportes, son las 8 de la mañana con 40 minutos, 8:40. Dice, de verdad, señor Larreta, agradezco mucho su enorme apoyo siempre. No, para nada, aquí estamos con ustedes en esta mañana de Panorama Informativo. Sí, lo de los arcos, no sé, Pau, si fueron pipas o algo así, a los arcos del centro minero el día de ayer. Dice, no sé, me dijo, no fueron, no, lo desconozco, dice, no me ha pasado en el reporte, pero esperemos que ya, por favor. Dice, buenos días, no han abierto la calle de San Bartolo, los vecinos confiados en que iban a abrir. Eso nos dijo el presidente municipal, que iban a abrir. Aquí estuvo la semana pasada el presidente municipal, y que iban a abrir porque también van a ya a terminar la construcción de esa etapa que faltó en esa parte, que no le correspondió a ellos, pero que lo van a hacer, pero que ahí mientras iban a abrir, y no lo han abierto. ¡Ah, caray! Vamos a checar qué es lo que está pasando, de acuerdo, con mucho gusto les comentamos. Gracias. Tengo aquí, señora Eulalia, ¿cómo está? Muy buenos días. Un fuerte abrazo y muchas bendiciones también. Son las 8:40, 8:40. Gema, ¿cómo está? Muy buenos días. Dice, buenos días, licenciado Larreta. Feliz martes. Que Dios, Dios con su inmenso amor nos bendiga y guarde siempre. Que nos vaya bien en la chamba. Bendiciones para todos. Saludos a su gran equipo de Panorama Informativo. Gracias, Gema. Igualmente, muchas bendiciones. Mientras tanto, vamos a continuar con más para todos ustedes. Son las 8:41. Qué rápido se va la mañana, ¿eh? Se va muy, muy rápido. Se va en un trex aquí con todos ustedes con Panorama Informativo. Pero mientras tanto, tengo más que platicar con todos ustedes, por supuesto. En verdad, muchas, pero muchas gracias por estar con nosotros con Panorama Informativo de Pachuca. Señor Zamora, ¿cómo está? Muy buenos días. Dice, buenos días, mi querido Lalo y amigos de Panorama Informativo. Que tengan excelente y bendecido inicio de mes aquí como todos los días, señor Zamora y su esposa Mary. Ah, bienvenido septiembre con Snoopy, nuestra conchita, todo dar, todo bien rico, sabroso. Aquí ya estamos en esta mañana de Panorama Informativo, ¿de acuerdo? Bueno, mientras tanto, vamos a continuar con más de lo que tenemos. Queríamos hacer un enlace con Expo Fabricantes de León, Guanajuato, pero no tenemos el éxito en esta mañana de Panorama Informativo. ¿Qué le parece? Son las 8:42. Nos vamos a una pausa y regresamos con todos ustedes en esta mañana, por supuesto, a través del 92.5 Mix FM. Ya está Néstor, ¿cómo estás, mi estimado? Ya lo tenemos aquí rápidamente. Hola, Néstor, buenos días, ¿cómo estás? Perdón, ahí se desconectó. Ahí estamos, ahora sí, Néstor. Muy buenos días. Expo Fabricantes de León, Guanajuato, en esta mañana de Panorama Informativo. Que se iba, que no se iba, que sí está, que no está. Ahí está, mi estimado. Quiere seguir encuerando aquí en Pachuca, ¿no es así?
5: ¿Qué crees, mi Lalo? Sí, mi querido, como le hizo mi querido Lalo, fíjate que nos está yendo muy bien, la verdad, y tenemos mucha chance de quedarnos una semana más, y lo vamos a hacer, mi querido Lalo. Nos vamos hasta el próximo lunes, así que siguen aprovechando toda esa semana de, pues, para la entrada a la escuela, para chamarras, que hace mucho frío allá en Pachuca. Tenemos para toda la familia, zapatos para toda la familia, carteras, cinturones, bolsas, cinturones, todo para que mi gente bonita, o sea, que se encuere con Expo Fabricantes de León.
1: Perfecto, así que los estamos esperando. ¿En qué lugar y de qué hora están?
5: Seguimos lo que es en Plaza del Valle, Soriana Plaza del Valle, una carpa grande, amplia, ahí lo pueden encontrar de 10 de la mañana a 10 de la noche, todos los días, mi querido Lalo.
1: Perfecto, hasta el próximo lunes van a estar ahí precisamente. Ya se iban, dijeron, no, nos está yendo bien, vamos a quedarnos, sobre sí, todo no, para el apoyo a la economía de los hidalguenses y de los pachuqueños a este regreso a clases.
5: Y sí, así lo dices muy bien, mi querido. Las ventas son muy buenas y la verdad, tenemos que pues, darle gusto a la gente. Bueno, se van algunos compañeros, pero nos quedamos la mayoría. Así que los invitamos a ir ahí a Expo Fabricantes de León, en Plaza Soriana del Valle, de 10 de la mañana a 10 de la noche. Ahí entra completamente libre, mi querido Lalo.
1: Ahí vamos a encontrar zapato escolar, tenis escolares, mochilas, sí. Mochilas para que tengan esa oportunidad de que ustedes tengan una buena mochila de piel, de cuero, para que aguante bien, y los tenis también, los zapatos también, para que usted tenga esa oportunidad, ¿de acuerdo? Y chamarras, ¿no es así?
5: Así es, mi querido Lalo, lo hice muy bien, ahí estamos de 10 de la mañana, 10 de la noche, está completamente libre.
1: Néstor, pues te agradezco mucho, te mando un fuerte abrazo y el mejor de los éxitos.
5: Así es, mi querido Lalo, ¿no vamos a regalar nada?
1: Ah, tú dime, ¿a qué le hacemos
5: para...? Aparece, los tenis han tenido mucho éxito, tenis para la escuela. Okay. Vamos a dar un par y vamos a regalar un par de escolar.
1: Zapato escolar y pues ya te torzo el brazo y la mochila también, pues ya que ya se pues me salió.
5: La mochila, pues ya dijiste, hermano, también.
1: Okay, perfecto. Tres regalos. A la primera persona que nos dé la respuesta, que la que vamos a hacer, a la que vamos a preguntar en un momento más.
5: A las tres primeras personas.
1: Ajá, claro. A la primera le va a tocar tenis escolares, para niño.
5: Ah, bueno.
1: De una vez, niña o niño. La segunda, zapatos escolares, ya sea niño o niño. Ajá. También, y a la tercera persona va a ser precisamente una mochila. En un momento más lanzaremos la condición para que nos digan precisamente en esta mañana de Panorama Informativo puedan participar. ¿Te parece, Néstor?
5: Lalo, quiero aprovechar para saludarte a ti y darte las gracias, hermano. La verdad, nos echaste mucho la mano en esta oportunidad que tuvimos de ir a Pachuca. Muchas gracias, Lalo, por tu gentileza. Eres un gran caballero.
1: Un fuerte abrazo y el mejor de los éxitos, que eso es lo más importante, y seguir construyendo juntos. Eso es lo que vale todo ello, ¿no?
5: Gracias, Lalo.
1: Hasta luego. Cuídate mucho, bendiciones. Vámonos en esta mañana. Antes tenemos ya la pregunta, Que nos digan, fácil y sencillo, ¿en dónde está Expo Fabricantes de León, Guanajuato? ¿Y cuándo se van? ¿Qué fecha? ¿Cuándo se van? Está fácil, ya nos dijo Néstor hace un ratito, ¿cuándo se van ellos? ¿Sí? ¿Cuándo será su último día aquí en Expo Fabricantes de León, Guanajuato? ¿Sí? Él lo dijo perfectamente. Lo quiero al teléfono 771-112-55. 771-112-55. Ahí quiero la respuesta, ¿les parece? Pero para que sea para niños los tenis y los zapatos, por favor. Porque me están mandando las fotografías y en algunos casos se están llevando para los adultos. Y nosotros queremos que sea para los niños. Por favor, para apoyar a la economía, a los papis que regresan a clases y todo eso. Por favor, es mensaje, no quiero llamada, por mensaje para tenerlo registrado, si son tan amables, si nos pueden ayudar, si nos echan la mano ahí, ¿sí? No vamos a contestar llamada. Mientras tanto, nos vamos a la pausa y regresamos con todos ustedes en esta mañana de Panorama Informativo. Repito, es mensaje al 771-112-55. Llamada no. ¿Y cuándo se va? La fecha en que o cuándo se va Expo Fabricantes de León, Guanajuato, el lugar donde están. ¿Y cuándo se van? La fecha, por favor, junto con su nombre, que eso tiene que ser. Son tres puntos, ¿sí? Por favor, repito, se reciben solamente mensajes, no llamadas, ¿de acuerdo? Vamos a la pausa y regresamos. Buenos días.
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0: Las 8 de la mañana con 50 minutos. Ahí está la música mexicana. Qué bien, ahí estamos con todos ustedes con Panorama Informativo. Mientras tanto, nos vamos con Edgar Flores y los deportes. La segunda, adelante, buenos días.
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2: 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Gracias, Lalo. El capítulo del Milan quedó cerrado para Santiago Jiménez.
3: El delantero mexicano Santiago Jiménez es ya nuevo jugador del Porto de Portugal. Así lo anunció el equipo de los Dragones a través de sus redes sociales. Jiménez, quien llega procedente del Milan, usará el número 29 y ante esto comentó:
4: el número 29 es muy especial para mí. Para mí marcó una historia, un antes y un después, porque es el número con el que empecé a jugar profesionalmente, es el número en el cual debuté y de ahí comenzó mi carrera, y cuando vine a Europa fue también mi primer número en Feyenoord, el 29. Entonces es un número muy especial que lo voy a tener en mi corazón siempre, y ahora que lo puedo tener en Porto también, es algo único.
3: Este será su tercer equipo en Europa, tras su paso con el Feyenoord y el Milan. ASIR Deportes, Gabriel Ayala.
2: Además, Eric Lira llegará al Mónaco de Francia y viajará en las próximas horas para reportar con el club galo. En minutos, más información.
0: Muchas gracias, continuamos con más información para todos ustedes. Gracias, muchas gracias. Mientras tanto, vamos a continuar con ustedes en el 92.5 Mix FM y también a través de iHeartRadio. Son las 8 de la mañana con 51 minutos, 8:51. Pues ya tenemos a una persona que se lleva los tenis. Para niño, por favor. Para niño o niña. ¿Sí? Son para regreso a clases. Lucy, nos ganó Lucy. Muchas gracias. Ganó unos tenis, ¿sí? Para niño o niña. ¿Vale? Ahí está. De tanto que participó, ahora sí le dio. ¿De acuerdo? Entonces tiene que pasar ahí a la carpa donde está la Expo Fabricantes de León, Guanajuato, y preguntar por Iraís o por Néstor para que le entreguen sus tenis. ¿De acuerdo? Puede ir ya. Es que abran a las 10 de la mañana y ya. Vamos con nos vamos con el auditorio de una vez. Le agradezco mucho a mi estimado Edgar Flores. Es que me fui con los ganadores de una vez. ¿De acuerdo? Ahí están, ¿vale? Gracias, mi estimado Edgar Flores. Ahí está, nos vamos con el auditorio. Perdón, adelante.
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0: Muchas gracias. Bueno, mientras tanto, aparte tenemos un atropellamiento en esta mañana de Panorama, ahí a la altura del Hospital del Niño DIF, en el Felipe Ángeles. ¿Perdón? Sí, es una policía, una mujer policía aparentemente, está lesionado. Sí, es lo que nos están comentando, la información está en proceso. La camioneta presuntamente, fue una camioneta la presuntamente responsable, el conductor de una camioneta. No nos dicen más, toda la información está siendo en proceso, ¿de acuerdo? Se ve parada una camioneta más adelante, una pickup, pero no sabía decirle. En este momento está la información en proceso, ¿de acuerdo? Muchas gracias. Mientras tanto, seguimos en ello. Sí, entonces ya decimos que Lucy, la que se llevó los tenis, puede asistir con una copia de identificación ahí a la carpa de Expo Fabricantes de León, Guanajuato, en Soriana del Valle, ¿de acuerdo? Bueno, vamos a leer el siguiente, a ver si. Tengo aquí otro más, ¿vale? Dice Demetrio Paredes, también se lleva los zapatos escolares. Ganó los zapatos escolares, ¿vale? Porque si no, zapatos escolares, no me vayan, que quieren para ellos, porque habíamos dicho. Pero bueno, ahí lo platican con Iraís y con Néstor, por favor. Con una copia de identificación pueden asistir, por favor. Pueden asistir a partir de las 10 de la mañana, ¿les parece? Dijimos que eran a los primeros, así van a participar. Vamos con el siguiente mensaje a ver si está correcto. porque en ocasiones nos llegan mensajes que están incorrectos y no están. ¿De acuerdo? Perfecto. A ver, ¿quién es? Rogelio Alarcón. Ya había ganado Rogelio Alarcón. Rogelio Alarcón me suena. Nadie me dice nada, pero bueno. Ahí está. Gana la mochila para Rogelio. Pero me parece que ya había ganado. Me parece. Pero bueno. Ahí está la mochila. Mochila de cuero. ¿De acuerdo? Ganó mochila de cuero. Perfecto. Ahí está. Ya son las personas. Y pueden asistir precisamente ahí a donde está Expo Fabricantes de León. Ahí en Soriana del Valle. Nos dio la respuesta correcta. Es el 7 de septiembre cuando se van. Están de 10 de la mañana a 10 de la noche. Por supuesto, y es Rogelio, y están en Soriana del Valle. Perdón, es que me moví de mensaje, pero ahí están, ya estamos. No, gracias, muchas gracias. Bueno, gracias. No, pues ya los demás no están en la participación. Fueron los tres que dijimos y son los que se llevan pues estos obsequios. ¿Le parece? Ofrecemos disculpas a las personas que participaron, pero dijimos a las tres primeras, ¿vale? Bueno, mientras tanto son las 8 de la mañana con 56 minutos, 8:56 en Panorama Informativo. Muchas gracias por estar con nosotros en esta mañana y tengo más del auditorio. Perdón, nos fuimos así de forma abrupta con el auditorio, pero es por ello, ¿de acuerdo? Porque teníamos a las personas que estaban participando y dimos bien el número telefónico al cual se tenían que comunicar. El de costumbre no, ¿eh? Porque de momento, pues piensan que es al de costumbre y ya nos quieren ganar, pero les falla. Gracias, Oscarín. Dice, feliz y bendecido martes. Gracias, excelente día también para ti, Oscarín. En esta mañana de Panorama, son las 8 de la mañana con 56 minutos. 8:56. Es que en el otro teléfono, en uno nos llegaron casi 50 mensajes y en el otro tenemos 80 y tantos mensajes. No sé si sean de Casín. No es cierto. Dice, no, hasta el momento está cerrado. No hay interés del presidente municipal. No podemos decir eso, que no hay interés, que quede bien claro. Cada quien hace su chamba y todo eso. Cuando estamos acostumbrados que las cosas nos las daban de momento de bote pronto y ahora se hace un proceso, pues es diferente, ¿no? Es diferente. Hoy en día, pues hay que adaptarnos a lo que tenemos y hay que ir a los procesos, ¿de acuerdo? Bueno, mientras tanto, todas las coladeras de G. Bonfil, desde aquí les cerran hasta el Parma, están taponeadas. Se sale el agua del alcantarillado. Sí, ¿qué le digo de aquí? Que según arreglaron ahí en la Rojo Gómez, el drenaje. ¿Se acuerdan que se metía a las casas y todo eso? No, cada que llueve otra vez. Yo veo que pusieron muchos parches. Pero se sale de las coladeras el agua impresionante. Y todas va a dar al dispensario médico, al centro de salud que está ahí de la Rojo Gómez, lamentablemente. Pero bueno, ¿qué les digo? ¿Cómo les explico? Bueno. Dice, muy buenos días, Liceo Larrieta, un excelente inicio del mes patrio para todos ustedes, salud y prosperidad. No, pues muchas gracias, igualmente, lo mejor de la vida, terminación 0960. En verdad, muchas, pero muchas gracias por estar con nosotros con Panorama Informativo de Pachuca, ¿sí? Dice aquí, es Lore, perfecto, Lore. Le comento que si de por sí pasaban muy pocas alimentadoras. Ahora que se renuevan las clases, está peor. Ah, caray. ¿Qué digo? De plano debemos tomar otro transporte o de plano un taxi. Híjole, ¿qué le digo? ¿Qué le digo? ¿Cómo le explico la situación? Bueno, pues yo no soy de movilidad de transporte, pero alguien tiene que explicarla correctamente, ¿no? Saludos, Lalo. Que tengas excelente día, bonito día. Gracias. Terminación 6508. Muchas, pero muchas gracias. Dice 8919, dice el próximo lunes, de que me... Ah, no, pero la participación era aquí, también estaba incompleta, no nos dan qué lugar, ni el nombre, ni nada. Sé que es Sandy, porque aquí está en su avatar, dice así, pero hasta ahí, no, está incorrecto. No, y era por el otro número telefónico. 8231, también, no era por este número telefónico, era por otro que dimos. Y es que les digo, ya lo tienen aquí ya a la mano. Dice, hola, buenos días, Lig. A ti y a tu auditorio, hacemos un llamado a movilidad de transporte y al encargado de la ruta, concesionario de la ruta Pachuca Santa María Tecajique, así dice, muy mal servicio, dice por favor una hora de 8 a 9 de la noche, Tardona Urban. Muchísimo, perfecto. Por favor, ayúdenos. Hay que checar esto de movilidad de transporte, qué es lo que está pasando con estas unidades. 5870, muy buenos días, señor Paredes, que esté muy bien. Son las 8 de la mañana con 59 minutos, 8:59. Dice también aquí, no era por este número telefónico. Le ofrecemos disculpas, pero no era por ese número. Gracias. Vamos al resumen en Panorama. Muy buenos días. La Secretaría de Salud de Hidalgo capacitó a 163 profesionales y estudiantes para la detección oportuna del cáncer del cuello uterino. Con la entrega de uniformes, calzado y útiles, el gobernador Julio Menchaca dio inicio al ciclo escolar 2026-2027. La Secretaría de Cultura de Hidalgo puso en marcha la campaña Hidalgo no regatea. Las 9 en punto, vamos contigo, Andrea García, reporte de Tránsito y Clima. Muy buenos días, es Panorama Informativo de Pachuca.
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6: Déjame platicarte que así continúa la carretera México-Pachuca desde Villas de Pachuca y hasta Puente de Telles.
7: Carga.
6: Aún tardarás algunos minutos en el Boulevard Nuevo Hidalgo desde Fraccionamiento Tulipanes y hasta Puente Colonias. También el Boulevard Colosio entre el Palmar y Glorieta Miguel Hidalgo. La carretera Pachuca-Ciudad Sahagún en la misma condición entre La Noria y Colonia Las Águilas.
7: Ligera carga.
6: En cambio, hay ligera carga en Avenida Madero desde Avenida Universidad y hasta Estación de Bomberos.
7: Clima.
6: 14 grados. 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Soy Andrea. 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
0: Adelante, Jackie.
15: Gracias, Lali. Bueno, pues te comento que Guadalajara y Zapopan se encuentran entre los 10 municipios donde hay más personas desaparecidas en México. Martín Beltrán con los detalles.
16: Un análisis de la organización Red Lupa señala que Guadalajara y Zapopan se encuentran entre los 10 municipios con mayor número de personas desaparecidas en México. El estudio coloca a Guadalajara en el quinto lugar y a Zapopan en el octavo, mientras que Tijuana encabeza la lista con 3,300 casos, aunque el análisis no incorpora cifras del Registro Estatal de Personas Desaparecidas de Jalisco. En base a estos datos, Zapopan alcanzaría 2,865 personas desaparecidas y subiría al tercer lugar nacional, mientras que Guadalajara permanecería en quinto con más de 2,649 casos. Martín Beltrán.
15: Y por otra parte, el PAN presentó su agenda legislativa para el próximo periodo de sesiones en el Senado. Pepe Toño Morales.
17: Estas son las propuestas del PAN de cara al próximo periodo de sesiones.
18: Cadena perpetua para los narcopolíticos. Ese político que se atreva a pactar con los criminales, lo que se merece es estar en la cárcel hasta el último de sus días.
17: Es el coordinador parlamentario de los panistas en el Senado de la República, Ricardo Anaya, quien estuvo acompañado por el líder nacional de esa institución política, Jorge Romero. Ahí se explicó que otras iniciativas tienen que ver con disminuir el precio de la gasolina, reduciendo la cantidad de impuestos que pagan los mexicanos, pero también exentar de impuestos el pago del aguinaldo. José Antonio Morales Díaz.
15: Por otra parte, especialistas de Banorte emitieron recomendaciones para cuidar el historial crediticio. Muy importante cuidar nuestro historial crediticio. ¿De qué se trata, Marina Escamacho?
10: Especialistas del grupo financiero Banorte emitieron recomendaciones para que sepas cómo cuidar tu historial crediticio, el cual compararon con una planta, a la cual no basta con comprarla, sino que hay que cuidarla. En este sentido, destacaron pagar puntualmente cada mes, procurar no utilizar todo el límite disponible de las tarjetas, revisar periódicamente tu situación crediticia, asimismo solicitar nuevos créditos solo cuando realmente los necesites y mantener un comportamiento constante y responsable. Por último, precisaron que la antigüedad de tus créditos es uno de los elementos que ayudan a construir tu historial. Cuando mantienes una tarjeta activa y la utilizas responsablemente, demuestras experiencia en el manejo del crédito. Además, conservar líneas de crédito sanas puede contribuir a mostrar estabilidad financiera. María Inés Camacho Romero.
0: Muchas gracias. Continuamos con más información para todos ustedes en esta mañana del panorama. Son las 9 de la mañana con 5 minutos, 9 con 5, a través del 92.5 Mix FM y también a través de iHeartRadio. Gracias, gracias a todo el equipo de reporteros de Asir Noticias que están con nosotros en el día a día. Muchas, pero muchas gracias. Perdón, estaba yo respondiéndole a las personas que participaron, pero que no se llevaron nada en esta mañana del panorama en el 12.55. Es que muchos también participaron por el otro que tenemos de panorama informativo, pero cambiamos el número para las participaciones de momento. Entonces, muchos mandaron su información al 6473, pero estamos contestando, pues que no, ¿de acuerdo? Pero muchas gracias por estar con nosotros con Panorama Informativo. En verdad, tenemos la atención de estarles contestando a cada uno de ustedes. Sí nos complica un poquito, pero aquí estamos. En verdad, aquí le estamos echando toda la galleta posible para estar con ustedes con Panorama Informativo, ¿de acuerdo? Bueno, mientras tanto, vamos a continuar con más de lo que tenemos en esta mañana de Panorama. Muchas gracias. Y le comento que en el primer semestre de 2026 Hidalgo recibió más de $800 millones por remesas. Voy contigo, Jackie Servín.
15: Ricardo Gómez Moreno, titular de la Secretaría del Bienestar e Inclusión Social, informó que durante el primer semestre de este 2026, en Hidalgo se han recibido $863.65 millones por remesas, $20.20 millones más en comparación con el mismo periodo del año anterior, siendo Tulancingo, Ixmiquilpan, Pachuca, Actopan y Zacualtipán los municipios que más remesas reciben.
13: En el primer semestre de 2026... fueron $863.65 millones y en el primer semestre de 2025 fueron $843.45 millones. Hay una diferencia de $20.20 millones en comparación con el mismo periodo de este año al anterior, y durante el 2025 en total fueron $1,765 millones que llegaron a Hidalgo de remesas.
15: Por otra parte, sobre el número de repatriaciones de enero a junio, señaló que de acuerdo con datos de la Unidad de Política Migratoria del Instituto Nacional de Migración, se han repatriado a 2,848 hidalguenses. Jacqueline Servín.
0: Gracias. Continuamos con más información en el 92.5 Mix FM. Por supuesto, 92.5. Es que me siguen, me reclaman de los... Estoy leyendo que algunos me reclaman. Pues sí, dice, mandame mensajes minutos antes. Sí, pero hay gente que ya tiene rápidamente, me escribe más rápido que nosotros. Tiene una facilidad para escribir en los mensajes qué bárbaros, ¿no? Pero ya dimos los nombres al aire. Sí, ya dimos los nombres al aire, en verdad. Ya dimos los nombres al aire. Sí les estoy contestando en algunos casos por educación y por respeto a ustedes que están participando. Por eso les dejo así la respuesta, les contesto. Pero muchos piensan, es que sí me contestó, entonces por eso tenía yo que haber ganado. Pues sí me contestaron, no, les contesto porque ya pasó el tiempo, ya dijimos los ganadores, y nada más para tener una atención para con ustedes. Esa es la situación, ¿de acuerdo? Bueno, son las 9 de la mañana con 9 minutos, 9 con 9, a través de Panorama Informativo. Vámonos con más de todo lo que tenemos, por supuesto, en esta mañana. Gracias, muchas, pero muchas gracias. Mientras tanto, le comento que con la entrega de uniformes calzado útiles escolares, el gobernador Julio Menchaca dio inicio al ciclo escolar 2026-2027.
15: En compañía de estudiantes de la Secundaria General número 2 de Pachuca, el gobernador Julio Menchaca encabezó el inicio del ciclo escolar 2026-2027, espacio en donde refrendó el compromiso de la Administración Estatal para garantizar el acceso y la permanencia educativa a través de la entrega de becas, uniformes, calzado y útiles escolares. Tras hacer entrega de uniformes, calzado, paquetes de útiles escolares y libros de texto, el gobernador hizo un reconocimiento a las maestras y maestros, ya que su labor ha permitido que la entidad avance significativamente en los índices de aprovechamiento. Además, agradeció el apoyo de cuidadores, padres y madres de familia para alcanzar la realización de cada niña, niño y adolescente.
14: Hoy hago un especial reconocimiento a las maestras y los maestros de Hidalgo, porque han hecho un extraordinario trabajo que nos ha permitido como Estado avanzar significativamente en los índices de aprovechamiento. No en vano el esfuerzo de ustedes, no es en vano, porque el recurso ha sido importante. En estos 4 años se han invertido 121 mil millones de pesos en la educación.
15: Por su parte, Natividad Castrejón, secretario de Educación Pública de Hidalgo, informó que volvieron a las aulas 569,987 alumnas y alumnos de educación básica en toda la entidad, así como más de 53,000 docentes, directivos y trabajadores, quienes tienen la encomienda de retomar aprendizajes para que el alumnado ejerza su derecho a la educación, desarrolle capacidades y encuentre acompañamiento para tomar decisiones. Jacqueline Servín.
0: Gracias, continuamos con más información. Vámonos con el auditorio. Son las 9:11, 9:11.
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0: Muchas gracias. Día del gerontólogo, el 1 de septiembre. Ah, qué bueno. Felicidades a todos ellos, a todos los gerontólogos en esta mañana de Panorama Informativo. Dice, felicitaciones a mi hijo Oscarín. Hoy se festeja esta hermosa carrera. Bendiciones infinitas. Ahí está, con mucho gusto. Ahí está la felicitación para su hijo Oscarín en esta mañana de Panorama Informativo por su profesión. Bueno, son las 9:12, 9:22:19. Muchas gracias. Dice, buenos días. Amaneció, es hora de dar gracias a Dios. Gracias, bendecido inicio de mes. Gracias, igualmente. Bendiciones. Son las 9:12. Mi estimado Freddy, ¿cómo estás? Buenos días. Gracias, dice. No olviden el paraguas, eso sí. Pues ese mutante, la sombrilla, ¿no? Paraguas. El paraguas y la sombrilla. Y fíjese, está muy tierno, pero muchas gracias. Bueno, mientras tanto, vamos a continuar con ustedes en esta mañana. Son las 9:12, 13 minutos ya prácticamente en esta mañana de Panorama Informativo. Muchas, muchas gracias que están con nosotros en Panorama Informativo de Pachuca, ¿sí? Gracias por esa preferencia y esa comunicación que tienen con nosotros. Bueno, tenemos más información aquí en Panorama. Nos siguen enviando saludos. Dice, saludos a Cristina, que se dirige al trabajo en esta mañana. Va a las oficinas del gobierno del estado a trabajar. Ah, qué bueno. Un abrazo y mucho éxito también, por supuesto. Le acompañamos también a donde se dirige a trabajar. Aquí estamos, ¿de acuerdo? Muchas, muchas gracias, por supuesto. Bueno, mientras tanto, tengo más para todos ustedes en Panorama, en el 92.5 Mix FM y también a través de iHeartRadio. Gracias, muchas gracias en esta mañana. Mi estimada Clau Rodríguez, ¿cómo estás? Muy buenos días también. Se dirige a trabajar en esta mañana al sector salud. Un fuerte abrazo y el mejor de los éxitos. Muchas bendiciones también. Gracias, es recíproco. Bueno, son las 9:13, 9:13 en Panorama Informativo de Pachuca. Tengo más. Aquí estamos brincando por aquí, por allá y por acuya. ¿De acuerdo? Gracias. Tengo aquí también 0689. Ah, qué lindo. Muchas gracias por compartir con nosotros con Panorama Informativo. Un fuerte abrazo y muchas, muchas bendiciones para todos ustedes. Son las 9:14, que no se le haga tarde, maneje con precaución en calles y avenidas de la capital hidalguense. Dice aquí, nos envían, ¿qué es esto? Necesitamos checar bien, es que nos mandan muchas fotografías. Dice, municipio cortan, nosotros hacemos el trabajo de las áreas verdes y no se llevan la maleza, por favor. ¿Esto en dónde es? Por favor, esto es de Pachuca, pero no sé en qué colonia. Por favor. Dice que así me hace agujeros. Puerta de hierro, venta. Es que aquí nada más veo esto, pero no me dicen en dónde es, no me dicen qué onda, dónde es, dónde está. Sí están trabajando ellos, ya tienen todo lo que cortaron de la maleza. Ya lo hicieron, pero nadie se lleva la basura. Parques y jardines de municipio de Pachuca. Pero que alguien nos diga dónde es, no nos dicen dónde es, nada más nos mandan así la información y así no la ubico. Así de verla de momento, pues no la ubico, honestamente. Le ofrezco disculpas. Nada más que nos escriban dónde es y con mucho gusto. Dice, muy buenos días, Liceo Larrieta, con el gusto de saludarlo y esperando se encuentre muy bien. Me atrevo a usar de su plataforma para reportar la falta de agua en Ferrocarril Central y alrededores de la colonia Impresión Santa Julia. Con mucho gusto lo pasamos a Casim de una vez. Ya está aquí Pau tomando el dato para que se lo puedan llevar y tengan esa oportunidad. Ahí está, ya se lo llevaron con mucho gusto. 7331, saludos, licenciado Larreta. ¿Abrirán el banco hoy? Sí, no, no tenemos problema. Sí es día de informe, pero sí se abre el banco, los bancos se abren hoy. Buenos días, señor Larreta y equipo. Una cordial felicitación por su día. Usted y sus compañeros, Dios me los colme de bendiciones, salud, sigan adelante, felicidades. No le entendí por qué. Ah, se debe haber confundido con lo de las felicitaciones por el día, que es el día de hoy de uno de los médicos de especialidad, ¿no? Pero ahorita lo checamos. Pero sí, gracias de todos modos. Saludos, licenciado, un saludo a todo el equipo de trabajo. Solicito nuevamente que manden una patrulla en los horarios en horas pico frente al IMSS de la clínica número 36. Alisten, la gente sigue estacionando hasta en tres filas y es un desmonje ahí, ya he pasado y sí está cañón. Otra pregunta, no entiendo por qué la clínica no los deja entrar a su estacionamiento, está muy grande. Pues yo también no me explico cómo no los dejan entrar, pero desconozco cuál es la situación, lo desconozco totalmente, en verdad, totalmente lo desconozco. Dice, buen día Lalo, bendiciones. Continúan las coladeras que quitaron en la calle de Actopan y de Pasoyucan de Infonavit de Santa Julia. Ah, perfecto. A ver, con mucho gusto lo pasamos. ¿Sí es municipio o es Casim? Es Casim, dice Pau. Es Casim, perfecto. Son las 9:16. Vamos a la pausa y regresamos con todos ustedes en esta mañana de Panorama. Por supuesto, me voy con Andrea García al reporte de Tránsito y Clima. Gracias.
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20: A vuelta de rueda.
19: Ya por el Boulevard Felipe Ángeles entre Hospital del Niño DIF y Puente Colonias. Así también la carretera México-Pachuca desde Villas de Pachuca y hasta Matile.
20: Carga.
19: Considera que tardarás algunos minutos en el Boulevard Nuevo Hidalgo desde Fraccionamiento Tulipanes y hasta Puente Colonias. También en el Boulevard Colosio desde Colinas de Plata y hasta Puente Atirantado.
20: Ligera carga.
19: En antigua carretera La Paz entre Río de las Avenidas y el Boulevard de la Revolución.
20: Clima.
19: El termómetro ya marca 16 grados. 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

0: Las 9:21, 9:21 a través de Panorama Informativo en este mes patrio, arrancándole con esta música, pues me encanta, y estamos con todos ustedes. Y mientras tanto, esta es información que sirve. Fíjense que una unidad del Tuzobús, no sé si es en dirección centro o dirección Ciudad de México, se descompuso en su carril, por supuesto. ¿Y ahora qué va a pasar? ¿Va a invadir el carril de los terrenales? ¿O qué, Pacho? No le entendí ahí. No entendí ahí qué va a pasar. ¿Y quién lo va a sancionar porque va a invadir el carril de los terrenales? Fíjese. Buena pregunta. Esto fue a la altura de el Juan Cedoria. Por favor, tenga mucho cuidado al circular. La información sigue en desarrollo. Gracias. Bueno, mientras tanto, vámonos con más información y me voy a los deportes con mi estimado Edgar Flores. Adelante, buenos días.
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4: Muchas gracias, Lalo. El regreso de la NFL a nuestro país sigue dejando más detalles para la próxima localía de los Niners.
5: NFL México dio a conocer las fechas para la venta de boletos para el juego de temporada regular entre los 49 de San Francisco y los Vikingos de Minnesota, a celebrarse el próximo domingo 22 de noviembre en el Estadio Azteca. El 14 de septiembre iniciará la preventa para los que tengan una tarjeta de crédito internacional. Después, el 17 de septiembre, seguirá con los clientes del banco que patrocina el estadio. Y por último, el 22 de septiembre, será la venta general. La NFL regresa a México después de 4 años de ausencia y tras la remodelación del Coloso de Santa Úrsula. También se informó que el trío mexicano de rock The Warning será parte del medio tiempo de este juego el 22 de noviembre. Para CIR Deportes, Memo García.
4: Al tiempo que en materia del deporte blanco, mundo del tenis, Carlos Alcaraz avanzó a la segunda ronda del US Open por triple 6-4 ante el ruso Román Zafiulín, mientras que el griego Stefanos Tsitsipas elimina al francés Arthur Fields. En minutos, nuestro último bloque.
0: Muchas gracias, continuamos con más información para todos ustedes. Son las 9:22, 9:22 en Panorama Informativo. Muchas gracias en esta mañana, septiembre. Estamos con todos ustedes en septiembre. Ya, qué rápido se nos está yendo el mes, el año. Bueno, se nos fueron bien rápido los meses. Ya estamos en el noveno mes, ya vamos por el último trimestre del año. Imagínense cómo está la situación. ¿De acuerdo? Pero bueno, mientras tanto vamos a continuar con ustedes en Panorama en el 92.5 Mix FM y también a través de iHeartRadio, como le decíamos hace un momento, ¿vale? Bueno, mientras tanto, voy rápidamente con mi estimado el maestro Roberto Rico Ruiz. Queremos platicar con él precisamente sobre septiembre, mes del testamento. Varias participaciones con notarios, con el maestro Roberto Rico va a platicar esta mañana también sobre lo que es septiembre, mes del testamento, y que lo tengamos todos presente, ¿de acuerdo? Maestro, ¿cómo estás? Muy buenos días, adelante, por favor.
6: Lalo, muy buenos días, me da mucho gusto poder saludarte en esta mañana de martes, a ti y a todos tus radioescuchas y a quienes hacen posible Panorama Informativo. Lalo, pues pareciera que hablar de testamentos podría parecer a primera vista hablar de la etapa final o de conclusión de nuestra vida. Y la realidad, Lalo, pues exactamente resulta todo lo contrario, ya que el testamento es pensar en el futuro de quienes queremos y cómo debemos asumir la responsabilidad de poder brindar certeza jurídica al patrimonio de nuestras familias. Y el 28 de agosto, Lalo, pues acaba de dar inicio la Jornada Nacional de Septiembre, Mes del Testamento. Hoy da inicio formal a esta campaña, que es impulsada por la Secretaría de Gobernación y el Colegio Nacional del Notariado Mexicano. Y en 2026, Lalo, la campaña llegó a su edición número 24 y se realiza con la participación de todo el notariado en las 32 entidades federativas de nuestro país. Y entre los principales beneficios, Lalo, se encuentra la asesoría jurídica gratuita de cómo puedes hacer y realizar tu testamento, la ampliación de horarios de atención, incluida la apertura en sábado de muchas notarías, y descuentos que pueden llegar hasta el 50% con respecto del costo ordinario del testamento si se hace fuera de este periodo. Tan solo en la edición anterior, Lalo, se otorgaron a nivel nacional más de 145,000 testamentos en el marco de esta estrategia nacional, lo que muestra un alcance bastante positivo de esta política pública que ha implementado el gobierno de México y que busca acercar la seguridad jurídica a las familias mexicanas. El objetivo, Lalo, puede expresarse de manera sencilla, que cada vez más mexicanas y mexicanos tienen la oportunidad de poder decidir de manera libre sobre su patrimonio, dejar constancia legal de su voluntad y evitar que nuestras familias deban enfrentar procedimientos sucesorios muchas veces largos, tediosos, costosos y muchas veces conflictivos y que enfrentan a nuestras familias. Además, cada testamento, Lalo, otorgado ante notario, genera un aviso que se inscribe ante el Registro Nacional de Avisos de Testamento. Este sistema o esta plataforma es administrada por la Secretaría de Gobernación. Y este registro o sistema no guarda el contenido del testamento que otorga uno. Solamente permite conocer si una persona otorgó uno y ante qué notaría se encuentra, lo que facilita pues un inicio ordenado en cualquier proceso sucesorio. La propia Secretaría de Gobernación, Lalo, ha señalado que hacia mediados de agosto del año pasado, el sistema contaba con más de 7.5 millones de avisos de testamento registrados en todo el país y que aproximadamente la mitad de ellos se habían realizado en el marco de esta campaña anual de septiembre, mes del testamento. El trámite del testamento, Lalo, pues puede realizarlo cualquier persona mayor de edad, sin importar el tamaño de su patrimonio, si tiene poco, si tiene mucho. Y en términos generales, pues solo basta acudir a una notaría pública con identificación oficial vigente, manifestar la voluntad sobre el destino de los bienes y poder proporcionar los datos necesarios de los herederos, los legatarios, la albacea o el tutor en su efecto, según corresponda. Y durante este mes de septiembre, Lalo, pues hay tarifas preferenciales que varían conforme a la entidad federativa. Y en Hidalgo, las personas adultas mayores de 60 años o más pueden hacer su testamento con un costo de 950 pesos más IVA, mientras quienes tengan menos de esa edad deben pagar 2.500 pesos más IVA. Hidalgo, Lalo, cuenta con 94 notarías, con 153 notarios públicos, ya sea titulares o adscritos, en los 17 distritos judiciales, y es importante recordar que el testamento puede modificarse. Si una persona otorga más de un testamento a lo largo de su vida, en principio prevalece el último que jurídicamente registró y que es válido, por lo que el documento pues puede actualizarse cuando cambian las circunstancias, ya sea en el orden familiar, patrimonial o personal. Lalo, prevenir conflictos también es construir paz. La construcción de paz empieza desde la familia y este mensaje que dio Rosa Isela Rodríguez, secretaria de Gobernación, pues agrega que esa construcción también comienza cuando se firma un testamento porque permite poner un alto a posibles conflictos de orden familiar. La afirmación, Lalo, pues tiene una enorme profundidad porque durante muchos años hemos hablado que el testamento principalmente es de su dimensión jurídica y pues bueno, por supuesto que tiene esta dimensión, pero es un instrumento mediante el cual una persona expresa de manera libre y espontánea su voluntad con respecto del destino final que tendrán sus bienes y derechos después de su fallecimiento.

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2: Unir también es construir paz. Por último, Lalo, quienes ejercen la función notarial, pues conocen las enormes consecuencias que puede generar la ausencia de una decisión tomada de manera oportuna. Patrimonios que muchas veces son construidos durante décadas pueden convertirse en motivo de diferencias familiares, hermanos que siempre estuvieron unidos pueden terminar enfrentados, y bienes que deberían representar seguridad para las siguientes generaciones, pues pueden quedar sujetos a procedimientos largos y complejos. Muchas de estas situaciones, Lalo, pues pueden prevenirse, y por eso el testamento debe entenderse como una herramienta de prevención jurídica y de paz familiar. No se trata, Lalo, solamente de decidir quién recibirá una casa, un terreno, una cuenta bancaria o cualquier otro bien. Se trata de evitar que nuestros seres queridos tengan que interpretar o discutir mañana una voluntad que nosotros podemos expresar claramente desde el día de hoy. Testar, Lalo, significa asumir responsabilidad de poder ordenar nuestro patrimonio, pero también significa cuidar a nuestra familia. Es un derecho que debe estar al alcance de todas y de todos. Pues ya lo dejaré hasta aquí este comentario, y pues invitándolos, exhortándolos a quienes nos escuchan a que realicen su testamento este mes del testamento. Creo que hoy los costos preferenciales ayudan mucho a la economía familiar, pero sobre todo nos va a generar tranquilidad en el futuro para el día que ya no estemos aquí. Lalo, pues muy buenos días. Este es el comentario de esta mañana.
3: Muchas gracias al maestro Roberto Rico Ruiz en esta mañana de Panorama Informativo, maestro en Derecho. Por favor, si usted quiere tener alguna asesoría, puede marcar a qué número.
2: 771-414-1148, lo repito, 771-414-1148, y también nos encuentran en redes sociales como @RobertoRicoRuiz.
3: Perfecto, maestro, pues te mando un fuerte abrazo y excelente, excelente inicio de semana prácticamente.
2: Gracias, querido Lalo, te mando un fuerte abrazo, saludos a todas y a todos.
3: Gracias. Mientras tanto, continuamos con ustedes, vámonos al resumen.
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3: Son las 9:30, 9:31 ya en estos momentos. Le comento que hay que tomarlo en cuenta. Habrá modificaciones viales en la calle de Jaime Nunó por obras de rehabilitación de concreto hidráulico. La Secretaría de Cultura de Hidalgo puso en marcha la campaña Hidalgo no regatea. Considerar esto, hay una unidad del Tusobús descompuesta en su carril allá al sur de la capital hidalguense. Maneje con precaución porque de momento probablemente las unidades del Tusobús van a invadir los carriles, que son pocos para la circulación hacia el sur de la capital hidalguense. A eso de las 8:30, 9:20, teníamos un rezago o un retraso si usted quería salir de casi una hora para cruzar toda esa parte, ¿de acuerdo? Pero ahora con esta unidad del Tusobús no sé qué esté pasando, esperemos que todo marche perfectamente. Son las 9:31, la Secretaría de Salud de Hidalgo capacitó a 163 profesionales y estudiantes para la detección oportuna del cáncer del cuello uterino. Vamos a la pausa y regresamos con todos ustedes en esta mañana de Panorama. Voy contigo, Andrea García, en Panorama Informativo de Pachuca. ¿Por dónde sí, por dónde no?
6: ¡Hey! ¿Qué tal, Alito? Auditorio, para mí es un gusto estar acompañándolos y llegó el momento de más información vial.
7: A vuelta de rueda.
6: Y es que así continúa el Boulevard Felipe Ángeles entre Hospital del Niño DIF y Puente Colonias.
7: Mucho tráfico.
6: Ya por el Boulevard Nuevo Hidalgo desde Fraccionamiento Tulipanes y hasta Puente Colonias. También el Boulevard Colosio lleva carga desde Colinas de Plata y hasta Puente Atirantado.
7: Ligera carga.
6: Justo en el Boulevard Rojo Gómez entre Estadio Hidalgo y hasta el Boulevard Valle de San Javier. Además, antigua carretera La Paz con ligera carga desde Río de las Avenidas y hasta el Boulevard de la Revolución.
7: Muy rápido.
6: Aprovechalo por Ramírez Ulloa desde Avenida Madero y hasta Manuel del Corral.
7: Obras.
6: Déjame recordarte que por eso continúa cerrado el retorno del Boulevard Las Torres hacia la carretera México-Pachuca.
7: Clima.
6: 16 grados y llegaremos a la máxima de 21 grados. Soy Andrea. 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
13: De la mañana, 37 minutos. Jackie Servín, adelante, por favor.
14: Gracias, Lalo. Y bueno, pues te comento que en un operativo, fuerzas federales localizaron dulces de coco con droga. Esto fue en Tabasco. René Ponce con todos los detalles.
15: Agentes de la Fiscalía General de la República, en coordinación con elementos de las Fuerzas Armadas, realizaban operativos de seguridad y vigilancia sobre la carretera Coatzacoalcos-Villahermosa, en Huimanguillo, Tabasco, cuando le marcaron el alto a un tráiler para una revisión de rutina. Al realizar una inspección a la unidad, se identificaron irregularidades en los pesos y dimensiones de supuestos paquetes de dulces de coco. Al efectuar una revisión minuciosa, hallaron 1.822 kilos de marihuana y 81 kilos de metanfetamina ocultos entre estos productos. Se informa que la droga asegurada representa una afectación económica para la delincuencia organizada de más de 25 millones de pesos. René Ponce Hernández.
14: Y por otra parte, la Secretaría de Educación Pública fomentará en este ciclo escolar el uso adecuado de las redes sociales. Guillermo Jiville.
16: En este ciclo escolar se fomentará en las escuelas el uso responsable de las redes sociales.
17: Y una cuestión muy adicional que hoy es muy importante, que es cómo nos comunicamos a través de las redes sociales, cómo nos relacionamos con los dispositivos y cómo eso afecta nuestro bienestar emocional. Para bien, pero también hay que tener mucho cuidado porque puede ser para mal.
16: Tania Jogla Rodríguez Mora, subsecretaria de Educación Media Superior, dijo que entregará 16 millones de guías, donde se fomentará el que los jóvenes puedan platicar sobre sus sentimientos y problemas para poder enfrentar cualquier situación adversa que tengan por delante. Dijo que estar al teléfono produce ansiedad, por lo que debemos cuidarnos de manera colectiva para tener una mejor convivencia. Guillermo Jiville.
14: Y en el panorama de los espectáculos, Lalo González nos da la agenda de conciertos para este mes de septiembre.
18: Llegó septiembre y además de la música mexicana que sonará en el Festival Arre este sábado y domingo en el Autódromo de los Hermanos Rodríguez, se alistan más conciertos en diferentes escenarios de la Ciudad de México. En el Estadio GNP Seguros, por ejemplo, cantará Yuridia este jueves y viernes. En el mismo escenario se presentarán Natanael Cano los días 18 y 19. Pedro Fernández llevará el mariachi al Auditorio Nacional el sábado y Rocío Aranguará lo propio el viernes 11 en el Teatro Metropolitan. En el Palacio de los Deportes la cartelera es amplia. el 3 y 4 con Siddhartha, el 9 con Five Seconds of Summer, el 10 con Scorpions, el 22 con Young Miko y el 24 con Moenia. Lalo González.
13: Las 9 de la mañana, 39 minutos. Gracias, Lalo González. Gracias, Jackie Servina, a todo el equipo de reporteros de Así Noticias. En verdad, muchas gracias siempre por su apoyo. Bueno, mientras tanto, vamos a continuar con más información para todos ustedes. Por supuesto, en esta mañana le comento que hay que tomarlo en cuenta. Habrá modificaciones viales en la calle de Jaime Nuno, aquí en la colonia Periodistas, por obras de rehabilitación en el concreto hidráulico. Van a ser varios meses, así que esté pendiente de ello. Y no sé, ahí pasa mucho transporte público. No sé por dónde van a desfogar ahora, pero vamos a escuchar la información con Jackie Servín.
14: La Secretaría de Infraestructura Pública y Desarrollo Urbano Sostenible informó que a partir de miércoles 2 de septiembre comenzarán los trabajos de rehabilitación con concreto hidráulico en la calle Jaime Nuno, en los tramos de Viaducto Río de las Avenidas y Avenida Revolución, así como entre Avenida Revolución y Avenida Benito Juárez, por lo que habrá cierres a la circulación en los tramos señalados. Además de mejorar las condiciones de la calle, se renovarán líneas de agua potable, drenaje sanitario y luminarias para contar con una vialidad más segura y con infraestructura urbana más funcional. Debido a estos trabajos, se recomienda anticipar sus traslados y utilizar rutas alternas, así como conducir con precaución en la zona. Jacqueline Servín.
13: Las 9 de la mañana, 9 de la mañana con 41 minutos, 9 con 41, a través de Panorama Informativo, la Secretaría de Cultura puso en marcha la campaña Hidalgo no regatea. Escuchamos.
14: La Secretaría de Cultura del Estado de Hidalgo convoca a la jornada Hidalgo no regatea y a la Expo Venta Artesanal Manos que Crean, que se realizará este martes 1 de septiembre de 9 a 17 horas en el Congreso del Estado de Hidalgo. La campaña Hidalgo no regatea fue lanzada el 30 de julio de 2025 en el marco del Día Mundial del Bordado, con el propósito de dignificar el trabajo de las personas artesanas y promover el pago justo por sus creaciones. Cada mes, la Expo Venta se instala en una sede institucional distinta para acercar a las y los artesanos a nuevos públicos. En esta edición, maestras y maestros artesanos de distintas regiones del estado ofrecerán prendas bordadas, accesorios y piezas de uso cotidiano elaborados a mano mediante venta directa y sin intermediarios. La jornada incluye una dinámica abierta de tres pasos: vestir una pieza artesanal hidalguense, tomarse una fotografía con ella y compartirla en redes sociales personales e institucionales con la etiqueta #HidalgoNoRegatea. La iniciativa ha sido replicada por dependencias estatales y municipales, mientras que la Secretaría de Cultura trabaja para extenderla al ámbito nacional. El acceso a la jornada será libre y la información sobre las próximas sedes podrá consultarse en las redes sociales oficiales de la dependencia. Jacqueline Servín.
13: Gracias, Jackie Servín. Mientras tanto, continuamos con ustedes en esta mañana de Panorama en el 92.5 Mix FM y también a través de Agio Radio. Son las 9 de la mañana con 42 minutos, 9 con 42. Vámonos al auditorio.
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13: Muchas gracias. Continuamos con más información para todos ustedes. Terminación 8070. Dice, otra vez la salida a México atascada con el tráfico. Que el gobierno haga algo, por favor. Pues sí, ya lo están tratando de checar qué es lo que pasa. Y luego otra unidad, una unidad de autobús descompuesta, pero bueno. Gracias a Cristian Yair Castañeda, ya se comunicó con nosotros para ver lo de la ruta de estos transportes de la calera que nos decían que no están haciendo su servicio y otras rutas que no están haciendo su servicio completo. Muchas gracias, ya lo están revisando, van a hacer supervisión de la ruta. Muchas gracias. Son las 9 de la mañana con 42 minutos, vamos con más información, vamos a escuchar.
20: Licenciado, buenos días, estoy escuchando a la persona esta que está dando el reporte vial. Yo creo que él está en su oficina porque no sale, pero es falso lo que dice. Bonfil está súper atascado, dice 15 a 20 minutos. Hicimos 40 minutos para poder subir hacia rumbo a Actopan. Ayer dijo lo mismo, es bien mentiroso. Si ya está la lateral o la avenida ya bien terminada, ya nada más cuestión de que quiten la tierra y puedan circular, pero no lo hacen.
13: Es que Bonfil no tiene puente. Bonfil no tiene... Ah, sí, tiene el puente que está saliendo para ir hacia Actopan, donde está el nuevo semáforo inteligente, ¿sí? Entonces, pues vamos a seguir checando. Gracias. Muchas gracias. Lo seguimos checando con mucho gusto. La circulación. Sí, él nos está diciendo que estaba circulando. Inclusive se escuchaba el movimiento del vehículo y los ruidos del vehículo. Todo eso se escuchaba en ese momento, ¿no? Pues sí, son áreas que son operativas completamente, no para quedarse en un escritorio. Por eso es lo que me dicen de escritorio, pues no, eso sí, no es por defender, pero hay cosas que no se tienen que hacer desde el escritorio. Pero bueno, ahí está, dice el secretario, está en su escritorio, no sale otro reporte así, 9884, gracias. Bueno, es que lo que estamos haciendo es más que nada tratar de facilitar los puntos donde haya circulación de vialidad en los vehículos sin ningún problema. Gracias, mi estimado Cristian Yair, también de Movilidad y Transporte, muchas gracias, saludos también en esta mañana, que están, nos ponen atención a los reportes que hacemos aquí en Panorama. Muchas, pero muchas gracias, bendiciones también. Bueno, son las 9:44, 9:44. Ok, perfecto, muchas gracias. Gracias, mi estimado Felipón, un fuerte abrazo y bendiciones, cuídate mucho. Son las 9:44, 9:44. La decía Marianita del INE, muchas gracias por estar con nosotros. Feliz día martes también, 1 de septiembre. Muchas gracias por estar en compañía de Panorama Informativo. A ese Felipón todo el tiempo se la pasa riendo, pero gracias. Nos manda aquí sus carcajadas. Está bien, no te preocupes, Felipón. Gracias como siempre por estar con nosotros, mi estimado Felipón. Ya, ponte a chambear, mi estimado Felipón. Saludos. No me digas que estás en un punto y estás en otro, no te preocupes. Sale. Bueno, mientras tanto, son las 9:45. No te enojes aquí ya. Sí, ya solté el teléfono, que puros corajes hago aquí. Bueno, volteé aquí como, ¿qué te pasa? Pues dije, no, ya aquí, estoy tranquilo. Bueno, dice aquí hay otro reporte, vamos a escucharlo.
19: Iniciado, buenos días, un fuerte abrazo para usted y todo su equipo. Dios los bendiga. De favor, señor gobernador Julio Menchaca, ponga solución aquí al sur de la ciudad, ya que es un caos impresionante con los vehículos y se tarda una hora hasta hora y media, cuando antes se hacían 10, 15 minutos. Se lo vamos a agradecer bastante, Dios los bendiga. Un fuerte...
13: Ahí está, todos quejándose del sur que está pasando en estos momentos, ¿de acuerdo? Bueno, muchas gracias también, dice buenos días. En este martes a todo el equipo, gracias, igualmente, excelente día, terminación 6324, gracias, en verdad. La terminación 9837, pues nos borró los mensajes, no sabemos qué era lo que quería, pero también le enviamos, por supuesto, bendiciones al sur de la capital hidalguense, porque vemos un mensaje que dice aquí fraccionamiento Viñedos, no sé de qué sea, pero bendiciones hasta el sur de la capital hidalguense. Nos borró el mensaje, pero ahí está, gracias por estar con nosotros. 7713, dice muy buenos días. No era por este número telefónico, no era por aquí, no era aquí, era en otro número que dimos de los barateros, de Expo Fabricantes de León, Guanajuato. Dice, tampoco estuvieron participando, pero nos vamos a la pausa y regresamos en esta mañana del Panorama. Son las 9:47, vámonos por supuesto a la pausa y regresamos con todos ustedes. Buenos días.
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0: Continuamos con más información, son las 9 de la mañana con 51 minutos, 9:51. Vamos contigo, Edgar Flores, y los deportes.
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4: Último bloque de actualidad con balance de los playoffs en la Liga Mexicana de Béisbol, ya que en juego de volteretas hasta el onceavo episodio, pisa y corre obra de Edson García significó la carrera de la diferencia 6-5 a favor de Toros en el juego 3 de la serie de campeonato de la zona norte, concretando así ventaja de 2-1 contra Sultanes de Monterrey. Este martes, el cuarto de esta serie y el tercero entre Almecas y Pericos con igualdad de un juego por bando, al tiempo que la Gran Carpa...
5: Boston 9-8 a Seattle en 10 entradas. Jeroen Duran, con su cuadrangular 19 de la campaña, batió de 4-1 con una carrera anotada y dos impulsadas. Randy Arozarena, con su cuadrangular 21 de la temporada, batió de 5-4 con cuatro carreras impulsadas y tres anotadas, mientras que Andrés Muñoz trabajó una entrada y un tercio, donde permitió un imparable y una carrera. Los Mets 3-2 a Tampa Bay. Jonathan Aranda batió de 3-1. Houston 6-3 a los Medias Blancas. Isaac Paredes de 4-1 con una carrera anotada. Sir Deportes, Gabriel Ayala.
4: Hasta aquí los deportes.
0: Gracias, gracias Edgar Flores, por supuesto, en esta mañana de Panorama Informativo, ¿sí? Y Gabo Ayala también estuvieron, muchas, pero muchas gracias. Bueno, mientras tanto, continuamos con más información para todos ustedes en esta mañana de Panorama en el 92.5 Mix FM y también a través de iHeartRadio. Vámonos con más del auditorio. Adelante, siguen llegando mensajes, que es lo importante, así que adelante. Muchas gracias, mi estimado Jerry. Primo, te mando un fuerte abrazo. Dice, oye, ¿no han retirado las placas que están abajo en los arbolitos? Bueno, que ya ni hay arbolitos ahí en las banquetas en Avenida Madero y siguen siendo peligrosas. Se supone que ya iban a irlas a cortar, pero no las han ido a cortar por parte de Presidencia Municipal. Hicieron inclusive, pues, el recorrido para ver cuántas eran. Gracias. Bueno, dice Emiliano, que siempre comienza con un profundo agradecimiento a Dios. Buenos días, amigota Andrea. Nos escucha en San Bartolo. Saludos, por supuesto, que se la pase muy bien en compañía de sus hijos, de su nieta, que se la pase muy bien. Muchas, muchas bendiciones. Tengo aquí más de los reportes que tenemos en Panorama, por supuesto. Pasamos para acá, para allá y para cuya. Hoy va tranquilo, Casín, va relax, va relax. No hemos tenido reportes de escuelas también. Por cierto, tengo un reporte de una escuela en la que no permitieron a los niños entrar porque no pagaron la cuota. Sí, y si pues dices, ¿de qué pasa esto, no? ¿Por qué lo hacen? Porque si ya dijo el secretario de Educación Pública que no se debe de hacer eso, no está de ello. Dice, para comentarle que en la escuela Gaudencio Morales, en el turno de la tarde, regresaron a unos niñitos porque no habían pagado la cuota de inscripción. Cuando lo citaron hoy, o sea, ayer, para pagar, la directora les dijo que estaba muy ocupada y que hasta el día de mañana iba a cobrarles. Ya mejor guardé silencio. Dije, ¿por qué? Pues no los dejan entrar, luego van a pagar. Y la maestra, la directora, dice, pues no tengo tiempo. Ay, ¿qué? Dice esta mañana, y no los dejó entrar cuando las mamás les dijeron que los dejara entrar, y muy grosera y déspota. No dejó entrar a los niños. Hijo, y los niños llorando inclusive. ¿Qué situaciones pasan? Bueno, pero ahí está. Es en la escuela Gaudencio Morales, turno vespertino. ¿En dónde está esta escuela? ¿Dónde está esta escuela? Para pasar el reporte a la licenciada Edith Valderas. No está. Pero bueno, ahorita lo pasamos. Se lo pasamos ahorita. Porque se da coraje, ¿no? Es turno vespertino, pero que no nos dijeron en dónde está la escuela. Ese es el problema. Pero bueno, vamos a continuar con más para todos ustedes. En Piracantos, ya la encontró Jackie Servín. En Piracantos está esta escuela. ¿Sí? Está en Gaudencio. ¿Qué te dije yo? Gaudencio Morales Hernández, escuela de Piracantos. Que no dejaron entrar a los niños porque no habían pagado la cuota de inscripción. Híjole, pero bueno. Dice, hola Loito, un favor, que pongan techos para que se pueda atajar del agua en la clínica 36. Por favor, si nos ayuda. Híjole, también aquí en el Boulevard de Minero tumbaron unos lugares que había en una parada de aluminio así bien bonito con su techo y todo eso. Y ya no lo volvieron a poner. Ay, que se queden ahí asoleándose los jóvenes o mojándose. Qué mal plan, ¿verdad? Pero bueno, como ustedes no están ahí, pues sí, por eso. No. Dice, bendiciones también, muchas gracias. Bueno, continuamos con más para todos ustedes en Panorama. Dice 9696, dice, agradezco muchísimo su valioso apoyo. Sí llegaron las pipas a abastecer, gracias. ¿Esto en dónde fue? ¿Dónde fue? Ah, es que no nos dicen dónde. En Los Arcos. Ah, sí llegaron. Claro, sí llegaron. Qué bueno, eso es muy importante. Aquí para compartirle a Pau, porque a Pau no le compartieron la respuesta. Es lo que les digo, que alguien no hace su chamba correctamente. No hay retroalimentación para con ellos, y ellos no nos dan a nosotros, no es culpa de ellos, ¿de acuerdo? Son las 9:55, buenos días, solo para pedir a las autoridades que hagan algo para desahogar el tránsito, sobre todo en horas pico. Es brutal lo que se hace en 2 horas de trayectoria con 15 minutos, 2 horas con 15, es un trayecto de 15, mejor dicho, se hace un trayecto de 2 horas cuando el trayecto realmente es de 15 minutos, híjole, ¿qué le digo? Dice, ojalá en algún momento ya consideren terminar el río de las avenidas de Pachuca, que está colapsado, lamentablemente. Sí podría ser que terminaran bien el río de las avenidas y hicieran una conexión ya con el Boulevard Felipe de Ángeles o con la autopista México-Pachuca. Sería ideal eso. 0886 dice, esto es en San Antonio, a la altura del Tuzobús, Ejército Mexicano. Y esto es cada que llueve. Sí, los encharcamientos están horribles, horribles. Hoy también va a llover, así que prevéngase, por favor. Prevéngase, salga con tiempo, que eso es lo más importante. 4259 dice, muy buenos días, saludos, comentarios. Es de cómo es posible que haya tanto tráfico en el Boulevard Felipe Ángeles, que no se supone que debe de poner la gente que sepa crear las vías alternas. Sí, así pasa, pero ¿cuáles vías alternas? No tenemos ninguno ahí, ¿de acuerdo? A ver, vamos a ver qué nos dicen aquí. Vamos a escuchar, adelante.
6: Híjole, Lee, me da mucha pena contradecirlo, pero después de años, 6 meses, yo pienso que las cosas no están hechas, no, ni se está exigiendo algo, ni nos están haciendo un favor, a fin de cuentas es su trabajo, y después de años, 6 meses, es justo que ya miren hacia este lado, que se le ha estado pidiendo a usted de favor que nos apoye en la difusión, ya que no quieren trabajar de la mano de quien de verdad trabaja, porque delegados no hacen su trabajo, ¿sí? Yo como delegada no le hubiera permitido al señor presidente municipal pavimentar media calle de la colonia Miguel Hidalgo. Me pavimentas todo, no me pavimentas nada, porque le vuelvo a repetir, ellos son empleados de nosotros, para algo se alquilan, para resolver presupuesto lo hay, ya que están haciendo sus campañas anticipadas.
0: Eso sí, campañas anticipadas de todo mundo, de políticos, no políticos, están haciendo. No es que me contrario, yo no digo nada, o sea, lo que les digo, o sea, pues ya no, ahí dicen de delegados, es que los delegados, ¿qué le digo? Esos delegados de algunos fraccionamientos y colonias se sienten dueños y no hacen nada por su colonia. Bueno, ya que le digo, ya mejor no digo nada. Cada quien, pues ahora sí que ve lo que le pisa el callo y sabe lo que le incomoda. Hemos hecho todo lo posible porque aquí estuvo el presidente municipal diciéndonos que ya iban a abrir esa calle ahí en San Bartolo. No la han abierto, inclusive dijo que ya se había sacado presupuesto para terminar esa parte. No fue la mitad, es un cuarto de calle lo que falta. Muchas cosas ahí, de momento también no ayudan en un momento determinado. Yo platicaba con algunos vecinos, ya me acerqué con algunos vecinos de esa zona, y ellos dijeron, sí, pues, no, que nos den el material y nosotros le echamos mano de obra, le echamos ahí el apoyo, pero pues también, pues ahora sí que cada quien lo suyo, ¿no? Pero sí, y eso de lo que dice de las campañas anticipadas, sí, en algunos casos, en algunas personas lo están haciendo, políticos, no políticos, expolíticos y políticos, así pasa en todo esto, lamentablemente, pero pues no nos preocupamos por lo que tenemos que hacer, ¿sí? Y si esa calle no la han abierto, pues ya, por favor, que le echen todas las ganas del mundo para abrirla, y que pues no nada más uno o dos vecinos son los que estén cerrando ahí, que ya la abran, o sea, aunque tenga terracería, pues ya que la abran, porque es un paso obligado para varios, para varias colonias y fraccionamientos en esa zona, ¿de acuerdo? Pues que no quedó tirado, que le echen una rebachada y que puedan pasar ahí los vehículos, no sé, algo tienen que hacer, que puedan ayudar, pero a toda la ciudadanía, que eso es lo mejor, ¿no? ¿De acuerdo? Pero vamos con ello. Y sí, la gente se molesta con uno porque dicen que la gente, que las autoridades no nos hacen caso y que no sé qué tanto, pues ahora sí que así pasa cuando sucede en un momento determinado y que tratamos de hacerlo lo mejor posible, ¿de acuerdo? Bueno, Lalo, un saludo a todos ustedes, esperando que septiembre traiga paz, tranquilidad y el transporte público concesionado. Y el comentario es que esta colectiva que está en la foto es de un chofer que trae música obscena a todo volumen. No le importa, hay mujeres, niños, todo. Ah, perfecto, las canciones hablan. Ah, bueno, sí, ok. Ahorita con mucho gusto lo pasamos a Movilidad y Transporte. Nos despedimos, gracias Jackie Servín, Arturo Mora, Adrián Molina, Enrique Ramírez, muchas gracias a todo el equipo de Panorama Informativo en el 92.5 Mix FM, por supuesto a todo el equipo de reporteros de Asir Noticias, Alema Oluna, Martín Beltrán estuvieron con nosotros en esta mañana, en verdad, en esta mañana nos apoyaron como siempre con Panorama Informativo en el día a día. Muchas gracias Lalo González, lo decíamos, Guillermo Jivillar, René Ponce, Marinés Camacho, Pepe Toño Morales, gracias a todos y cada uno de ustedes, también a Paola García, Saraí Pineda de la CACIM, también Cristian Yair Castañeda, Movilidad y Transporte, que le vamos a pasar ahorita un nuevo reporte, también Hans Islas de Mineral de la Reforma, Jorge Hernández de Municipio de Pachuca, junto con Susi Jiménez, gracias Hans Islas de Mineral de la Reforma, ya lo decíamos, y por supuesto Yair Martínez de la Secretaría de Gobierno, muchas pero muchas gracias. Edith Valderas de CEP, gracias a todos y cada uno de ustedes, gracias también a Andrea García en el reporte de Tránsito y Clima, Edgar Flores también en los deportes. Se despide todos ustedes la Larrieta, los dejamos con Ivette González y también por supuesto con Andrea García en el reporte de Tránsito y Clima, que cree le estamos pegando el viernes. Buenos días.
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8: Muy rápido.
7: Oye, mejor aprovecha que ahorita Avenida Juárez está libre desde José María Iglesias y hasta 12 de octubre. Te conviene Vicente Segura desde la calle 16 de enero y hasta Palacio de Gobierno.
8: Ligera carga.
7: Por antigua carretera La Paz entre Río de las Avenidas y el Boulevard de la Revolución. Así también el Boulevard Rojo Gómez entre Estadio Hidalgo y hasta el Boulevard Valle de San Javier.
8: Carga.
7: Así continúan ambos sentidos del Boulevard Nuevo Hidalgo entre Fraccionamiento Tulipanes y Puente Colonias.
8: Clima.
7: 16 grados. 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
14: Primero de septiembre, les encargo. Ya estamos iniciando este mes con la pila bien puesta y obviamente con muy buena música. Porque esto es Depeche Mode 1990, Enjoy the Silence. Y también tengo la pregunta para ti en esta mañana. Quiero que me cuentes qué es lo primero que haces cuando llegas a casa después de un día pesado. A ver, piénsale. Se reciben tips, ¿eh? Platícame en los Talkback de Radio y redes sociales @ivmx.

0: Música para ti de Atomic Kitten, Be With You del 2001. Solo la disfrutas en 92.5 Mix 80s, 90s y más. La pregunta de la mañana es lo siguiente: ¿qué es lo primero que haces cuando llegas a casa después de un día pesado? Porque todos en algún momento tenemos días pesados, ¿eh? Días en los que dices, ¡ay, no! Oye, pero ahí te va un dato muy interesante. Después de un día muy pesado, hasta tomar decisiones pequeñas puede sentirse bien difícil, porque resulta que nuestro cerebro pues viene cargado de horas de atención, de tensión también, de autocontrol, de decisiones. Entonces, desde algo tan básico como elegir qué comer, es como de ya no puedo con eso. O sea, también nuestro cerebro necesita descanso. Por eso, al llegar a casa, pues solemos buscar automáticamente estas actividades de poco esfuerzo, quitarnos los zapatos, acostarnos, comer algo, poner la tele y decir, literalmente, no quiero que nadie me moleste. Yo quiero que me platiques qué es lo primero que haces cuando llegas a casa después de un día pesado.
1: ¡Hey! ¿Qué onda, amigos de Mix? Para mí es un gusto estar acompañándolos. Vamos por una hora más de información vial.
2: Ligera carga.
1: Justo en Morelos, entre Corregidora y Mercado Primero de Mayo.
2: Buen avance.
1: Aprovechalo por Abasolo desde Nicolás Romero y hasta Camerino Mendoza. Ahorita también te recomiendo Avenida Universidad entre Avenida Madero y Crucero del Seún. Sin tráfico, Avenida Revolución desde Glorieta Insurgentes y hasta Glorieta Revolución. También el Boulevard Felipe Ángeles, libre desde Zona Plateada y hasta Cebetis 222. Otra buena opción es el Boulevard Ramón G. Bonfil entre Paseo de Camelinas y hasta el Boulevard Colosio. Libre el Boulevard Colosio desde Punta Azul y hasta el Palmar. Y también la carretera Pachuca Ciudad Sahagún te conviene desde Trébol La Paz y hasta Fraccionamiento San Fernando.
2: Obras.
1: Déjame recordarte que por eso hay un cierre total en la lateral del Boulevard Felipe Ángeles entre Zona Plateada y hasta Venta Prieta en dirección sur.
2: Clima.
1: 18 grados. Llegaremos a la máxima de 21 grados. Soy Andrea. Quédate en la 92.5 Mix 80s, 90s y más.
0: En noticias de la

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7: Tómalo en cuenta, esta es información que sirve. Modificaciones viales en la calle de Jaime Nuno por obras de rehabilitación de concreto hidráulico. Durante regreso a clases, la Secretaría de Seguridad Pública de Pachuca desplegó un operativo para resguardar a más de 17,000 estudiantes. En el primer semestre del 2026, Hidalgo recibió más de 800 millones de dólares por remesas.
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0: No cabe duda que sí, esta canción de Pilot es mágica. La escuchamos si uno le cambia el mood en automático. Soy Ivy González, me quedo hasta las 4 de la tarde contigo. Solo en 92.5 Mix 80s, 90s y más. Y pues, ¿qué onda, Ivy? Pues nada, te recuerdo que yo sigo pasando lista en el Talkback y también en mis redes sociales, arroba Ivy en Mix. Que ya tienes la pregunta de esta mañana: ¿qué es lo primero que haces cuando llegas a casa después de un día pesado? Y me dice Emma: Ivy, la verdad es que tienes toda la razón. Yo sí soy mucho de que llego a la casa, pues ya, dejo el estrés atrás, pongo mi serie favorita. Oye, es que eso también ayuda, ¿eh? Unas papitas, y ese es el plan perfecto, ¿eh? Por algo nos llevamos también, mi Emma. Oye, tú que me estás escuchando, también participa conmigo. Esta es la pregunta de esta hora. Así que vuelvo con más participaciones a las 10:48 minutos, a 92.5 Mix, 80s, 90s y más.
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0: Diez treinta y cuatro.

0: Hello Beautiful de James Blunt es una canción que nos empieza a relajar en esta hora de la mañana. Las 10:45. Y a ver, me voy con participaciones ya para cerrar esta hora. Yo te decía, a ver qué onda, qué hacías después de que tenías un día muy pesado en el trabajo, ¿no? Y me decían, oye, Ivy, Fer, yo llegando, literal me pongo mi pijama y ahora sí que nadie me esté molestando. Carlos, directito al refri, no importa si comí hace una hora, tengo que abrirlo para ver qué hay. Uy, pero es de los míos. Mariana dice, saludo. Pues yo llego porque saludo a mis perros antes que cualquier persona de mi casa. A ver, quiero saber si no soy la única loca que cuando llega a su casa, llega, hola mi amor, ¿cómo estás? Y cuando se va de su casa, le dice a su perro o a su gato, ya me voy, no me tardo, te portas bien, ¿eh? Yo sé que no soy la única loca con mascotas que les habla. Quiero que me cuentes en el Sackwack de Icon Radio, redes sociales, arroba y bien mix. 10:46, estoy terminando esta hora, pero ya sabes que vuelvo a las 11. ¿Para qué? Para viajar en el tiempo, platicarte, pues, qué ha sucedido un día como hoy en la música y en el cine. Eso lo descubrimos a las 11:28, aquí en 92.5 Mix, 80s, 90s y más.
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5: Buen avance.
4: Te conviene el Boulevard Pachuca Pachuquilla desde la 11 de julio y hasta Paseo de las Reinas. El Boulevard Nuevo Hidalgo es opción entre Antigua Carretera La Paz y Real de la Plata. También el Boulevard Colosio desde Punta Azul y hasta El Palmar. Sin tráfico, Avenida Revolución desde Glorieta Insurgentes y hasta Glorieta Revolución.
5: Ligera carga.
4: Ya por Morelos entre Corregidora y Mercado Primero de Mayo.
5: Clima.
4: 18 grados. 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
2: Comenzamos actualidad deportiva. El capítulo del Milan quedó cerrado para Santiago Jiménez.
3: El delantero mexicano Santiago Jiménez es ya nuevo jugador del Porto de Portugal.
4: El número 29 es muy especial para mí. Para mí marcó una historia, un antes y un después, porque es el número con el que empecé a jugar profesionalmente. Es el número en el cual debuté y de ahí comenzó mi carrera. Y cuando vine a Europa fue también mi primer número en Feyenoord, el 29.
3: Asir Deportes, Gabriel Ayala.
2: En minutos, más información.
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3: ¿Escuchaste? La segunda hora que pasamos juntos. ¿Y de qué vamos a platicar, Ivy? Pues de el mejor cantante del mundo, pero según Elvis Presley. Él nos dice, este cantante tenía la voz perfecta. ¿De quién se trata? Lo vamos a descubrir en esta hora. Y también, ¿viajamos en el tiempo? Cantamos, coreamos, reventamos bocina, porque esto es música de Opus. 1984. La, la, la, la, la. Esto es Life is Life, solo 92.5 Mix, 80s, 90s y más.

0: esta canción de Ace of Base, All That She Wants, que se lanzó en 1992, y también la chisma de esta mañana. Resulta que el mejor cantante del mundo, pues Elvis Presley, dice que hay otro cantante que es mejor que él y que para él es la voz perfecta. Y es que a lo largo de su carrera Elvis no era de esas personas que estaba elogiando gente, pero con él hizo una excepción. ¿Y quién es este artista, Ivy? Roy Orbison. Él se refirió a Roy Orbison como el mayor cantante del mundo y el dueño de la voz perfecta. ¿Por qué? Bueno, resulta que Roy Orbison, pues sabemos que le gustaba muchísimo escribir sus propias canciones, y en 1960 pues escribió una canción y dijo: oye Elvis, a mí me gustaría que tú grabaras esta canción llamada Only the Lonely. ¿Recuerdan esa canción? Pues bueno, le dijo: yo quiero que tú la cantes, yo quiero que esta sea tu rola, así que por favor hazme el honor. Y él dijo: ¿sabes qué? No. Y no solo lo intentó una, lo intentó varias veces. Entonces él dijo: bueno, pues si él no quiere, pues la voy a tener que cantar yo. Quizás esta canción se vuelve todo un éxito. Y ahí fue cuando Elvis dijo: caray, o sea, sí, sí, la cantó tan bien que el mismo Elvis dijo: mis respetos para ti, Roy. Así fue como surgió esto. 11 de la mañana con 10 minutos en 92.5 Mix, 80s, 90s y más. Yo soy Ivy González. Vuelvo para viajar en el tiempo y platicarte. ¿Qué onda? ¿Qué pasaba un primero de septiembre? Porque ya estamos iniciando el mes. Pero también, pues se lanzaron películas, se lanzaron canciones, álbumes que fueron todo un éxito, bandas que se separaron. Todo eso lo descubrimos en 18 minutos.
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1: Déjame platicarte que a esta hora por el Boulevard Felipe Ángeles hay ligera carga desde Zona Plateada y hasta Prolongación Avenida Juárez. Así también por el viaducto Nuevo Hidalgo entre Julián Villagrán y Belisario Domínguez.
2: Buen avance.
1: Justo en la carretera México-Pachuca desde Acayuca y hasta Matile. Ahorita también Cuauhtémoc va con buen avance desde Fernando Soto y hasta República de Brasil. Vicente Segura sin tráfico desde González Bocanegra Negra y hasta Cerecedo Estrada.
2: Clima.
1: Tenemos 20 grados en la temperatura. 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
16: Comenzamos actualidad deportiva, que el regreso de la NFL a nuestro país sigue dejando más detalles para la próxima localía de los Niners.
17: NFL México dio a conocer las fechas para la venta de boletos para el juego de temporada regular entre los 49 de San Francisco y los Vikingos de Minnesota. La NFL regresa a México después de 4 años de ausencia y tras la remodelación del Coloso de Santa Úrsula. También se informó que el trío mexicano de rock The Warning será parte del medio tiempo de este juego el 22 de noviembre. Para CIR Deportes, Memo García.
16: Al tiempo que en materia del deporte blanco mundo del tenis, Carlos Alcaraz avanzó a la segunda ronda del US Open por triple 6-4 ante el ruso Román Safiulín, mientras que el griego Stefanos Tsitsipas eliminó al francés Arthur Fields. Hasta aquí los deportes.
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0: Las 11 de la mañana con 27 minutos en 92.5, Mix 80, 90 y más. Música de Red Bull, Come and Get Your Love. Martes, 1 de septiembre, y oye, yo a las 12 te voy a lanzar la dinámica para que puedas participar por una obra que está increíble, que va a ser mañana, y que quiero que prestes muchísima atención a este dato porque va a ser, pues, parte de la pregunta. Esta obra de teatro que se llama La Obscenidad de la Carne, así se llama, y que está protagonizada por Jorge Salinas, Elizabeth Álvarez, William Valdés y Sujei Ábrego, que está buenísima. Y yo tengo boletos para ti. Voy a activar la dinámica a las 12 en punto. Así que atento de 92.5 Mix 80-90 y más. Y vuelvo a las 11.48 para viajar en el tiempo y platicarte qué sucedía en el mundo de la música un día como hoy.
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3: Billy Joe Armstrong y Travis Barker celebraron juntos el 50 aniversario de la legendaria banda The Ramones. Tom Cruise regresa a Days of Thunder junto a Anne Hathaway. La película llegará a los cines en junio de 2028. El festival Daisy Chain Fields, organizado por Olivia Rodrigo, recaudó 20 millones de dólares para apoyar organizaciones que trabajan con mujeres. Tom Hardy lanzó su nuevo álbum de rap bajo el nombre de Frankie Pulitzer. Miley Cyrus parece estar anunciando nueva música y un cambio de nombre. El Museo Metropolitano de Arte cancela la exposición de la Met Gala sobre John Galliano. 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

0: los Little Monsters con Lady Gaga y Purple Man del 2009. Buenísima esta canción, solo en Mix Mix Mix en este martes primero de septiembre del 2026. Yo soy Ivy González y hacemos nuestro viaje. Este viaje por la música, este viaje por el cine. Fíjate que en 1957 estaba naciendo Gloria Estefan, una de las artistas latinas más exitosas de todos los tiempos y que la neta sí ha lanzado canciones que nos ponen a bailar a todo lo que da. Pero en este mismo día, en el 2002, también llegaba Coldplay con un disco que llegó al número uno en las listas en Reino Unido, que es A Rush of Love to the Head, que fue consolidado globalmente y que, de hecho, puso en el mapa a esta banda. ¿Qué más? Elvis también, oye, estábamos hablando de él al inicio de la hora y ahorita nuevamente llega a las 11:46. ¿Por qué? Porque marcó el inicio, porque lanzó su sencillo que alcanzó el número uno y David Bowie también estaba lanzando un sencillo espectacular. ¿Tú qué recuerdas de un día como hoy? Me platicas en redes sociales, @IVMix y también en el Talkback dentro de la aplicación de iHeartRadio. Con esto, amigui, yo ya estoy terminando la hora, te agradezco un montón. Y los que se acaban de conectar, bienvenidos. Bienvenidos a Mix Mix Mix. Yo vuelvo a las 12, tienes que prestar muchísima atención porque tengo accesos dobles para esta increíble función, para esta obra llamada La Obscenidad de la Carne, y que todos los detalles te lo lanzo en unos minutos.
1: ¿Qué onda, Ivy? Amigos de Mix, para mí es un gusto estar acompañándolos y llegó el momento de más información vial.
2: Ligera carga.
1: Déjame platicarte que a esta hora por el Boulevard Felipe Ángeles hay ligera carga desde Zona Plateada y hasta Prolongación Avenida Juárez. Así también por el viaducto Nuevo Hidalgo entre Julián Villagrán y Belisario Domínguez.
2: Buen avance.
1: Justo en la carretera México-Pachuca desde Acayuca y hasta Matile. Ahorita también Cuauhtémoc va con buen avance desde Fernando Soto y hasta República de Brasil. Vicente Segura sin tráfico desde González Bocanegra y hasta Cerecedo Estrada.
2: Obras.
1: Y déjame recordarte que continúan en Avenida Madero en carriles derechos ubicados entre Palacio de Gobierno y Río de las Avenidas. También sigue cerrado el retorno del Boulevard Las Torres hacia la carretera México-Pachuca por obras, para que mejor evites este punto.
2: Clima.
1: 20 grados marca el termómetro y aún esperamos alcanzar una máxima de 21 grados. 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
1: El maestro en Derecho Roberto Rico Ruiz habla de la importancia de hacer un testamento para brindar certeza jurídica sobre los bienes materiales a las familias y de esta forma aprovechar la campaña septiembre, mes del testamento.
2: El trámite del testamento, Lalo, pues puede realizarlo cualquier persona mayor de edad, sin importar el tamaño de su patrimonio, si tiene poco, si tiene mucho, y en términos generales, pues solo basta acudir a una notaría pública con identificación oficial vigente, manifestar la voluntad sobre el destino de los bienes y poder proporcionar los datos necesarios de los herederos, los legatarios, la albacea o el tutor en su efecto, según corresponda. Y durante este mes de septiembre, Lalo, pues hay tarifas preferenciales que varían conforme a la entidad federativa. Y en Hidalgo, las personas adultas mayores de 60 años o más pueden hacer su testamento con un costo de 950 pesos más IVA, mientras quienes tengan menos de esa edad deben pagar 2.500 pesos más IVA.
1: Un hombre murió tras ser atacado por una jauría de perros. La agresión ocurrió esta mañana sobre el bulevar Miguel Hidalgo en el fraccionamiento Los Héroes de Tizayuca. Al lugar arribaron policías municipales y servicios de emergencia. Sin embargo, el hombre ya no contaba con signos vitales y presentaba múltiples heridas por mordidas de los canes.
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3 minutos en 92.5, Mix 80, 90 y más. Yo soy Ivy González, contigo hasta las 4, pasando lista en el Sackback de iHeartRadio, redes sociales, arroba Ivy and Mix. Y hoy tengo para ti la rola de este día, para recargar baterías, porque hoy, no hombre, hoy uno anda poderoso. Martes 1 de septiembre, y sí, necesitábamos iniciar bien este mes y sobre todo la semana, por eso llega Survivor. Esto es Eye of the Tiger de 1982, aquí en 92.5 Mix 80s 90s.

0: 12-12, ve pidiendo tu deseo solo en Mix Mix Mix. Martes 1 de septiembre, soy Ivy González, y ahora sí estoy pasando lista. Ya está conmigo Edu, un abrazote de oso, también anda por acá Luis, gracias. Torero igual. ¿Tú en qué momento te reportas conmigo? Sin miedo al éxito. Y a mí me gusta platicar contigo. Me gusta que te reportes en el Talkback y que participes. Porque, de hecho, esta hora ya sabes que yo empiezo a lanzar pistas para que puedas adivinar el objeto y me digas, pues, a qué caricatura o a qué película pertenece. Entonces, también tengo accesos dobles para la obscenidad de la carne. Así que necesito que prestes muchísima atención a los comerciales, ¿va? Porque te voy a lanzar una pregunta para que puedas participar por ellos a las 12.28 aquí a 92.5 Mix 80, 90 y más.
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2: Ligera carga.
1: Déjame platicarte que así se encuentra el Boulevard Felipe Ángeles entre Plaza de Toros y hasta Venta Prieta. También el Boulevard Colosio desde Avenida Ferrocarril Central y hasta Bosques del Peñar. Hidalgo en la misma condición desde Plaza Constitución y hasta Arista.
2: Buen avance.
1: Ya por Avenida del Palmar desde Avenida Constituyentes y hasta Avenida 8. También Matamoros ahorita es opción entre Allende y hasta Zaragoza. Y Libre Río de las Avenidas entre el Boulevard Rojo Gómez y Rotonda de los Hidalguenses Ilustres.
2: Clima.
1: Tenemos 21 grados en la temperatura. 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
1: Comenzamos actualidad deportiva con balance de los playoffs en la Liga Mexicana de Béisbol, ya que en juego de volteretas hasta el onceavo episodio, pisa y corre obra de Edson García significó la carrera de la diferencia 6-5 a favor de Toros en el juego 3 de la serie de campeonato de la zona norte, concretando así ventaja de 2-1 contra Sultanes de Monterrey. Este martes, el cuarto de esta serie y el tercero entre Olmecas y Pericos con igualdad de un juego por bando. Hasta aquí los deportes.
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0: 29 minutos, música de Gary Glitter, Rock and Roll Part 2. Ahora sí, tengo accesos dobles, amigos, para esta obra fascinante, La Obscenidad de la Carne, que va a ser mañana, que tiene dos funciones, a las 6:15 y a las 8:30. Para llevarte un acceso doble, solamente tienes que decirme el nombre de uno de los que mencioné cuando iniciamos la hora. Del gran elenco, solo menciona uno. En el talkback de iHeartRadio, redes sociales, @ y bien mix. Y así de sencillo, ya te estás llevando tu acceso. Así que muy atento para conocer al ganador y participa conmigo en el talkback en 3, 2, 1.
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Lose Yourself con Eminem, lo que escuchas en 92.5 Mix 80s, 90s y más. Soy Ivy González, buenas, buenas, ¿cómo estás? Buenas tardes. 12 con 48 minutos, ya tengo.

0: decirme el nombre de uno de los integrantes de este gran elenco. Así de sencillo, ya te estás llevando un acceso doble. Obviamente, tiempo perfecto para que participes. ¿Y cómo participo? En la aplicación de iHeartRadio. ¿Recuerdas que yo siempre te digo que la descargues? Porque solamente puedes participar conmigo en esa aplicación. Pues descárgala ya y dime el nombre de uno, de una de las personas de este gran elenco, ¿va? Así de sencillo, te llevas el acceso doble y pues yo vuelvo a la 1:00 p.m.
1: Ivy, amigos de Mix, para mí fue un gusto acompañarlos en su camino y me despido con toda la información del tráfico y el clima. Que tengan una tarde increíble.
2: Muy rápido.
1: Es mejor aprovechar que ahorita Río de las Avenidas no lleva nada de tráfico desde el Boulevard Rojo Gómez y hasta Rotonda de los Hidalguenses Ilustres. Matamoros igual es opción entre Allende y hasta Zaragoza. Carrillo Puerto sin tráfico entre Froilán Jiménez y Francisco Lorenzana. Avenida del Palmar igual es opción entre Avenida Constituyentes y Avenida 8. Y Allende sin tráfico entre Julián Villagrán y Monumento a los Niños Héroes.
2: Ligera carga.
1: Ya por Hidalgo desde Plaza Constitución y hasta Arista. También el Boulevard Colosio con ligera carga desde Avenida Ferrocarril Central y hasta Bosques del Peñar. Y el Boulevard Felipe Ángeles en la misma condición desde Plaza de Toros y hasta Venta Prieta.
2: Clima.
1: Tenemos 21 grados en la temperatura. 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
2: Tómelo en cuenta, esta es información que sirve. Habrá modificaciones viales en la calle de Jaime Nunó por obras de rehabilitación de concreto hidráulico.
3: La Secretaría de Infraestructura Pública y Desarrollo Urbano Sostenible informó que a partir del miércoles 2 de septiembre comenzarán los trabajos de rehabilitación con concreto hidráulico en la calle Jaime Nunó, en los tramos de Viaducto Río de las Avenidas y Avenida Revolución, así como entre Avenida Revolución y Avenida Benito Juárez, por lo que habrá cierres a la circulación en los tramos señalados. Además de mejorar las condiciones de la calle, se renovarán líneas de agua potable, drenaje sanitario y luminarias para contar con una vialidad más segura y con infraestructura urbana más funcional. Debido a estos trabajos, se recomienda anticipar sus traslados y utilizar rutas alternas, así como conducir con precaución en la zona. Jacqueline Servín.
2: En Guadalajara, cientos de familias marcharon para visibilizar la desaparición de sus familiares, Martín Beltrán.
4: Cientos de familias marcharon en Guadalajara para visibilizar a sus seres queridos desaparecidos en el marco del Día Internacional de las Víctimas de Desapariciones Forzadas. La movilización inició en la Glorieta de los Desaparecidos, avanzó por Chapultepec, Vallarta, Juárez, hasta llegar a Palacio de Gobierno. Durante la marcha, integrantes de colectivos exigieron verdad, justicia y mayores acciones de prevención y sanción contra las desapariciones. Señalaron que la cifra oficial de 16,000 personas desaparecidas en Jalisco podría ser mayor. Martín Beltrán.
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3: La tarde, Mix, Mix, Mix. Soy Ivy González, me quedo contigo hasta las 4 de la tarde. Y pues todavía no conocemos a nuestro ganador o ganadora que se lleva los accesos dobles para la obscenidad de la carne, una obra increíble. Y pues que evidentemente a mí en esta hora lanzo el primer ganador. Esta hora vamos a conocer el primer ganador, pero también pues vienen las recomendaciones, las películas fabulosas para ti. Y viajamos del 2026 a 1979. Esto es música.

0: Una de la tarde con 10 minutos All Star de Smash Mode. Es lo que disfrutamos en este instante. Soy Ivy González. Contigo, pues ya hasta las 4 de la tarde en el Talkback de iHeartRadio. No la he descargado, Ivy. Pues, ¿qué esperas? Es nuestra aplicación oficial. Es la aplicación en la que puedes participar conmigo, mandarme tus saludos, mandar felicitaciones, contarme qué andas haciendo el día de hoy, cuáles son los planes. Y pues bueno, ya tenemos ganadores, así que muy atento porque esta hora estoy lanzando mi ganador y también tengo mi recomendación. Una recomendación buenísima porque ya sabes que si a mí algo me encanta cuando traigo películas o series, son estas películas o estas series que nos ponen a pensar muchísimo sobre lo que estamos haciendo en nuestro presente. Entonces, pues de eso trata la recomendación que te voy a lanzar a la 1:28 a través de 92.5 Mix 80s, 90s y más.
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2: Ligera carga.
1: Avenida Revolución con carga ligera entre 16 de enero y 5 de febrero. También Boulevard Felipe Ángeles entre Zona Plateada y Prolongación Avenida Juárez. Ya te comparto que en Boulevard Colosio aumenta la carga a partir de Arboledas de San Javier hasta Boulevard Valle de San Javier.
2: Buen avance.
1: Buen avance en Boulevard Ramón G. Bonfil desde Boulevard Colosio hasta Fraccionamiento San Carlos.
2: Clima.
1: 21 grados. 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
20: Comenzamos actualidad deportiva. El capítulo del Milan quedó cerrado para Santiago Jiménez.
21: El delantero mexicano Santiago Jiménez es ya nuevo jugador del Porto de Portugal. Así lo anunció el equipo de los Dragones a través de sus redes sociales. Jiménez, quien llega procedente del Milan, usará el número 29. Este será su tercer equipo en Europa tras su paso con el Feyenoord y el Milan. Asir Deportes, Gabriel Ayala.
20: Además, Eric Lira llegará al Mónaco de Francia y viajará en las próximas horas para reportar con el club galo. En minutos, más información.
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0: 29 minutos en 92.5, Mix 80, 90 y más. Y yo soy Ivy González, escuchamos I Can Get No Satisfaction. Y, oye, pues, ¿qué tengo para ti, Emi? Pues, nuestro ganador, así que muy atento, por favor, porque en cualquier momento puedes escuchar tu nombre. ¿Qué otra cosa, Mix? ¿Qué otra cosa? Oye, por favor, revisen muy bien sus datos cuando están mandando la nota de voz. Que este es su nombre completo, que este es su código postal, que este es su número de teléfono. Número y nombre es lo que yo necesito. Por favor, revisen que cuando manden la nota estén esos datos, ¿va? Porque si no tengo tu teléfono, no tengo tu nombre, ¿cómo te voy a decir que ya eres el ganador, Amix? Así que, por favor, atento ahí y a revisar sus datos. Yo vuelvo a las 2 de la tarde, te dejo bien acompañado con Lalo Larrieta y Panorama Vespertino.
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14: Billy Joe Armstrong y Travis Barker celebraron juntos el 50 aniversario de la legendaria banda The Ramones. Tom Cruise regresa a Days of Thunder junto a Anne Hathaway. La película llegará a los cines en junio de 2028. El festival Daisy Chain Fields, organizado por Olivia Rodrigo, recaudó $20 millones para apoyar organizaciones que trabajan con mujeres. Tom Hardy lanzó su nuevo álbum de rap bajo el nombre de Frankie Pulitzer. Miley Cyrus parece estar anunciando nueva música y un cambio de nombre. El Museo Metropolitano de Arte cancela la exposición de la Met Gala sobre John Galliano.
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5: Muy buenas tardes, amigas, amigos de Panorama Informativo. Les damos la bienvenida a la emisión vespertina de Panorama, por supuesto, en el 92.5 Mix FM, La Comadre 104.5 de FM y también a través de iHeartRadio. Muchas, pero muchas gracias. Gracias a Arturo Mora, Jackie Servina, Adrián Molina y el equipo de reporteros de ASIR Noticias. Les dan la bienvenida a su amigo servidor Lalo Larrieta y nos vamos con la información. Adelante. Un hombre murió en Tizayuca tras ser atacado por una jauría de perros. Tómelo en cuenta, esta es información que sirve. Habrá modificaciones viales en la calle de Jaime Nuno por obras de rehabilitación de concreto hidráulico. En un operativo, fuerzas federales localizaron dulces de coco con droga en Tabasco. Guadalajara y Zapopan se encuentran entre los 10 municipios donde hay más personas desaparecidas en México. La Secretaría de Educación Pública fomentará en este ciclo escolar el uso adecuado de las redes sociales. Vamos a hacer un alto en el camino y regresamos con toda la información a detalle en la tarde de este día martes, por supuesto, con todo el equipo de Panorama. Muy buenas tardes.
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5: ¿Cómo están? Continuamos con más información para todos ustedes. Ya detalle en este 1 de septiembre del 2026, mes patrio. Los saluda Lalo Larrieta y tengo la información. El maestro en Derecho Roberto Rico Ruiz habla de la importancia de hacer un testamento para brindar certeza jurídica sobre los bienes materiales a las familias y de esta forma aprovechar la campaña septiembre, mes del testamento.
21: El trámite del testamento, Lalo, pues puede realizarlo cualquier persona mayor de edad, sin importar el tamaño de su patrimonio, si tiene poco, si tiene mucho, y en términos generales, pues solo basta acudir a una notaría pública con identificación oficial vigente, manifestar la voluntad sobre el destino de los bienes y poder proporcionar los datos necesarios propietarios, de los herederos, los legatarios, la albacea o el tutor en su efecto, según corresponda. Y durante este mes de septiembre, Lalo, pues hay tarifas preferenciales que varían conforme a la entidad federativa. Y en Hidalgo, las personas adultas mayores de 60 años o más pueden hacer su testamento con un costo de 950 pesos más IVA, mientras quienes tengan menos de esa edad deben pagar 2.500 pesos más IVA.
5: Un hombre murió tras ser atacado por una jauría de perros. La agresión ocurrió esta mañana sobre el bulevar Miguel Hidalgo en el fraccionamiento Los Héroes de Tizayuca. Al lugar arribaron policías municipales y servicios de emergencia. Sin embargo, el hombre ya no contaba con signos vitales y presentaba múltiples heridas por mordidas de los canes.
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5: Tómelo en cuenta, esta es información que sirve. Habrá modificaciones viales en la calle de Jaime Nunó por obras de rehabilitación de concreto hidráulico.
31: La Secretaría de Infraestructura Pública y Desarrollo Urbano Sostenible informó que a partir del miércoles 2 de septiembre comenzarán los trabajos de rehabilitación con concreto hidráulico en la calle Jaime Nunó, en los tramos de Viaducto Río de las Avenidas y Avenida Revolución, así como entre Avenida Revolución y Avenida Benito Juárez, por lo que habrá cierres a la circulación en los tramos señalados. Además de mejorar las condiciones de la calle, se renovarán líneas de agua potable, drenaje sanitario y luminarias para contar con una vialidad más segura y con infraestructura urbana más funcional. Debido a estos trabajos, se recomienda anticipar sus traslados y utilizar rutas alternas, así como conducir con precaución en la zona. Jacqueline Servín.
5: La Secretaría de Educación Pública fomentará en este ciclo escolar el uso adecuado de las redes sociales, Guillermo Jivillé.
32: En este ciclo escolar se fomentará en las escuelas el uso responsable de las redes sociales.
33: Y una cuestión muy adicional que hoy es muy importante, que es cómo nos comunicamos a través de las redes sociales, cómo nos relacionamos con los dispositivos y cómo eso afecta nuestro bienestar emocional. Para bien, pero también hay que tener mucho cuidado porque puede ser para mal.
32: Tania Jogla Rodríguez Mora, subsecretaria de Educación Media Superior, dijo que entregarán 16 millones de guías donde se fomentará el que los jóvenes puedan platicar sobre sus sentimientos y problemas para poder enfrentar cualquier situación adversa que tengan por delante. Guillermo Jivillé.
5: En Guadalajara, cientos de familias marcharon para visibilizar la desaparición de sus familiares, Martín Beltrán.
0: Cientos de familias marcharon en Guadalajara para visibilizar a sus seres queridos desaparecidos en el marco del Día Internacional de las Víctimas de Desapariciones Forzadas. La movilización inició en la Glorieta de los Desaparecidos, avanzó por Chapultepec, Vallarta, Juárez, hasta llegar a Palacio de Gobierno. Durante la marcha, integrantes de colectivos exigieron verdad, justicia y mayores acciones de prevención y sanción contra las desapariciones. Señalaron que la cifra oficial de 16,000 personas desaparecidas en Jalisco podría ser mayor. Martín Beltrán.
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5: Tenemos más información en los deportes en esta tarde.
2: Gracias, Lalo. Comenzamos actualidad deportiva. León y Toluca ya se encuentran en Houston para su duelo de semifinales pactado este miércoles. Escuchemos a Javier Gandolfi, Timonel Esmeralda y Antonio Mohamed, técnico Escarlata.
3: ¿Qué tenemos que mejorar para el siguiente partido? Primero que no nos hagan un gol y después hacer un gol más que el rival.
4: A la LISCAM nosotros dijimos desde un principio que la queríamos ganar, así que vamos a ir a eso, a buscar ganar y nada, ser protagonistas. Lo que sí, vamos a jugar en un clima de mucho calor como Houston, pero va a ser para los dos igual. Así que no hay ningún problema. Igual hubiese estado bueno que se juegue en México, porque hubiese sido una taquilla más grande aquí.
2: Hasta aquí los deportes.
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5: Mario Delgado, secretario de Educación Pública, presentó el programa ABC de las Emociones, Guillermo Jivillé.
13: A partir de ahora comenzará el programa ABC de las Emociones en las escuelas de educación básica en el país. Mario Delgado, secretario de Educación Pública, aseguró que este programa tiene como objetivo cuidar la salud mental de las y los niños de México.
14: El miedo, por ejemplo, dicho en voz alta, admite compañía. El enojo que encuentra palabras, se resuelve con palabras. La alegría es lo que más nos gusta compartir. En eso consiste cuidar la salud mental, en aprender a decir lo que nos pasa y en saber que pedir ayuda a tiempo es un gesto de valentía.
13: Señaló que una hora a la semana se hablará del tema a nivel secundaria y medio superior. Guillermo Jivillé.
5: En un operativo, fuerzas federales localizaron dulces de coco con droga en Tabasco. René Ponce.
15: Agentes de la Fiscalía General de la República, en coordinación con elementos de las Fuerzas Armadas, realizaban operativos de seguridad y vigilancia sobre la carretera Coatzacoalcos-Villahermosa en Huimanguillo, Tabasco, cuando le marcaron el alto a un tráiler para una revisión de rutina. Al realizar una inspección a la unidad, se identificaron irregularidades en los pesos y dimensiones de supuestos paquetes de dulces de coco. Al efectuar una revisión minuciosa, hallaron 1,822 kilos de marihuana y 81 kilos de metanfetamina ocultos entre estos productos. Se informa que la droga asegurada representa una afectación económica para la delincuencia organizada de más de 25 millones de pesos. René Ponce Hernández.
5: Nos despedimos de la emisión vespertina de Panorama Informativo a través de las emisoras de Grupo ASIR aquí en Pachuca en este mes patrio, martes 1 de septiembre del 2026. Ya le agradecemos mucho a todo el equipo, Jackie Servina, Arturo Mora, Adrián Molina y el equipo de reporteros de ASIR Noticias. Se despide de todos ustedes su amigo y servidor Lalo Larrieta en esta tarde. Por supuesto, tendremos más información más adelante, pero mientras tanto nos despedimos en este día, por supuesto, en la emisión vespertina de Panorama. Gracias al equipo de reporteros de ASIR Noticias y a usted que hace posible Panorama Informativo. Si estén los sagrados alimentos, provecho. Muy buenas tardes y ¿qué cree? Le estamos pegando al viernes.
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7: Buen avance.
6: Boulevard Nuevo Hidalgo te conviene. Está libre desde Puente de Hierro hasta Puente del Venado. También te conviene Boulevard Pachuca Pachuquilla a partir de Boulevard Independencia hasta Avenida Álamo Rústico. Ya te recomiendo Boulevard Ramón G. Bonfil sin carga desde Boulevard Colosio hasta Fraccionamiento San Carlos. Aprovechalo.
7: Aviso.
6: Tómalo en cuenta. Se complica la circulación en calle Matamoros tras percance vial entre Mina y Leandro Valle. Utiliza vías alternas.
7: Clima.
6: 21 grados. 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
17: Buenas tardes, ¿cómo estás? Con mucho cuidado al volante, por favor, ya lo sabes. Manos al volante, vista al frente y oídos en mix, mix, mix. ¿Por qué? Pues ya anda lloviendo y tú me vas a decir, ay, Ivy, si no me avisas no me doy cuenta. Bueno, pero es que recuerda que yo ando aquí en la cabina. Tú eres mis ojos, mis oídos allá afuera, así que platícame, ¿qué onda? Porque sé que la ciudad en este momento es un caos. Al menos vamos a estar en el tráfico o en la casa, pero con buena música. Por eso te dejo esta canción del rey del pop de 1983. Esto es Beat It y yo vuelvo con el duelo de la vida cotidiana. Así que súbele en 3, 2, 1.

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0: Hola, hola, ¿qué tal? Excelente martes. Mi nombre es Dariet. Te sigo compartiendo más información vial.
1: Buen avance.
0: Aprovechalo en carretera Pachuca Ciudad Sagún desde fraccionamiento La Calera hacia Rastro Municipal. Asimismo, en Boulevard Pachuca Pachuquilla a partir de Boulevard Independencia hasta Avenida Álamo Rústico. Ya te comparto que Boulevard Ramón G. Bonfil tiene excelente circulación desde Boulevard Colosio hasta fraccionamiento San Carlos. Otra zona que ya nos conviene es Boulevard Nuevo Hidalgo a partir de Puente de Hierro hasta Puente del Venado.
1: Ligera carga.
0: En Boulevard Felipe Ángeles avanzamos poco a poco entre Zona Plateada y prolongación Avenida Juárez. También en Avenida Juárez, desde Iglesia de la Villita hasta Parque de Convivencia.
1: Clima.
0: 21 grados. 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Las 2 de la tarde con 10 minutos y en este momento tengo mi duelo de la vida cotidiana para ti. A ver, ahora sí, yo les pregunto a todos los hidalguenses que escuchan Mix. ¿Tú qué prefieres en cuestión al clima aquí en la Bella Airosa? ¿Cuando llueve o cuando hace muchísimo calor? Porque las dos están mortales, ¿eh? Quiero que me platiques en el Talkback de Hit Radio, redes sociales, @ y bien Mix, y atento de esta hora porque tengo sorpresas para ti. Así que corre, es bien sencillo que puedas votar en el Talkback de Hit Radio. El Talkback es nuestro micrófono que tienes al lado del play, al lado del stop. Lo presionas y tienes 30 segundos para dejar tu voto y a mí me llega rapidísimo. Así que platícame, ¿qué onda con este caos? ¿Tú qué prefieres en cuestión al clima? ¿Cuando empieza a llover o cuando empieza a hacer muchísimo, muchísimo calor? Yo te escucho y vuelvo con participaciones.
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0: Amigos, en Madrid.

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3: Comenzamos actualidad deportiva, que el regreso de la NFL a nuestro país sigue dejando más detalles para la próxima localía de los Niners.
4: NFL México dio a conocer las fechas para la venta de boletos para el juego de temporada regular entre los 49 de San Francisco y los Vikingos de Minnesota, a celebrarse el próximo domingo 22 de noviembre en el Estadio Azteca. El 14 de septiembre iniciará la preventa para los que tengan una tarjeta de crédito internacional. Después, el 17 de septiembre, seguirá con los clientes del banco que patrocina el estadio. Y por último, el 22 de septiembre, será la venta general. Para CIR Deportes, Memo García.
3: Hasta aquí los deportes.
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0: por acá algunos de sus votos a nuestro duelo de la vida cotidiana que lanzamos hoy. Así que, hola, hola, ¿qué prefieres, lluvia o sol?
1: ¡Ay, se escucha un montón!
2: Pues yo creo que la lluvia, de hecho se escucha. A mí me fascina más la lluvia. Hasta se antoja un cafecito. Aquí, echarte un bañito en el patio.
0: ¡Órale!
2: Bien rico. Mojándose, como cuando era uno niño.
0: Muy bien, Alberto. A ver, sal. Oye, sí, la verdad es que si algo me gusta muchísimo de Alberto es su sentido del humor, la neta. Le ve lo positivo a cada una de las cosas de su día a día, así que muy bien. Tú platícame, tú qué prefieres. Talk Back de Hub Radio, redes sociales, @ y bienvenido.
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0: Las 2 de la tarde con 47 minutos. Postal to People es lo que está sonando en este momento. A esta hora de la tarde, a las 2:47. A ver, yo ya estoy cerrando mi duelo de la vida cotidiana. ¿Tú qué prefieres aquí en Pachuca cuando llueve o de plano cuando hace muchísimo calor? Y ya tengo más votaciones en el Talkback de iHeartRadio. Así que ¿quién conmigo? Hola, hola, te escucho.
1: Un día lluvioso, que no haga calor, que esté rico, que te puedas cobijar, un cafecito, un tecito, un pozole. Ya ahorita en temporada. Lo que no me gusta son los...
0: ¿Cómo? ¿No me puedes dejar así? ¿Qué es lo que no te gusta? Oye, pero es que Cari se aventó ya todos los antojos de una vez. Dijo, bueno, pues un cafecito, un pozole, lotería. Oye, también un molito de olla con cuando llueve. ¡Uy! ¡Qué delicia! Saúl igual está conmigo, al igual que Luis. Y me dice, Nivi, la verdad es que sí me gusta cuando llueve, pero moderadamente. Ok, ahí está el voto. ¿Quién más? Anda, igual Juan y Stevie, sí, los días lluviosos definitivamente también. Hay personas que se arrullan con la lluvia, ¿eh? Te arrullan, te duerme muy rico. Y pues el sol, prácticamente por acá no tuve votaciones, ¿eh? Así que la lluvia hoy anda ganando, anda triunfando. Yo soy Ivy González, las 2:48 minutos. Vuelvo a la última hora juntos en Mix, Mix, Mix. Y atento, porque tengo accesos dobles. ¿Para qué? Para esta obra de teatro llamada La Obscenidad de la Carne. Y para que tú seas ganador, solo tienes que decirme el nombre de uno de, pues, de los que van a actuar en esta gran obra. Así de sencillo, ya te estás llevando un acceso doble en el Talkback de iHeartRadio. Porque a la última hora vamos a conocer el ganador o ganadora.
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3: Obras.
2: Considera carga por circulación en contraflujo y adecuaciones viales por obras en el Boulevard Colonia Santa Catarina, entre Fraccionamiento Real Madeiras y Pitayas. Asimismo, ya te comparto que continúan obras sobre Avenida Madero. Esto en los carriles derechos ubicados entre Palacio de Gobierno y Río de las Avenidas. Toma tus precauciones.
3: Cerrado.
2: Recuerda que continúa cerrado el Boulevard Ramón G. Bonfil en su entronque con Boulevard Colonia Santa Catarina en ambos sentidos.
3: Clima.
2: 21 grados. Considera lluvia ligera en la ciudad. 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
3: Mario Delgado, secretario de Educación Pública, presentó el programa ABC de las Emociones, Guillermo Jivillé.
4: A partir de ahora comenzará el programa ABC de las Emociones en las escuelas de educación básica en el país. Mario Delgado, secretario de Educación Pública, aseguró que este programa tiene como objetivo cuidar la salud mental de las y los niños de México.
5: El miedo, por ejemplo, dicho en voz alta, admite compañía. El enojo que encuentra palabras, se resuelve con palabras. La alegría es lo que más nos gusta compartir. En eso consiste cuidar la salud mental, en aprender a decir lo que nos pasa y en saber que pedir ayuda a tiempo es un gesto de valentía.
4: Señaló que una hora a la semana se hablará del tema a nivel secundaria y medio superior. Guillermo Jivillé.
3: En un operativo, fuerzas federales localizaron dulces de coco con droga en Tabasco. René Ponce.
6: Agentes de la Fiscalía General de la República, en coordinación con elementos de las Fuerzas Armadas, realizaban operativos de seguridad y vigilancia sobre la carretera Coatzacoalcos-Villahermosa en Huimanguillo, Tabasco, cuando le marcaron el alto a un tráiler para una revisión de rutina. Al realizar una inspección a la unidad, se identificaron irregularidades en los pesos y dimensiones de supuestos paquetes de dulces de coco. Al efectuar una revisión minuciosa, hallaron 1,822 kilos de marihuana y 81 kilos de metanfetamina ocultos entre estos productos. Se informa que la droga asegurada representa una afectación económica para la delincuencia organizada de más de 25 millones de pesos. René Ponce Hernández.
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3: Mi última hora contigo en Big Big Big. Martes primero de septiembre estamos iniciando con mucha pila en mes, ¿a poco no? Y mucha lluvia también se podría decir. Que tenemos nuestro sonido misterioso y también conocemos a los ganadores. A los ganadores de los accesos dobles para la obscenidad de la carne. Así que muy atento de 92.5, 1080, 90 y más. Mientras tanto, pues para que te puedas relajar un poco del tráfico, viajamos a 1977. Eagles lanzaba Hotel California.

0: Las 3 de la tarde con 14 minutos en 92.5 Mix 80s, 90s y más. Yo soy Ivy González. Escuchamos a este famoso rapero estadounidense que ganó fama mundial y también un premio Grammy en 1996. ¿Por qué? Por esta icónica rola de Gangsta Paradise. Y la verdad es que sí nos empieza a relajar bastante. Nos encanta en esta tarde de Mix, Mix, Mix. Y que de hecho vendió más de 17 millones de discos en todo el mundo durante su carrera. Oye, Migi, que yo la verdad tengo muchas sorpresas para ti. Si te gustó esta canción de Coolio de Gangsta Paradise, pues agárrate porque en el siguiente bloque está buenísimo. Está For the Blondes, está Chicago, también Too Unlimited, Bon Jovi. Oye, vamos a cerrar con broche de oro esta hora. Y atento porque también en esta hora conocemos, uno, Sonido Misterioso, y dos, también quién va a ser el ganador o ganadora que se lleva los accesos dobles para la obscenidad de la carne. Así que muy atento conmigo en 92.5 Mix 80s, 90s y más.
1: Hola, hola, ¿qué tal? Mi nombre es Dariet. Ya regresé para seguirte compartiendo más información vial. Que tengas un excelente camino.
2: Lento.
1: Tomemos en cuenta que se complica la circulación en la calle Matamoros tras percance vial entre Mina y Leandro Valle. Utiliza vías alternas. Asimismo, te comparto que en Avenida Juárez ya te encuentras con asentamientos a partir de Iglesia de la Villita hacia Glorieta Insurgentes. En Avenida Revolución hay carga lenta entre Jaime Nuno y Glorieta Revolución. Asimismo, en Boulevard Felipe Ángel desde el Hospital del Niño DIF a Zona Plateada. Y sobre Boulevard Colosio, vamos lento entre Boulevard Valle de San Javier y Túnel Independencia. Boulevard Rojo Gómez tiene asentamientos a partir de Boulevard Everardo Márquez hasta Boulevard Felipe Ángeles.
2: Clima.
1: 18 grados la temperatura actual y te encuentras con lluvia en la ciudad. 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
1: Comenzamos actualidad deportiva, que el regreso de la NFL a nuestro país sigue dejando más detalles para la próxima localía de los Niners.
2: NFL México dio a conocer las fechas para la venta de boletos para el juego de temporada regular entre los 49 de San Francisco y los Vikingos de Minnesota, a celebrarse el próximo domingo 22 de noviembre en el Estadio Azteca. El 14 de septiembre iniciará la preventa para los que tengan una tarjeta de crédito internacional. Después, el 17 de septiembre, seguirá con los clientes del banco que patrocina el estadio. Y por último, el 22 de septiembre, será la venta general. Para CIR Deportes, Memo García.
1: Hasta aquí los deportes.
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2: No salgas de trabajar. ¿Por qué te hago esta pregunta? En la mañana estábamos preguntando, pues, ¿qué haces cuando tienes un día muy complicado, no? Entonces, yo quiero saber eso. ¿Qué vas a hacer cuando termine hoy tu jornada laboral? ¿Cuál va a ser el plan? ¿De qué manera te vas a relajar? ¿De qué forma te vas a consentir? Y yo te voy a consentir a las 3:40 minutos, así que muy atento de 92.5, Mix 80, 90 y más.
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1: Billy Joe Armstrong y Travis Barker celebraron juntos el 50 aniversario de la legendaria banda The Ramones. Tom Cruise regresa a Days of Thunder junto a Anne Hathaway. La película llegará a los cines en junio de 2028. El festival Daisy Chain Fields, organizado por Olivia Rodrigo, recaudó $20 millones para apoyar organizaciones que trabajan con mujeres. Tom Hardy lanzó su nuevo álbum de rap bajo el nombre de Frankie Pulitzer. Miley Cyrus parece estar anunciando nueva música y un cambio de nombre. El Museo Metropolitano de Arte cancela la exposición de la Met Gala sobre John Galliano.
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0: con 53 minutos. Me voy con mis ganadores que se llevan estos accesos dobles para la obscenidad de la carne. Y es nada más y nada menos que Jesús Zavala. Jesús Zavala es uno de nuestros ganadores. Y también César Escamilla Hernández. Muchísimas felicidades. Nos vamos a poner en contacto con ustedes para decirles qué onda con estos accesos, pero ya pueden recogerlos, ¿va? Y mientras tanto, pues ya está conmigo Carlos Cabrera, aquí en el changarro. ¿Qué onda? ¿Cómo estás? Pues que también tienes accesos, ¿verdad?
1: Aprovechando la emoción, también tenemos accesos, así que muy atentos al ratito, a lo largo de la tarde, con más sorpresas para todos ustedes. Y también en unos minutos con música continua y llevándolos a recordar una caricatura que era prácticamente un reality show para adultos. Te dejo ahí la pista para que me sigas en redes sociales y también para que me mandes tu mensaje en el Talkback. En unos minutos regreso con más pistas para que la atines.
0: Ahí está, muy atento por favor a las pistas y también a la dinámica para que te lleves más accesos, ¿va? Te dejo bien acompañado, bien acompañada con Carlos. Yo soy Ivy González, te digo buenas tardes, buen provecho, hasta mañana, bye bye.
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3: Ligera carga.
2: Guerrero tiene carga ligera entre Doria y Plaza Juárez. También Hidalgo desde Ocampo hasta Arista. Ya te comparto que en carretera Pachuca, Ciudad Sagún, vamos poco a poco a partir de Trébol La Paz hasta Rastro Municipal, Boulevard Ramón G. Bonfil, con ligeros asentamientos entre Avenida Federalismo y Boulevard Colosio. Tómalo en cuenta.
3: Clima.
2: 18 grados y te encuentras con lluvia en la ciudad. 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
3: El maestro en Derecho Roberto Rico Ruiz habla de la importancia de hacer un testamento para brindar certeza jurídica sobre los bienes materiales a las familias y de esta forma aprovechar la campaña septiembre mes del testamento.
4: El trámite del testamento, Lalo, pues puede realizarlo cualquier persona mayor de edad, sin importar el tamaño de su patrimonio, si tiene poco, si tiene mucho, y en términos generales, pues solo basta acudir a una notaría pública con identificación oficial vigente, manifestar la voluntad sobre el destino de los bienes y poder proporcionar los datos necesarios de los herederos, los legatarios, la albacea o el tutor en su efecto, según corresponda. Y durante este mes de septiembre, Lalo, pues hay tarifas preferenciales que varían conforme a la entidad federativa. Y en Hidalgo, las personas adultas mayores de 60 años o más pueden hacer su testamento con un costo de 950 pesos más IVA, mientras quienes tengan menos de esa edad deben pagar 2.500 pesos más IVA.
3: Un hombre murió tras ser atacado por una jauría de perros. La agresión ocurrió esta mañana sobre el bulevar Miguel Hidalgo en el fraccionamiento Los Héroes de Tizayuca. Al lugar arribaron policías municipales y servicios de emergencia. Sin embargo, el hombre ya no contaba con signos vitales y presentaba múltiples heridas por mordidas de los canes.
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8: Ya a las 4 de la tarde con un minuto de este lluvioso martes. Aguas, aguas con el agua. A mí se me fue la luz, espero que a ti no. Nacieron como personajes de caricaturas clásicas, pero aquí no vivían aventuras para niños. ¿De qué te estoy hablando? De la caricatura que vamos a buscar, en donde compartían estos personajes una misma casa, discutían, hacían alianzas y se metían en muchos problemas. Un reality show animado para adultos. ¿Sabes de qué caricatura te hablo? Dímelo por el Talkback en iHeartRadio. Vámonos con música continua. Esto es de Cyndi Lauper. Girls just want to have fun.

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0: Acabamos de escuchar a Maroon 5 con She Will Be Loved del 2002 en 92.5 Mix, 80s, 90s y más, y en digital por iHeartRadio. Yo soy Carlos Cabrera, las 4 con 20 minutos en música continua. Y estamos buscando una caricatura que es una de las más controversiales de los últimos años. Te doy pistas más claras para que vayas aterrizando la idea, ¿eh? Y me digas la respuesta, el título, usando el TalkBack en la aplicación. Este reality show animado tenía personajes como una princesa, un superhéroe, una mascota amarilla, algo peculiar. Bueno, no, era como un tipo de persona amarilla. También había una versión extraña de Pikachu, de color naranja. Teníamos también a una Betty Boop, pero diferente. Y muchos otros personajes animados que hacían como referencia a aquellos que eran reales. Dentro de esta casa, que como bien te dije, era un reality show en el cual veíamos sus aventuras durante cada episodio. Algo exageradas, por cierto, y con un humor bastante atrevido. Dime el nombre de este show usando el TalkBack en iHeartRadio. Y quédate conmigo aquí en 92.5 Mix, 80s, 90s y más, y en digital por la aplicación. Esto es Música Continua, vámonos con Double U. Esto es Please Don't Go.
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0: Celine Dion con My Heart Will Go On de 1997 en 92.5 Mix, 80s, 90s y más, y en digital por iHeart Radio. Yo soy Carlos Cabrera, a las 4:38, esto es Música Continua, y te estaba preguntando sobre una caricatura. Caricatura que Rubén me dice por el talkback que conoce bien, te escuchamos atentamente. ¿Qué dices?
1: Hola, Mix, mi nombre es Rubén, y claro que el reality show se llamaba La Casa de los Dibujos. Efectivamente estaba desde Betty, la princesa, Pikachu.
0: Bueno, no Pikachu, era
1: Ling Ling y
0: exacto.
1: Superman.
0: Era
1: saludos.
0: El buen capitanazo, Rubén, el buen capitanazo. De hecho, escuchemos.
2: Una casa, princesa Clara, mueble o algo, morocha a morocha, 8 dibujos animados.
0: Esta era la intro.
2: Ligle, Sander, un millón de cámaras, puerquísimo chancho, capitanazo, la casa de los dibujos.
0: Impresionante lo que hizo esta caricatura en su momento, bastante controversial. 3 temporadas duró, con un doblaje increíble de allá del 2004, mezclando animación de muchos estilos y parodiando a programas, a shows de aquellos años, también algunos más antiguos, exclusivamente para mayores de edad, pero yo sé que muchos no eran mayores de edad cuando la vieron. Levanten la mano, o más bien, manden su talkback. Vámonos con más música continua aquí en 92.5 Mix, 80s, 90s y más, y en digital por iHeartRadio. Esto es de Europe, yo soy Carlos Cabrera, y esto es The Final Countdown.
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0: Europe con The Final Countdown de 1986. Cerrando música continua en 92.5 Mix, 80s, 90s y más. Y en digital por iHeart Radio, las 4:45 minutos. Yo soy Carlos Cabrera, recordándote que tenemos muchas sorpresas para ti en esta tarde. Así que quiero que estés ya con el dedo listo sobre ese micrófono blanco en un círculo rojo. ¿En dónde? En la aplicación de iHeartRadio. Cuando nos escuchas, aparece en la parte superior de tu pantalla, de tu teléfono. Presiónalo. Si es la primera vez que lo usas, te va a pedir unos permisos. Pero después de esto, vas a poder grabar un mensaje. Mensaje que en este caso va a ser tu participación para llevarte sorpresas increíbles que tengo para ti a lo largo de esta tarde. Así que muy al pendiente de la dinámica y pues ya, aprende a usarlo el TalkBack en este momento. Mándame, aunque sea un hola, para que lo tengas listo si es que es la primera vez que lo activas y así puedas ganar inmediatamente. Quédate conmigo y descubre qué es lo que tengo para ti en unos minutos a lo largo de la siguiente hora, junto con la pregunta del día de hoy, para que también la respondas, usando el TalkBack en iHeartRadio mientras escuchas 92.5 Mix, 80s, 90s y más. Soy Carlos Cabrera, vuelvo contigo en unos minutos.
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1: Obras.
4: Ya te comparto, tenemos un cierre total por obras en la lateral del Felipe Ángeles, entre Zona Plateada y Venta Prieta, dirección sur, utiliza como vía alterna Avenida Pirules. Asimismo, te comento que continúan obras sobre Avenida Madero, en los carriles derechos ubicados entre Palacio de Gobierno y Río de las Avenidas.
1: Clima.
4: 17 grados, te encuentras con lluvia en la ciudad. 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
1: Tómelo en cuenta, esta es información que sirve. Habrá modificaciones viales en la calle de Jaime Nunó por obras de rehabilitación de concreto hidráulico.
2: La Secretaría de Infraestructura Pública y Desarrollo Urbano Sostenible informó que a partir del miércoles 2 de septiembre comenzarán los trabajos de rehabilitación con concreto hidráulico en la calle Jaime Nunó, en los tramos de Viaducto Río de las Avenidas y Avenida Revolución, así como entre Avenida Revolución y Avenida Benito Juárez, por lo que habrá cierres a la circulación en los tramos señalados. Además de mejorar las condiciones de la calle, se renovarán líneas de agua potable, drenaje sanitario y luminarias para contar con una vialidad más segura y con infraestructura urbana más funcional. Debido a estos trabajos, se recomienda anticipar sus traslados y utilizar rutas alternas, así como conducir con precaución en la zona. Jacqueline Servín.
1: En Guadalajara, cientos de familias marcharon para visibilizar la desaparición de sus familiares, Martín Beltrán.
3: Cientos de familias marcharon en Guadalajara para visibilizar a sus seres queridos desaparecidos en el marco del Día Internacional de las Víctimas de Desapariciones Forzadas. La movilización inició en la Glorieta de los Desaparecidos, avanzó por Chapultepec, Vallarta, Juárez, hasta llegar a Palacio de Gobierno. Durante la marcha, integrantes de colectivos exigieron verdad, justicia y mayores acciones de prevención y sanción contra las desapariciones. Señalaron que la cifra oficial de 16,000 personas desaparecidas en Jalisco podría ser mayor. Martín Beltrán.
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3: Ya son las 5 de la tarde con un minuto y quiero mandar un saludo para Claudia Azucena, que anda ahí atorada en el tráfico sin comer, pero tranquila, pronto llegarás a casa a disfrutar de tus alimentos. Y para que vayas haciendo hambre, pues mira, vamos a jugar, vamos a responder la pregunta del día de hoy, porque algunos dominaron la acción, otros la comedia, el drama, la ciencia ficción, pero otros lograron convertirse en referentes de su década. La pregunta del día nos lleva a recordar a esos grandes actores. ¿Qué actor o actriz de los ochentas es tu favorito y por qué? Dímelo por el Talkback en iHeartRadio mientras disfrutas de Black Sabbath con...

0: Escuchamos a Duran Duran con Come On Down de 1993 en 92.5 Mix 80s, 90s y más. Y en digital por iHeartRadio. Yo soy Carlos Cabrera. Ya son las 5:09 en esta bonita tarde lluviosa aquí en la Bella Airosa, contestando la pregunta del día de hoy, que nos remonta a nombres bastante pesados, ¿eh? Harrison Ford, Meryl Streep, Eddie Murphy, Michelle Pfeiffer. Creo que se pronuncia así, si no estoy mal, perdóname. Y también tenemos a Tom Hanks, Michael G. Fox, Sigourney Weaver, que sin ellos los 80 no hubieran sido los mismos en la gran pantalla. Contéstame, son muchos nombres, marcaron historia, pero debe de haber alguno que sea tu favorito y tienes tus razones. Así que contesta la pregunta del día, usando el Talkback en iHeartRadio. ¿Qué actor o actriz de los 80s es tu favorito y por qué? Soy Carlos Cabrera, quédate conmigo aquí en 92.5 Mix, 80s, 90s y más. Y en digital por la aplicación. Regreso en breve, después de estos mensajes, para que sigamos jugando y sigamos... Bueno, más bien, vamos a descubrir quién es el ganador de esta dinámica que tenemos en inicio de esta hora.
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1: Hola, ¿qué tal? Yo soy Dariet y qué gusto acompañarte con más información vial.
2: Lento.
1: Boulevard Felipe Ángeles tiene carga intensa desde Colonia El Cedoria hasta Colonia San Antonio. Boulevard Colosio con carga lenta desde Boulevard Valle de San Javier hasta Colonia San Cayetano. También Boulevard Nuevo Hidalgo desde Puente Colonias hasta Puente del Venado.
2: Ligera carga.
1: En Avenida Madero vamos poco a poco entre Río de las Avenidas y Hospital General. También en Avenida Revolución entre 16 de Enero y Madero. Boulevard Rojo Gómez es una zona donde vamos poco a poco entre Boulevard Everardo Márquez hacia Boulevard Felipe Ángeles. Y en Boulevard Colonia Santa Catarina, desde Fraccionamiento La Herradura hasta Boulevard Ramón G. Bonfil.
2: Clima.
1: 17 grados. Tomemos en cuenta encharcamientos en diferentes puntos de la ciudad. Mantén tus precauciones. 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
1: Comenzamos actualidad deportiva. El regreso de la NFL a nuestro país sigue dejando más detalles para la próxima localidad de los Niners.
2: NFL México dio a conocer las fechas para la venta de boletos para el juego de temporada regular entre los 49 de San Francisco y los Vikingos de Minnesota. La NFL regresa a México después de 4 años de ausencia y tras la remodelación del Coloso de Santa Úrsula. También se informó que el trío mexicano de rock The Warning será parte del medio tiempo de este juego el 22 de noviembre. Para Sir Deportes, Memo García.
1: Al tiempo que en materia del deporte blanco mundo del tenis, Carlos Alcaraz avanzó a la segunda ronda del US Open por 6-4 ante el ruso Roman Safiulin, mientras que el griego Stefanos Tsitsipas elimina al francés Arthur Fields. Hasta aquí los deportes.
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0: Acabamos de escuchar a Nazareth con Love Hurts de 1974 en 92.5 Mix, 80s, 90s y más. Y en digital por iHeart Radio. Yo soy Carlos Cabrera. Seguimos con la pregunta del día. ¿Qué actor o actriz de los 80s es tu favorito y por qué? Doy lectura, tengo aquí a Ricardo Mendoza, me dice, para mí Harrison Ford. De niño quería ser Indiana Jones, ¿ok? Sombrero no tenía, pero la imaginación era muchísima. Muy bien, yo también, ¿eh? Me fascinaba. Verónica Salazar me dice, yo me voy con Meryl Streep, ahora que la mencionas. Siempre sentí que hacía suyo cualquier papel que interpretaba y eso era algo que pocos actores consiguen. Además, no me vas a negar que en Mamma Mía brilla su personaje. No te lo niego, pero me van a odiar. A mí no me gusta Mamma Mía. Me gusta la banda sonora de Mamma Mía. Sé lo especial que es la película. Tenemos ahí una cuestión familiar. No conmigo, sino una cuestión más que nada de madre e hija que veían esta película por parte de mi familia, pero no. De mí no, a mí no me impactó. A mí me impactaban más, en este caso, por ejemplo, Indiana Jones, que lo menciona por acá Ricardo. Muchas gracias, puedes seguir contestando usando el Talkback en iHeart Radio. Yo soy Carlos Cabrera, muy al pendiente al final de este corte, porque tengo más sorpresas para ti. Aquí en 92.5 Mix, 80s, 90s y más, y en digital por iHeart Radio.
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3: Billy Joe Armstrong y Travis Barker celebraron juntos el 50 aniversario de la legendaria banda The Ramones. Tom Cruise regresa a Days of Thunder junto a Anne Hathaway. La película llegará a los cines en junio de 2028. El festival Daisy Chain Fields, organizado por Olivia Rodrigo, recaudó 20 millones de dólares para apoyar organizaciones que trabajan con mujeres. Tom Hardy lanzó su nuevo álbum de rap bajo el nombre de Frankie Pulitzer. Miley Cyrus parece estar anunciando nueva música y un cambio de nombre. El Museo Metropolitano de Arte cancela la exposición de la Met Gala sobre John Galliano.
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0: Acabamos de escuchar a Evanescence con Bring Me to Life del 2003 en 92.5 Mix, 80s, 90s y más. Y en digital por iHeart Radio. Son las 5:44 minutos. Yo soy Carlos Cabrera recordándote que puedes descargar iHeart Radio en este momento completamente gratis. ¿Y qué vas a encontrar en la aplicación? Pues mira, hay muchísimos podcasts con temas de prácticamente todo. 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Y también puedes hacer lo que han estado haciendo las personas a lo largo de esta hora, y es participar en las dinámicas que tenemos para ti, mandar mensajes con todo lo que opines, pienses sobre tus artistas, los temas que tratamos, usando el TalkBack, que es el micrófono blanco en un círculo rojo que está en la parte superior. Así de sencillo, todo desde un mismo lugar. iHeart Radio. Descarga la aplicación. Yo soy Carlos Cabrera y vuelvo contigo a lo largo de la siguiente hora para que hablemos sobre un tema que hizo ruido hace no muchos años, que se llama creepypastas. Y también, atención al final de estos mensajes, porque tengo ya a los ganadores, además de un aviso al respecto de ello. Quédate conmigo.
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1: Ligera carga.
4: Vicente Segura tiene ligeros asentamientos entre Glorieta Insurgentes y Cerecedo Estrada. También Ramírez Ulloa, entre Avenida Madero y Río de las Avenidas. Tomemos en cuenta que en Avenida Revolución nuestro avance va poco a poco a partir de 16 de enero hacia Madero.
1: Lento.
4: En Boulevard Nuevo Hidalgo ya te encuentras con carga lenta desde Puente Colonias hasta Puente del Venado.
1: Clima.
4: 17 grados y tenemos encharcamientos en gran parte de la ciudad, tómalo en cuenta. 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
1: Mario Delgado, secretario de Educación Pública, presentó el programa ABC de las Emociones, Guillermo Jivillé.
2: A partir de ahora comenzará el programa ABC de las Emociones en las escuelas de educación básica en el país. Mario Delgado, secretario de Educación Pública, aseguró que este programa tiene como objetivo cuidar la salud mental de las y los niños de México.
3: El miedo, por ejemplo, dicho en voz alta, admite compañía. El enojo que encuentra palabras, se resuelve con palabras. La alegría es lo que más nos gusta compartir. En eso consiste cuidar la salud mental, en aprender a decir lo que nos pasa y en saber que pedir ayuda a tiempo es un gesto de valentía.
2: Señaló que una hora a la semana se hablará del tema a nivel secundaria y medio superior. Guillermo Jivillé.
1: En un operativo, fuerzas federales localizaron dulces de coco con droga en Tabasco, René Ponce.
4: Agentes de la Fiscalía General de la República, en coordinación con elementos de las Fuerzas Armadas, realizaban operativos de seguridad y vigilancia sobre la carretera Coatzacoalcos-Villahermosa, en Huimanguillo, Tabasco, cuando le marcaron el alto a un tráiler para una revisión de rutina. Al realizar una inspección a la unidad, se identificaron irregularidades en los pesos y dimensiones de supuestos paquetes de dulces de coco. Al efectuar una revisión minuciosa, hallaron 1,822 kilos de marihuana y 81 kilos de metanfetamina ocultos entre estos productos. Se informa que la droga asegurada representa una afectación económica para la delincuencia organizada de más de 25 millones de pesos. René Ponce Hernández.
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